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4: La Super Digital desde Allende, Coahuila, aquí en el Rincón Norteño. Vamos a iniciar con esta canción de Sabor de Engaño con los Cadetes de Linares. Son las 7:06 ya.

0: Los rancheritos del Topo Chico con esta canción que se llama ¿Dónde estás, juventud? Y escuchamos Sabor de Engaño con los Cadetes de Linares aquí a través del Rincón Norteño. 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
1: Para mí.

Aquí están los invasores de Nuevo León a través del Rincón Norteño para ti, mi amor. Las 7:15, minutos 7:15. Saludos allá en la calle. ¿Cómo se llama la calle? A ver, déjeme chequear. ¿Cómo se llama la calle que me dijeron ahorita?

Vamos a ver. Virtudes en tu ser. Fíjese, no me acuerdo, ahorita le digo. Vamos a escuchar esta canción completita que se llama Para ti, mi amor, con los Invasores de Nuevo León, aquí a través del Rincón Norteño, las 7:15.

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0: La autoridad de mi abuelo Julián Garza, compadre. Ahora sí nos vamos con esta que dice: soy más cabrón que bonito.
1: Así es, viejo fierro, ánimo. Rúdense, Julián Junior.
2: Vámonos con Luis y Julián Junior. Esta edición regia se llama Soy Más Cabrón Que Bonito. Aquí a través del Rincón Norteño. Saludos.

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Vamos a escuchar a los viejones de Linares con saludos ahí para Memo Rosas, que nos escucha. Amanecí bloqueado, se llama esta canción. Aquí otra vez, del Rincón Norteño de la BD, son las 7:32 minutos. 7:32.

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1: Embaratito. 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Vamos a escuchar esta canción de los nuevos cadetes, los más buscados de México. Se llama Palabras Hermosas, aquí a través del Rincón Norteño. Saludos. 7:39, saludos aquí por la Galeana, que nos escuchan al poniente de la ciudad. Gracias.

Cuando caigan las hojas de Pepe Tobar y los chacales aquí a través del Rincón Norteño de la BD. Estamos en este programa. Saludos ahí para Cheque Fuentes, que nos escucha en el rancho El Sabino Solo, en el rancho El Sabino Solo ahí en Villa Unión. Cheque Fuentes nos está escuchando. Le enviamos esta canción de los Traileros del Norte. Se llama Volveré.

0: caballeros del estilo diferente, los traileros del norte. Escuchamos Volveré aquí a través del Rincón Norteño. Son las 7:49. 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
1: Nos vamos con la siguiente melodía. Aquí está la Viviana con los Invasores de Nuevo León a través del Rincón Norteño, las 7:51.

Nos vamos a la parte final de este Rincón Norteño. Gracias por habernos escuchado, acompañado en este jueves ya, jueves 13 de agosto, ¿no? Sí, jueves 13 de agosto. Gracias. Hasta mañana, si Dios quiere, se quedan con Sonia María. Yo soy Miguel Ángel, el Búnker.

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2: Hola, hola, muy buenas noches, las 8:26, ya estamos saludándoles a través de la 93.9 FM en esta nochecita del jueves, antesalita del fin de semana. Oiga, ya viene, no puede ser, no puede ser. Oiga, usted, hace cuánto que andábamos ahí con, hace una semana en el control remoto, prácticamente una semana. El control remoto, y oye, hay una más, qué barbaridad, o sea, ya transcurrió una semana, bien rápido, ¿verdad? Que bien, dice, oiga, que este calor, uh-huh.

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Vamos a continuar con más música. Vamos a continuar con más temas. En esta noche de juevesito, le decía ahorita 13 de agosto. Muchas gracias a la gente que nos está acompañando, que está con nosotros en la mejor frecuencia, la BD desde Allende, Coahuila. Y tenemos más canciones. Esto que les voy a presentar es a cargo de Juanelo. Esto que le presento se llama Te quiero, amor. Las 8 de la noche con 30 minutos.

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El pasado 11 de agosto, a las 12 del mediodía en la ciudad de Morelos, Coahuila, falleció el señor Jesús Castro Rodríguez a la edad de 87 años. Consternados, con el más profundo dolor, le participan su afligida familia, quienes le ruegan elevar sus oraciones a Dios nuestro Señor para que le conceda el eterno descanso a su alma. El duelo se recibe en Capilla de Velación de Funerales Socorro de Morelos, Coahuila. Mañana viernes se llevarán a cabo los servicios funerarios, despidiéndole en el Panteón Municipal de Santa Rita de Casia de Morelos, Coahuila, de 10 a 11 de la mañana. Descanse en paz el señor Jesús Castro Rodríguez. Respetuosamente, Funerales Socorro de Morelos y familia Castro Piña. Bien, las 8:37, 8:37 la hora correcta, y seguimos presentándole estos temas bellísimos, los que usted escucha todos los días de 8 a 9 aproximadamente. Estos temas del ayer, estos temas bonitos que nos hacen recordar, ay, que nos arrancan un suspiro, o aquellos buenos tiempos que pudimos haber vivido, esa gran época de nuestra vida, y también la época de la buena música, de la música llegadora, de la música romántica, de esa música, ay, que enamoraba, ¿verdad? Bueno, pues vamos a continuar con más temas, y mandamos saludos para Pepe Villa, para el señor Pepe Villa, que disfruta mucho de estos temas, de estas bellas melodías. Ahí por Calle Juárez nos está escuchando, muchas gracias. Para Zika y para el buen gallero Roberto Villa, muy buenas noches. Saludos en el centro de la ciudad. Y les presento otro tema. Ellos son los Cuatro Soles. ¡Ah, qué bella! ¡Qué bella interpretación! Nunca más podré olvidarte.

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0: 8:46, 8:46 la hora. Sí, está muy bonito el tema este de todas y de nadie con los dos carnales, pero nosotros seguimos con nuestra programación, los temas que le estamos presentando en esta noche de el jueves, ya antes era del fin de semana, jueves 13 de agosto. Agradecemos a ustedes que nos están acompañando, los saludos internacionales a la gente que también nos acompaña a través de nuestra página www.radioxcbd.com, o a ustedes que lo hacen a través de la aplicación, de nuestra aplicación, o bien en su aparato receptor 93.9 FM o en el dispositivo de Alexa. Muchas, pero muchas gracias por estar con nosotros. Vámonos con otra canción, y tengo a la Revolución de Emiliano Zapata,
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0: con esto que se llama Amor de Fábula.

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2: Solamente 5 minutos para que den las 9 de la noche, 5 antes de las 9, la hora exacta, y la temperatura en los 31 grados centígrados. Hace bastantito calorcito en nuestra ciudad. Sí, fue un día muy, pero muy caluroso el que se nos registró. Y bueno, pues todo parece indicar que al menos 1 o 2 graditos por abajo de lo que hemos estado registrando estos últimos 2 días. Tendremos el fin de semana. Ojalá y que así sea, ¿verdad, mi gente linda? Pues nosotros vamos con más temas, claro que sí. Gracias a ustedes que están disfrutando de esta noche, como siempre, de nuestra programación. Y sabe qué, déjeme decirle que nosotros disfrutamos el que usted ahí acompañándonos en su trabajo, en el negocio, ahí en casita, mi gente linda, que esté escuchando la mejor estación, la BD, desde Allende, Coahuila. Nuestras programaciones que preparamos especialmente a usted, que siempre nos sigue. Vamos a despedir el programa del día de hoy. Esto es a cargo del Pequeño Gigante. Despedimos este espacio. Eso que se llama Todavía Duele. 3 minutos para las 9. Muy buenas noches.

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3: En sesión extraordinaria, el Consejo General del Instituto Electoral de Coahuila aprobó la emisión de la convocatoria para la selección y designación de las personas que integrarán los comités municipales electorales que se instalarán en el marco del proceso electoral local ordinario 2026-2027. Los comités municipales electorales estarán a cargo de la preparación, organización, desarrollo y vigilancia del proceso electoral en el que la ciudadanía coahuilense elegirá a las personas que integrarán los 38 ayuntamientos de Coahuila. Cada comité estará compuesto por una presidencia, una secretaría y tres consejerías municipales electorales, por lo que en total se ofertarán 190 vacantes. Los órganos desconcentrados del IEC serán instalados en cada municipio de la entidad. El alcalde de Villa Unión, Mario Humberto González Vela, presentó a los nuevos pasantes de medicina, odontología y enfermería que inician su servicio social en el centro de salud. Al mismo tiempo, el edil refrendó el compromiso de su administración de apoyar en todo momento las necesidades que se presentan en el mencionado centro de salud. En el municipio de Villa Unión se activará un grupo de educación inicial tras las gestiones hechas por el alcalde Mario Humberto González Vela. Así lo dio a conocer la coordinadora regional del CONAFE, Berenice Mendoza Mejía. Indicó que la próxima semana iniciará sus actividades el grupo de educación inicial para la atención de los pequeños de la zona urbana del municipio. Continúan las actividades del mes del adulto mayor en el municipio de Nava. La directora del DIF municipal, Iracema Rodríguez García, informó que en forma permanente se atiende un total aproximado de 120 personas adultas mayores tan solo en la cabecera municipal. Asimismo, dio a conocer que la coronación de la reina del adulto mayor se llevará a cabo el próximo miércoles 19 de agosto en el auditorio municipal 21 de febrero. Esta es una producción para Radio Sensacional Digital. Le informa Eliazar Adame.
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3: El pronóstico del tiempo en esta noche nos indica que se espera una temperatura mínima de los 25 grados centígrados, con un 5% de probabilidad de lluvia, cielo mayormente despejado, viento procedente del sureste a 28 kilómetros por hora. Mañana viernes 14, casi quincenita, una temperatura máxima de los 39 grados centígrados, mínima de 25, con un viento procedente del este sureste de hasta 24 kilómetros por hora. El pronóstico del clima para esta noche y para mañana viernesitos de Uyuyuy.
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3: Bien, las 9:06 p.m, 9:06, ¿cómo están? ¿Cómo se encuentran en esta nochecita? Espero que bastante bien y claro, con la mejor compañía, la 93.9 FM desde Allende, Coahuila. Los saludos para ustedes que nos acompañan allá al poniente de la ciudad. ¿Qué tal? ¿Están en la hora de la cenita? Están ahí aprovechando, ¿verdad? Que ya va bajando la temperatura y ya como que podemos estar en la cocina ya. Pero hay señoras bien valientes, no hombre, señoras que tienen mini split, de verdad, en la cocinita. Entonces, pues, no importa que estén haciendo las de harina, no importa que fuera esté a 30 y tantos, 40 y tantos grados, no hombre, se disfruta. Qué bien, señora, usted que está haciendo las actividades, usted que anda, pues, en el cuidado de las plantas, en el regado, en esta nochecita. Y claro, siempre con la mejor compañía, la BD, que está con usted hasta las 12, desde las 6 de la mañana hasta las 12 de la medianoche, con locutor en cabina. Bien, tenemos más música, ya entramos a la segunda hora de nuestro turno y vamos a presentarle algo. Así abrimos recordando al grupo Liberación con esto que se llama El Telegrama, al estilo de cumbia, cumbia romántica, cumbia bonita, ya por el año de 1988 sonaba esta canción.

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7: Las 9 de la noche con 16 minutos, 9:16 es la hora correcta. Oiga, nos comparten que allá en Dallas, Texas, actualmente tienen una temperatura de los 34 grados centígrados con sensación térmica 35. A esta hora, no, pues está muy caluroso. Sí que sí, ¿verdad? Muy calurosito. Aquí, pues, unos graditos menos. ¡Qué barbaridad! Muy bien, vámonos con más de los temas que estamos preparando para ustedes y quienes también nos hacen más agradable este nuestro turno. Sí, porque ustedes con sus llamaditas, con sus mensajitos, pues nos ayudan a programar esos temas que gustan escuchar. Las 9:17, 9:17, tenemos temas, tenemos música, claro que sí. El ambiente que no falta aquí en la 93.9 FM. Vámonos con este tema. 3.9 FM. Vamos.

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las 9:36, 9:36 es la hora correcta. Saludos para los muchachos, saludos para nuestros amigos de la ruta 939. Muchachos, andan chambeando a estas horas. A estas horas de la noche, a medias de la noche. No, verdad, eso es otra cosa. Oiga, gracias. Gracias por estarnos escuchando. Ay, Dios mío, ¿qué fue? Ay, Dios mío, pues ¿dónde andamos, doña María? Saludos para los chicos de la ruta 939. Muchachos, andaban en el agarrando sol. Y ahora, hoy andábamos por aquel rumbo, dijimos, vamos a ver a la abuelita Lala. Y dijimos, ¿quién? Oímos un ruido estruendoso. Nuestros amigos de la ruta 939, qué barbaridad. Sí, ¿verdad, muchachos? Les mandamos el saludito y bueno, pues ya casi terminan. Pues yo creo que vamos a terminar casi juntos, ¿no? Pero no revueltos. Ustedes allá y nosotros sí, aquí. Que sí, les gané hasta que ganó una, Sonia María. Un punto para mí. Sí que sí. Es más, muchachos, de puro gusto, les voy a poner una canción de esas de las para que se inspiren, ya que andan casi terminando el turno. Un tema de esos de los que les gusta a ustedes escuchar. Bien. Saluditos. Ahí en la calle Revolución nos están escuchando. Muchas gracias, como siempre. La muñeca ahí. Feliz.

pero les voy a enviar un tema, ¿no? Hombre, de esos de los que van a descender del vehículo. Sí, vámonos con este tema para los chicos de la ruta 939, allá por la década de los 80 y tantillos. ¿Qué les parece, muchachos? ¿Y quién los consiente? ¿Quién los apapacha? Sonia María, 9:39. 9:39. Saludos también para Chuy, que también es mafioso.

0: Oiga, Beli se la sacó del baúl. Sí, muchachos, de estas canciones de las bonitas. De las bonitas, de esos temas chicanos. Ay, de esos casi te hacen vibrar hasta lo más. Nada más la música, ¿verdad? La música, la interpretación, la letra. Y sigo la página de La Mafia, de Oscar de la Rosa, sigo la página, y ahí preguntaban cuáles temas, ya, van a decirle estos, qué temas les gustaría que lo integraran a las presentaciones, al catálogo de los temas que interpretan en cada una de esas presentaciones. Es que es imposible que canten todas las canciones, ¿verdad? Y algunos sugerían que no repitan, si cantaron. Por ejemplo, cuando yo los vi en Saltillo, uno de los primeros temas con los que empezaron fue la de Nuestra Canción, y luego lo cantaron ya casi para finalizar. Entonces, por ahí los seguidores de La Mafia dicen, no, que nada más la canten una vez y ya. Para que den tiempo, porque sí hay temas que repiten, y entonces dicen, no, que las canten ya una vez, y que ya al final, pues, otros temas, para que nos den chance de escuchar más canciones, ¿verdad? Sí, recordar esos buenos temas. Y yo ya estaba por pedirles este tema, el de Óyeme, ¿cuáles otros temas? La Regresa a mí, ¿verdad? Y ahí ponían o escribían o les comentaban las canciones que también les querían escuchar, los que no se nos ha hecho escuchar. Pues yo sinceramente solamente he ido a una presentación de La Mafia hace como unos 4 o 5 años, más o menos 4 o 5 años, y en la capital del estado, en Saltillo, Coahuila, en la feria, por cierto, en la feria de Saltillo, se me hizo ver a La Mafia en vivo. Tenía años, el año, y luego hace como unos 2 estuvo en el rodeo ahí de Saltillo, estuvo en Monterrey, pero no, en Monterrey ya se me hace mucho más difícil. Pero la verdad que nos quedamos con ganas de escuchar, ¿verdad?, más de la discografía de La Mafia, esos temas inolvidables, bonitos y que siempre vamos a recordar, ¿verdad que sí, muchachos? Bien, dice, saludos para el otro Chuy acá en Morelos, que escucha la 93.9 a todas a esta hora. Muchas gracias. No nos dicen en qué colonia, en qué parte de Morelos. Les mandamos el saludo a la gente linda allá donde nos escuchan. Es siempre muchas, pero muchas gracias en los diferentes sectores de Morelos, Coahuila. También la gente de Los Álamos, oiga, la gente de Los Álamos que nos siguen, que gustan de nuestra programación, muchas, pero muchas gracias. Ay, carambas.
1: Okay. Bañada la canción.
0: ¿Verdad que sí?
1: Estamos escuchando, Sonia. Feliz, feliz. Se acaba de bañar.
0: Ándele, no, hombre, okay. Pues es que hace falta un buen bañito, oiga, con estos calores que ahora están intensos. Díganles a ustedes, ¿verdad, muchachos? Otro Pokémarre. ¿Cuál les gustaría escuchar? ¿Una así chicanita también del recuerdo? ¿O una romántica, o una al estilo de cumbia? A ver, ¿cuál dice? ¿Para qué amarre? Pues no andamos en el de dos en dos. No es sabadito, no es sábado, pero nada más, ¿sabes? Pues, ¿saben por qué, muchachos? Porque los vimos cómo andaban. Hoy en el recorrido. No más por eso, porque se lo merecen después de la jornada que tuvieron ustedes con 40 grados, la limpieza es primero, ¿verdad, muchachos? Ni qué calor, ni qué nada. Y mientras muchos están ahí en el fresquecito del hogar, ustedes ahí andaban chambeando. Sí, y es que ahorita, pues, con estos calores, ¿verdad?, se descompone más ahí la basura y los todos estos problemillas que pueden surgir. Muy bien. Vamos a mandarles otro tema.
1: Para Chuy, de la Colonia Revolución.
0: En la Colonia Santito de la Revolución. Le mandamos el saludo. Tenemos dice otro Chuy, otro Chuy acá en Morelos, Coahuila. Ándele, pues, saludos. Vámonos entonces, vamos a hacerles un doble play, nomás por puro agradecimiento, muchachos, por esa, sí, se discuten, de verdad que sí, y dan excelente servicio de atención de recolección. Ahí los chicos de la ruta 9339. Vamos a desempolvar otro de los grandes temas. Ajá. De esos del recuerdo que, ay, del baúl, vamos a sacar otra del baúl. De esos, híjole, esos temas inolvidables que jamás se van a olvidar, de verdad que no. De esos grandes temas. Quienes tuvieron la, quienes tuvieron la dicha, la fortuna de disfrutar de la música de la mafia en su grande época. No, qué barbaridad, ¿verdad que sí? Sí, fue maravilloso esta época. Vámonos con otro tema. Y que seguramente quienes son fieles seguidores de la mafia, uy, lo van a disfrutar. 11 minutos ya para la

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5: Bien, solamente 4 minutos para que den las 10 de la noche. Cuatro minutos antes de las 10 es la hora, correcta. Tres minutos para las 10 es el tiempo. Ya nos vamos, ya es tiempo de despedirnos. Agradecerle que nos haya acompañado en el espacio de esta nochecita, cerrando el día. Adiós, gracias. Espero, muchachos, que ustedes también ya hayan terminado el turno. Y bueno, lo más extraordinario que ahí nos permiten que estemos con ustedes a 93.9, que les acompañemos en su recorrido. Gracias a los chicos de la ruta 939. Saludos hasta Dallas, Texas, ¿cómo están? Hasta mañana, primero Dios, sueñe con los angelitos. No mire su rostro con una bella sonrisa, sonríale al mundo y el mundo le sonreirá a usted también, porque la gente que sonríe es más hermosa, vive más y hace más bello el entorno de quienes están a su alrededor. Y antes de dar la última pestañada de esta noche, no olvide agradecerle a Dios por todas y cada una de las bendiciones recibidas. No abuse de soñar con los angelitos, porque mañana hay un día muy ajetreado. Es viernesito de hoy, yo y mi gente linda. Y a las 9 de la mañana tenemos control remoto desde Super Gutiérrez. Y luego a las 10 aquí en la 93.9. Con permiso, muy buenas noches.

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3: Regresamos, son las 22 horas 10 de esta noche, las 10 con 12 minutos, 10:12 en este jueves 13 de agosto de el 2026. Te saludamos a través de la 93.9 FM en este tu programa estelar. Esta noche sean ustedes bienvenidos. Gracias por estar con nosotros hasta las 12, hasta la hora que chille el grillo, así que acompáñenos. Y nos colocamos rápidamente en el gusto de ustedes. No sin antes voy a mandar saludos para Heriberto, la ranita, también para Pichón, para La Bala, para Nano, el Fumarolas, y para el Bebo y Jaime. Ahí están, ¿verdad? Y Jaime, sí, ahí está el saludote para la cuadrilla de las Fuerzas Especiales. Esto lleva por nombre de los Reyes Locos.

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1: 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Voy a mandar saludos. 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Saludos para la Ranita, para Bebo, también para Nano Fumarolas, El Pichón, La Bala y Jaime, nos están sintonizando. Bueno, están en la cena. La Ranita bien gustoso porque ganaron.

Hicieron pachanga y todo. Y luego, ¿cómo ganaron? Ganaron por default. Ahora, saludos para Macoy, el tremendo Jera ahí en la colonia Santito, para Calo, para Calucha y para Emiliano. Mentira andando. Esa es la mentira. Aguas, es la mentira andando. No, ya, todo un año y no se reporta. Y creo que a lo mejor le hace un poquito más falta a él. Ya me di por vencido y sobre todo, pues que siempre para mí será la mentira andando. Ahí les mando un saludote. Uno de los temas, esto es tan bella y tan presumida.

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1: Solo 23 minutos, en 23 minutos ya estarán aquí las 11:35 grados la temperatura. Voy a mandar saludos para Jaime Javier Ortiz. No, Jaime Javier Ortiz ahora está acá por la Juan de Dios Pesa y entre Carranza y Santos de Goya. Ahí le mando el saludo a Jaime Javier Ortiz. No te despeines, Jaime. Voy a mandar también saludos para nuestro buen amigo Rocky Bermea, allá en la colonia Manantial. Para Chuy Bermea, nos están acompañando. Saludos para La Ranita, Heriberto La Ranita, para Bebo, también para Nano de Fumarolas, para El Pichón, para La Bala y también para Jaime. Para McCoy, para Calo, para Calucha y Emiliano. También le mandamos el saludo ahí para Jaime. Nos está acompañando en el barrio del Hacha. Para Pilo López, el comandante, la patrona doña Elba Valdés, al ritmo de esta noche. También voy a mandar saludos para Baldo Torres y familia en Tulum. Ahí para doña Pepa Buentello, que se está durmiendo. Esto es a cargo de Beto Villa, Los Cabellos Largos.

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3: Solo faltan 11 minutos para que ya estén aquí las 11, 35 grados. Voy a mandar saludos para Jorge Fuentes, también para Meño Fuentes, para toda la raza del barrio de El Hacha, nos están acompañando.

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1: Nos vamos a la parte final de las apreciables cumbias. Solo falta un minuto para las 11, la temperatura en los 35 grados. Y sí, parte final de estas apreciables cumbias. Allá nos están acompañando. Es que dice, oye, saludos. Lo que pasa es que no dice el nombre, pero nosotros nos vamos a la parte final de las cumbias.

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2: Hemos llegado a las 23 horas 11 de esta noche, las 11 ya con 10 minutos, 11:10, 34 grados la temperatura, va en descenso. Para esta noche tendremos un 5% de probabilidades de lluvia, mayormente despejado, y llegaremos a una temperatura mínima en los 25 grados, viento del sureste a 28 kilómetros por hora. Para mañana viernes, 5% de probabilidades de lluvia, parcialmente nublado, máxima 39 grados, mínima 25, y viento del este sureste a 24 kilómetros por hora. Para el sábado tendremos un 20% de probabilidades de lluvia, parcialmente nublado, la temperatura máxima en los 38 grados, mínima 24, y viento del sureste a 25 kilómetros por hora. Para el domingo, 4% de probabilidades de lluvia, tendremos soleado, máxima 38 grados, mínima 24, viento del este sureste a 21 kilómetros por hora. Es el pronóstico de esta noche extendido hasta el domingo 16 de agosto de el 2026. Tiempo y momento de darle el giro a la perilla de 180 grados. Porque hacemos el cambio de género musical. Saludos para el Güerito Paletas, también para Jaime, aquí por la Venustiano Carranza nos están acompañando, y tráiganlas porque si voy me quedo.

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2: Son las 11:26, 11:26, a nuestros buenos amigos allá en Navita la Bella que nos están sintonizando en el Encino, hasta allá nuestros saludotes. Y aquí tenemos para ustedes el tema que me han solicitado. Para el Rocky Bermea.

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4: Regresamos, solo faltan 20 minutos. En 20 minutos ya estarán aquí las 11:34 grados. ¿Y qué tenemos? Tenemos para usted el saludo. Salud para Meño, también para Jorge Fuentes. Meño Fuentes y Jorge Fuentes, hijo de Juan Fuentes, de aquí de Allende, Coahuila. En el barrio de Lacha, por la calle Zaragoza, nos están sintonizando. Para el Rocky Bermea, para Chuy Bermea en la colonia Manantial, para Jaime Javier Ortiz, también saludos para McCoy y para Emiliano, y también para Calo, nos están acompañando a través de la 93.9 FM. Ahí saludos para Jaime, para La Bala, también para Pichón, para Nano Fumarolas, para Heriberto La Ranita y para el Bebo, que todavía están pilas, todavía están despiertos. Ahí les mando el saludo, esto es Borrachera.

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1: De lo que queda de este jueves 13 de agosto de el 2026, pórtese bien, que nada le cuesta, que tenga excelentes sueños, que sueñe con lo que más quiera. Regresamos el día de mañana en punto de las 10 de la noche, si Dios nos presta vida y salud. Por lo pronto, por lo tanto, pues ya nos vamos. Que Diosito me los bendiga. 9 minutos, 9 para las 12, 33 grados la temperatura.

0: Aquí andamos, compadre, le salió de maravilla.
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4: Son las 11:54. Temperatura 33 grados.

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1: Son las 12:05. Temperatura 33 grados.
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5: En sesión extraordinaria, el Consejo General del Instituto Electoral de Coahuila aprobó la emisión de la convocatoria para la selección y designación de las personas que integrarán los comités municipales electorales que se instalarán en el marco del proceso electoral local ordinario 2026-2027. Los comités municipales electorales estarán a cargo de la preparación, organización, desarrollo y vigilancia del proceso electoral en el que la ciudadanía coahuilense elegirá a las personas que integrarán los 38 ayuntamientos de Coahuila. Cada comité estará compuesto por una presidencia, una secretaría y tres consejerías municipales electorales, por lo que en total se ofertarán 190 vacantes. Los órganos desconcentrados del IEC serán instalados en cada municipio de la entidad. El alcalde de Villa Unión, Mario Humberto González Vela, presentó a los nuevos pasantes de medicina, odontología y enfermería que inician su servicio social en el centro de salud. Al mismo tiempo, el edil refrendó el compromiso de su administración de apoyar en todo momento las necesidades que se presentan en el mencionado centro de salud. En el municipio de Villa Unión se activará un grupo de educación inicial tras las gestiones hechas por el alcalde Mario Humberto González Vela. Así lo dio a conocer la coordinadora regional del CONAFE, Berenice Mendoza Mejía. Indicó que la próxima semana iniciará sus actividades el grupo de educación inicial para la atención de los pequeños de la zona urbana del municipio. Continúan las actividades del mes del adulto mayor en el municipio de Nava. La directora del DIF municipal, Iracema Rodríguez García, informó que en forma permanente se atiende un total aproximado de 120 personas adultas mayores tan solo en la cabecera municipal. Asimismo, dio a conocer que la coronación de la reina del adulto mayor se llevará a cabo el próximo miércoles 19 de agosto en el auditorio municipal 21 de febrero. Esta es una producción para Radio Sensacional Digital. Le informa Eleazar Adame.
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1: Son las 12 con 15 minutos. Temperatura 33 grados.

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1: Son las 12:23. Temperatura 33 grados.
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1: Son las 12:44. Temperatura 32 grados.

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3: Son las 12:53.
4: Temperatura 32 grados.

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1: Es la 1:06. Temperatura 32 grados.
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5: La Secretaría de Salud de Coahuila mantiene bajo vigilancia epidemiológica una serie de casos probables de infección por ciclospora, asociados presuntamente al consumo de verduras no desinfectadas, principalmente lechuga. Así lo dio a conocer el titular de la dependencia estatal, Eliud Aguirre. El funcionario informó que tras la detección de pacientes con sintomatología característica de ciclosporosis en municipios como Monclova y la capital del estado, se activaron los protocolos de rastreo e inspección para determinar el origen del brote. De acuerdo con el Secretario de Salud, las encuestas epidemiológicas realizadas a los afectados revelaron un factor común en su alimentación reciente, la ingesta de platillos preparados con vegetales crudos. El alcalde de Zaragoza, Evelio Barra Rivera, informó que el programa Cine Móvil visitó el jueves el ejido La Maroma. Añadió que se da seguimiento al programa denominado Alcalde en tu Colonia, por lo que la próxima semana corresponderá visitar la colonia El Mimbre, donde se contará con módulos de atención de las distintas dependencias municipales. El alcalde de Morelos, Mario Alberto Camarillo Sertuche, reiteró el llamado a la población para hacer un uso racional del agua. Advirtió que a partir de la fecha se estarán aplicando sanciones a aquellos usuarios que sean sorprendidos derrochando el vital líquido, ya que se ha vuelto práctica común desperdiciar el agua en el regado de calles y banquetas. A seguir extremando cuidados y prevenir el golpe de calor, volvió a exhortar el director de Protección Civil y Bomberos del municipio de Morelos, Hugo Martín Subeldía Cantú. Señaló que es preciso mantenerse hidratados en forma adecuada, tomando agua aunque no se tenga sed, y hacer uso de electrolitos así como del suero vida oral para prevenir la insolación. Esta es una producción para Radio Sensacional Digital, con la información fresca, novedosa, como siempre, en la voz de Eleazar Adame.
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2: Es la 1:12.
3: Temperatura 32 grados.

0: Es la 1:23. Temperatura 32 grados.
1: Y seguimos con más éxitos con Volver a la Cumbia parte 3.
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3: Es la 1:44.
4: Temperatura 31 grados.

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2: Es la 1:54.
3: Temperatura 31 grados.

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1: Son las 2:04. Temperatura 30 grados.
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5: En sesión extraordinaria, el Consejo General del Instituto Electoral de Coahuila aprobó la emisión de la convocatoria para la selección y designación de las personas que integrarán los comités municipales electorales que se instalarán en el marco del proceso electoral local ordinario 2026-2027. Los comités municipales electorales estarán a cargo de la preparación, organización, desarrollo y vigilancia del proceso electoral en el que la ciudadanía coahuilense elegirá a las personas que integrarán los 38 ayuntamientos de Coahuila. Cada comité estará compuesto por una presidencia, una secretaría y tres consejerías municipales electorales, por lo que en total se ofertarán 190 vacantes. Los órganos desconcentrados del IEC serán instalados en cada municipio de la entidad. El alcalde de Villa Unión, Mario Humberto González Vela, presentó a los nuevos pasantes de medicina, odontología y enfermería que inician su servicio social en el centro de salud. Al mismo tiempo, el edil refrendó el compromiso de su administración de apoyar en todo momento las necesidades que se presentan en el mencionado centro de salud. En el municipio de Villa Unión se activará un grupo de educación inicial tras las gestiones hechas por el alcalde Mario Humberto González Vela. Así lo dio a conocer la coordinadora regional del CONAFE, Berenice Mendoza Mejía. Indicó que la próxima semana iniciará sus actividades el grupo de educación inicial para la atención de los pequeños de la zona urbana del municipio. Continúan las actividades del mes del adulto mayor en el municipio de Nava. La directora del DIF municipal, Iracema Rodríguez García, informó que en forma permanente se atiende un total aproximado de 120 personas adultas mayores tan solo en la cabecera municipal. Asimismo, dio a conocer que la coronación de la reina del adulto mayor se llevará a cabo el próximo miércoles 19 de agosto en el auditorio municipal 21 de febrero. Esta es una producción para Radio Sensacional Digital. Le informa Eleazar Adame.
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2: Son las 2:14.
3: Temperatura 30 grados.

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2: Son las 2:42.
3: Temperatura 30 grados.

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3: Son las 2:53.
4: Temperatura 30 grados.

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1: Son las 3:05. Temperatura 30 grados.
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5: La Secretaría de Salud de Coahuila mantiene bajo vigilancia epidemiológica una serie de casos probables de infección por ciclospora, asociados presuntamente al consumo de verduras no desinfectadas, principalmente lechuga. Así lo dio a conocer el titular de la dependencia estatal, Eliud Aguirre. El funcionario informó que tras la detección de pacientes con sintomatología característica de ciclosporosis en municipios como Monclova y la capital del estado, se activaron los protocolos de rastreo e inspección para determinar el origen del brote. De acuerdo con el Secretario de Salud, las encuestas epidemiológicas realizadas a los afectados revelaron un factor común en su alimentación reciente, la ingesta de platillos preparados con vegetales crudos. El alcalde de Zaragoza, Evelio Barra Rivera, informó que el programa Cine Móvil visitó el jueves el ejido La Maroma. Añadió que se da seguimiento al programa denominado Alcalde en tu Colonia, por lo que la próxima semana corresponderá visitar la colonia El Mimbre, donde se contará con módulos de atención de las distintas dependencias municipales. El alcalde de Morelos, Mario Alberto Camarillo Sertuche, reiteró el llamado a la población para hacer un uso racional del agua. Advirtió que a partir de la fecha se estarán aplicando sanciones a aquellos usuarios que sean sorprendidos derrochando el vital líquido, ya que se ha vuelto práctica común desperdiciar el agua en el regado de calles y banquetas. A seguir extremando cuidados y prevenir el golpe de calor, volvió a exhortar el director de Protección Civil y Bomberos del municipio de Morelos, Hugo Martín Subeldía Cantú. Señaló que es preciso mantenerse hidratados en forma adecuada, tomando agua aunque no se tenga sed, y hacer uso de electrolitos así como del suero vida oral para prevenir la insolación. Esta es una producción para Radio Sensacional Digital, con la información fresca, novedosa, como siempre, en la voz de Eleazar Adame.
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0: Son las 3:14. Temperatura 30 grados.

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3: Son las 3:44.
4: Temperatura 29 grados.

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2: Son las 3:54.
3: Temperatura 29 grados. ¿Tú qué?

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1: Son las 4 con 3 minutos. Temperatura 29 grados.
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5: En sesión extraordinaria, el Consejo General del Instituto Electoral de Coahuila aprobó la emisión de la convocatoria para la selección y designación de las personas que integrarán los comités municipales electorales que se instalarán en el marco del proceso electoral local ordinario 2026-2027. Los comités municipales electorales estarán a cargo de la preparación, organización, desarrollo y vigilancia del proceso electoral en el que la ciudadanía coahuilense elegirá a las personas que integrarán los 38 ayuntamientos de Coahuila. Cada comité estará compuesto por una presidencia, una secretaría y tres consejerías municipales electorales, por lo que en total se ofertarán 190 vacantes. Los órganos desconcentrados del IEC serán instalados en cada municipio de la entidad. El alcalde de Villa Unión, Mario Humberto González Vela, presentó a los nuevos pasantes de medicina, odontología y enfermería que inician su servicio social en el centro de salud. Al mismo tiempo, el edil refrendó el compromiso de su administración de apoyar en todo momento las necesidades que se presentan en el mencionado centro de salud. En el municipio de Villa Unión se activará un grupo de educación inicial tras las gestiones hechas por el alcalde Mario Humberto González Vela. Así lo dio a conocer la coordinadora regional del CONAFE, Berenice Mendoza Mejía. Indicó que la próxima semana iniciará sus actividades el grupo de educación inicial para la atención de los pequeños de la zona urbana del municipio. Continúan las actividades del mes del adulto mayor en el municipio de Nava. La directora del DIF municipal, Iracema Rodríguez García, informó que en forma permanente se atiende un total aproximado de 120 personas adultas mayores tan solo en la cabecera municipal. Asimismo, dio a conocer que la coronación de la reina del adulto mayor se llevará a cabo el próximo miércoles 19 de agosto en el auditorio municipal 21 de febrero. Esta es una producción para Radio Sensacional Digital. Le informa Eliazar Adame.
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2: Son las 4:12.
3: Temperatura 29 grados.

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1: Son las 4 con 25 minutos. Temperatura 28 grados.

0: Son las 4:34.
1: Temperatura 28 grados.
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1: Son las 4:45. Temperatura 28 grados.

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2: Son las 4:54.
3: Temperatura 28 grados.

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1: Son las 5 y 4 minutos. Temperatura 28 grados.
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5: La Secretaría de Salud de Coahuila mantiene bajo vigilancia epidemiológica una serie de casos probables de infección por ciclospora, asociados presuntamente al consumo de verduras no desinfectadas, principalmente lechuga. Así lo dio a conocer el titular de la dependencia estatal, Eliud Aguirre. El funcionario informó que tras la detección de pacientes con sintomatología característica de ciclosporosis en municipios como Monclova y la capital del estado, se activaron los protocolos de rastreo e inspección para determinar el origen del brote. De acuerdo con el Secretario de Salud, las encuestas epidemiológicas realizadas a los afectados revelaron un factor común en su alimentación reciente, la ingesta de platillos preparados con vegetales crudos. El alcalde de Zaragoza, Evelio Barra Rivera, informó que el programa Cine Móvil visitó el jueves el ejido La Maroma. Añadió que se da seguimiento al programa denominado Alcalde en tu Colonia, por lo que la próxima semana corresponderá visitar la colonia El Mimbre, donde se contará con módulos de atención de las distintas dependencias municipales. El alcalde de Morelos, Mario Alberto Camarillo Sertuche, reiteró el llamado a la población para hacer un uso racional del agua. Advirtió que a partir de la fecha se estarán aplicando sanciones a aquellos usuarios que sean sorprendidos derrochando el vital líquido, ya que se ha vuelto práctica común desperdiciar el agua en el regado de calles y banquetas. A seguir extremando cuidados y prevenir el golpe de calor, volvió a exhortar el director de Protección Civil y Bomberos del municipio de Morelos, Hugo Martín Subeldía Cantú. Señaló que es preciso mantenerse hidratados en forma adecuada, tomando agua aunque no se tenga sed, y hacer uso de electrolitos así como del suero vida oral para prevenir la insolación. Esta es una producción para Radio Sensacional Digital, con la información fresca, novedosa, como siempre, en la voz de Eleazar Adame.
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2: Son las 5 con 13 minutos. Temperatura 28 grados.

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7: Son las 5:43.
8: Temperatura 28 grados.

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1: Son las 5:53. Temperatura 28 grados.
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1: Buenos días, aquí saludándote a través de la Vedena 93.9, mañana del viernes, hoy es 14 de agosto. Las 6:04 y tenemos 25 grados aquí en la región 5 Manantiales. El pronóstico del tiempo nos señala que este día será en su mayor parte soleado y caluroso con viento del este y sureste hasta de 24 kilómetros por hora. La temperatura máxima se estima en los 39 grados. En la noche habrá cielo en su mayor parte despejado con viento del este y sureste hasta de 25 kilómetros por hora. La temperatura mínima de 25 grados.

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0: Dios voy a tener al lado derecho. Todo tipo de problemas.
1: Ahora las mujeres en todo el mundo.
0: Ahora son libres de todo problema.
1: De la manera.
0: A Cristo te alabo la gloria.
1: Mira,
0: eres las mujeres. Y las también. A Dios te alabo la gloria. Ama a la izquierda Cristo. Ahora sale siendo
1: un demonio afuera.
0: A los amigos son las almas y pecados. Gracias, Señor, que tú por revelar y por porque se la corre.
2: Gran amigo es.

Alguien te alabe la gloria, partida la corre gloria para los hijos de Dios. De malos sentimientos, de coraje, de temor y papura de tu Dios. Pídale perdón a Dios. Suelta el perdón a los que te ahora le meto con el memoria. Va fuera de esta vida. A usted sea la honra y la gloria que se merece. Se mueva reconciliando. Abríense a la hora de la gloria, cualquier parte del mundo está conectado con su corazón. Abríense a la hora de la gloria, oído derecho, problemas físicos, problemas de los padres, afuera de los honor y gloria. Dios, muy enterrada al dedo pulgar derecho. Ahora se va a hombres, todas las ahora, Dios. Hay producción de disciplina, los demonios que han venido de fuertes impresiones, no los dejan de levantar, no hay producción de disciplina. Al respeto contra estos demonios, van fuera a los amigos de la tarde. A Cristo se la la gloria, a los patrios, a nadie de los ciudadanos. Derecho también, por favor. Abrió hacia la hora y la gloria, canta su ama, al lado izquierdo, arremeto con el corazón de muerte, a los caminos de los y ahí se

Bendito Padre Celestial, le damos gracias por esta hermosa mañana de este día viernes. Porque de amor, de los cinco manantiales de Coahuila, México, de 25 grados, la máquina, la mayor parte, hoy venga a preparar nuestra vida, aunque no sé, aunque haya mucho, pero se hace poder, salvación, bajar el celestial, derramamiento del Espíritu, bautismo del Espíritu Santo, fuerza, ministerio, dones, talentos, servicios, señales celestiales. A usted sea la honra y la gloria, y venga a hablar a nosotros, a través del Espíritu Santo, con suela de la rodilla derecha y los ligamentos de la rodilla derecha están siendo operados por el fuego de Dios. Ahora sea la honra y la gloria. Problemas de espíritus, de malos sentimientos, de corajes, pleitos, iras y contiendas, van fuera en el nombre de Jesús. A Cristo sea la honra y la gloria. Oh Santo. Bueno, estamos viendo el tema, Gaspar, por estar revelando los espíritus más. Entonces ponemos afuera en el nombre de Cristo, que es el Espíritu Santo, se mueve a reconciliación. Yo te sea la honra y la gloria. Padre izquierda está siendo operado por el favor de Dios. Mario sea la honra y la gloria. Espolón, talón del pie derecho, hombres y mujeres salen huyendo los espolones por la llaga de Cristo, y por la llaga de Cristo se enderezan las columnas de estas personas para que esa pierna más corta crezca igual que la otra y que ya no tengan problemas. Adiós sea la honra y la gloria. Coro en el brazo izquierdo, rumba la punta de los dedos. Ahora hay sanidad, hay liberación. Problemas de, adiós sea la honra y la gloria. Problemas de reflujo, boca al estómago, a la derecha. Problemas físicos, espirituales. Adiós sea la honra y la gloria. Bueno, solamente tengo un teléfono para recibir llamadas y mensajes normales. El 862-111-9550. ¿Qué tenemos para hoy? Para hoy día viernes, programa de radio 9:05 de la mañana, 9:55, por radio y por Facebook, y en la tarde una hora, por radio y por Facebook, de 4 a 5 de la tarde. ¿Qué más tenemos para hoy? La Iglesia Metodista, que es en la Luz Verdadera, ubicada por la calle Terán 408 Oriente, Ciudad Allende, Coahuila, República Mexicana. Tenemos la oración a las 6 de la tarde. Culto de oración. Una hora, de 6 a 7. Los esperamos para las 5:20, ya está abierto el templo. Cáncer de mama, salen huyendo esos demonios de muerte. A los abismos ha lanzado. A Dios y a la honra y la gloria, y ahí se quedan. En el nombre de Jesús. A Cristo y a la honra y la gloria, dice Dios. Voy a abrir la ventana de los cielos, dice el Señor Jesucristo, para todos los que están viviendo la aflicción. También se le llama luto, también se le llama personas con problemas de, con adversidades, con muchos problemas, pero hoy dice el Señor Jesús, hoy abro la ventana a los cielos, desde el niño hasta el adulto mayor, de la niña hasta el adulto mayor. Ahora sea la honra y la gloria que los que están batallando para cubrir el recibo de la luz, Padre, son males lo que les haga falta, mi Dios, para que no les corten la luz, en el nombre de Cristo. A usted sea la honra y la gloria cuando son las 6 de la mañana con 18 minutos. Es espolón, talón del pie derecho. Están huyendo los espolones, hombres y mujeres son libres y se enderezan las columnas. Que la mitad sea pausa. A Dios sea la honra y la gloria. Coro. El brazo izquierdo rompo la canilla hacia los dedos, hombres y mujeres están siendo operados del brazo izquierdo. A Dios sea la honra y la gloria. Personas en peligro de muerte, quizás a pie, en medio de transporte, en casa, en hospital, quizás en el trabajo, nomás Dios sabe quiénes son. Los cubro con la sangre de Cristo,
sus vidas, sus familias, su medio de transporte, lugares donde trabaja. Que su Espíritu Santo le guíe a pelo al ejército de ángeles listos para destruir las obras del diablo. A Dios sea la honra y la gloria por haber liberado el peligro del mal. Gloria a Cristo. Riñón derecho está siendo operado por el fuego de Dios en todas las partes del mundo, hombres y mujeres. A Cristo sea la honra y la gloria. Déjame tomar un poquito de agua. Gloria a Dios. Bueno, estamos en el libro de los Salmos. Hoy vamos al Salmo 125. Ponga atención a lo que dice la Escritura. Los que confían en Jehová, recuerda que Jehová y Jesucristo y el Espíritu Santo es el mismo Dios. Los que confían en Jehová, los que confían en Jesús de Nazaret, en la alianza del Espíritu Santo, los que confían en Jehová son como el monte de Sion. Recuerda que el monte Sion es conocido como el monte Hermón. Gloria a Dios. El monte Hermón está muy pegado a Jerusalén. Y en el Salmo 133 dice: mira cuán bueno y cuán delicioso es habitar los hermanos juntos y en armonía. Juntos y en armonía. Que caminan conforme a la Escritura. Gloria a Dios. Aleluya. Los que confían en Jehová son como el monte de Sion. Que no se muevan. Aleluya. Bueno, lo dice el Salmo 133. Mirad cuán bueno y cuán delicioso es habitar los hermanos juntos y en armonía, es como el buen óleo sobre la cabeza, el cual desciende sobre la barba de Aarón, y baja hasta el borde de sus vestiduras como el rocío de Hermón, porque ahí envía Jehová bendición y vida eterna. Dice como el rocío de Hermón. El monte Hermón es un monte muy alto, que cuando llueve o el mismo rocío desciende y se hace escorrentía, se hacen arroyos, baja los elementos que hay arriba, la materia orgánica, el humus, y viene a fertilizar los montes de Israel. Dice el Salmo 125, los que confían en Jehová son como el monte de Sion, que no se mueve. Hay que permanecer en Dios, no corras a las pitonisas, a los financistas, a los brujos, a los hechiceros, a los falsos profetas. Porque si tú vas a esos lugares, entonces no estás confiando en Dios. No estás confiando en Dios. Entonces los que confían en Jehová son como el monte de Sion, que no se mueve, sino que permanece para siempre. Reprendo problemas del riñón derecho, pulmón derecho, hombres y mujeres de todas las edades. A Dios sea la honra y la gloria. Dice, gloria a Dios, que los que confían en Jehová son como el monte de Sion, que no se mueve, sino que permanece para siempre. Así como Jerusalén tiene montes alrededor de ella, así Jehová, así Jesús, así el Espíritu Santo está alrededor. Oh, gloria a Dios, de todos aquellos que confían en Dios. Así como Jerusalén tiene montes alrededor de ella, así Jehová está alrededor de su pueblo. Desde ahora y para siempre hay de aquel que se meta con hijo de Dios, con una hija de Dios. No sabe dónde se están metiendo, porque Jehová está alrededor de su pueblo. Desde ahora y para siempre, porque no reposará la vara de la impiedad. Oiga, no reposará la vara de la impiedad, la vara del pecado, de la injusticia, no reposará, dice, oh gloria a Dios, aleluya, y no reposará la vara de la impiedad sobre la heredad de los justos. Gloria a Dios, no sea que los justos extiendan sus manos a la iniquidad. Haz bien, oh Jehová, a los buenos, a los rectos en su corazón. Haz bien, oh Jehová, a los buenos, a los rectos en su corazón. Dice, porque los que se apartan tras sus perversidades, los que se apartan aún conociendo a Dios y se van al mundo, a la soberbia, al pecado, a enlodarse en el adulterio, en la fornicación, en la murmura, en la crítica, en el tanto pecado, en la mentira, en el robo, los que roban a Dios, los que roban al prójimo, van derecho al infierno, dice Dios.
Vamos a ver cuántos minutos nos quedan, porque esta cosa se está poniendo buena. Vamos a ver, son las 6 de la mañana con 23 minutos. Dice, haz bien, oh Jehová, a los buenos, a los rectos en su corazón, malos que se apartan tras sus perversidades, Jehová los llevará con los que hacen iniquidad. ¿A dónde los lleva Jehová los que hacen iniquidad? Pues al infierno, y después del infierno al lago de fuego. Ya no trates de burlar a Dios, ya no trates de burlar. Dice que Dios no puede ser burlado. Él sabe qué cristiano, qué cristiana es fiel, y quién es mentiroso y quién es mentirosa. Nomás él lo sabe. A Jehová lo llevará a los que se apartan tras sus perversidades. Y se lo llevará con los que hacen iniquidad. Paz sea sobre la vida. Ahora, si vemos Apocalipsis, capítulo 1, versículo 17, 18, dice el apóstol Juan, cuando le vi, caí como muerto a sus pies, y él puso su diestra sobre mí, me dijo, no temas, yo soy el primero y el último, el que vivo, estuve muerto, y aquí que vivo por los siglos de los siglos, y tengo las llaves de la muerte y del Hades. ¿Quién tiene las llaves de la muerte y del Hades? Jesús de Nazaret, es el que le está hablando al apóstol Juan en la isla de Patmos. Él tiene las llaves de la muerte y del Hades. Él sabe quién va a ir al infierno y quién no va a ir. Y solamente Jesús de Nazaret, él tiene las llaves de la muerte y del Hades. Las llaves del Hades, las llaves del infierno. Entonces andemos en santidad, en vida nueva, ya no hagamos lo que el mundo hace. Atorrepando problemas en la matriz, en el infierno, va afuera, todo problema, y todo el mundo es algo gay. Todo tipo de problema en la matriz, en la izquierda, hay sanidad. Matriz a la derecha también, fuego de Dios sanando. A Dios sea la honra y la gloria en el nombre de Jesús de Nazaret. Fuego de Dios.

0: vas pensando. Hazlo. Ahí, humíllate delante del Señor. Y los que no tienen a Cristo, dígale: Señor Jesús de Nazaret, yo deseo hoy, Jesús de Nazaret, que vengas hoy a habitar en mi corazón. Pero antes quiero decirte que me arrepiento de todos mis pecados, de todas mis iniquidades. Me arrepiento de una manera sincera. Estoy cansado o cansada de vivir una vida desabrida, insípida, sin sentido y sin tono. Pero hoy he escuchado su palabra, que usted está alrededor de su pueblo. Yo quiero que usted esté alrededor de mí, de mi familia y de todas las cosas que tengo. Por eso hoy me arrepiento de todos mis pecados. Y ahora, Señor Jesús, perdóname, lávame con tu sangre preciosa, límpiame de todas mis maldades. Ahora ven a vivir conmigo para siempre. Hoy te abro las puertas de mi corazón. Hoy decido recibirte en espíritu y en verdad como el único Dios verdadero que está alrededor de su pueblo. Todo esto lo pido en el nombre del Padre, del Hijo y del Espíritu Santo. Padre, damos gracias. Los que escucharon su palabra, los que no se quedaron nada más ahí pensando, aquellos que ya le conocen, sino que renovaron sus votos. Ahora, gracias por los que son fieles, que están listos para el arrebatamiento, para cuando la muerte venga. Ellos no tienen miedo, no tienen temor. Saben que si la muerte viene o Cristo viene, ellos van a vivir eterna. Padre, ahora bendiga y santifique. El aceite que tienen en su mano derecha, llevarlo a las partes afectadas, venga ahora el fuego, y que no sea el hombre soplando, quizá del centro de la barbilla, la izquierda va a salir. Oh, gloria a Dios, cáncer en la rectal, van a salir huyendo, son demonios. Problemas de hemorroides, yo no sé qué voy a hacer con el aceite que tienen hemorroides. Si quieren, pónganse el aceitito ahí, tengan una actitud de humildad y Dios lo va a sorprender. A Dios sea la honra y la gloria, Padre, en esta hora. Dice: yo voy a quitar colitis y gastritis. Padre, en esta hora, ahí te están poniendo el aceite, mi Dios, en esas partes afectadas. Venga el fuego ahora y que no sea el hombre soplando, Padre, mi Padre, sino usted mismo a través de su Espíritu Santo. Corva de la pierna izquierda va a estar libre, espolón, talón del pie izquierdo van a salir fuera, columnas vertebrales se van a enderezar de la mitad hacia el coxis, riñón derecho, oh santo, vejigas caídas en esas mujeres van a ser libres ahora, se van a poner en su lugar, oh santo, hechicería, brujería en las sienes del lado izquierdo van a salir huyendo toda la basura del diablo ahora, fuego de Dios, más dosis de poder, fuego de Dios sanando, liberando. Padre, gracias por los que lo recibieron, por los que renovaron votos, por los que han sido fieles. Oh, gloria a Cristo, riñón derecho, hay liberación, fuego de Dios. Padre, a usted sea la honra y la gloria. Gracias por tantas sanidades, por tanto penal. Ahora los cubro con la sangre de Cristo, todo lo que se dispone a salir a mi carne, termoeléctrica, las minas, los tacos, los que surcan los cielos, los que surcan las aguas de río, peces y mares, los que van por tierra, a pie, en un medio de transporte, a las maquiladoras, de compra, de paseo, plan de negocio, plan de visitas, llévelos con bien a todos y tráigalos con bien de regreso. La bendición del Padre, del Hijo y del Espíritu Santo sea con cada uno de vosotros, sea con cada una de vosotras, mujeres, les amo en el amor de Cristo y que Dios les bendiga, oiga, ricamente. Yo les
1: dale fe y esperanza a mi país.
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amigos nuestros, ¿qué tal? Son las 6:31, la temperatura esta mañana es de 25 grados, estamos saludándole en este viernes 14 de agosto, ya le tenemos un avance de lo más importante en información que presentaremos dentro de media hora a las 7 de la mañana en el noticiero 93.9.

gobernador Manolo Jiménez Salinas dio a conocer que Coahuila cerró julio con un fuerte crecimiento en materia laboral, al generar 10.185 nuevos empleos formales, cifra que colocó al estado en el tercer lugar nacional en generación de puestos de trabajo durante el mes, de acuerdo con las cifras publicadas por el Instituto Mexicano del Seguro Social. En el último reporte del IMSS, en Coahuila generamos más de 10.000 nuevos empleos para nuestra gente. Somos el tercer lugar nacional. Trabajando en equipo, seguimos haciendo de nuestro estado el mejor para vivir de todo México, destacó el gobernador. Jiménez Salinas resaltó que esto es muy importante porque para su administración el tema del desarrollo, de la seguridad y la calidad de vida es lo más importante. La información de la frontera, conforme a información del Servicio Meteorológico Nacional, del 1 al 12 de agosto de este año, la ciudad fronteriza de Piedras Negras se ha mantenido por 8 días consecutivos entre los primeros 3 lugares del país, de entre las ciudades más calientes, situación por la que la Subsecretaría de Protección Civil del Estado, a través de la coordinación en la región norte de la entidad, llevó a cabo una presentación sobre la situación que guarda la ciudad, considerando las temperaturas máximas que se han registrado, estableciendo que Piedras Negras destacó a nivel nacional por permanecer 8 días consecutivos entre las 3 temperaturas más altas del país. Jesús Emanuel N., de 22 años de edad, quien fuera señalado de intentar asesinar a machetazos a Jesús Efraín Escobar Guzmán, en hechos ocurridos el pasado 11 de mayo de este año en la colonia División del Norte de Piedras Negras, se negó a declarar en su primera audiencia. La información la dio a conocer Rogelio Gómez Rodríguez, coordinador de Ministerios Públicos. El funcionario de la Fiscalía señaló que luego de cumplimentar el mandamiento legal que existía, se puso a disposición de un juez, llevándose a cabo la audiencia, negándose a declarar, y a través de su abogado defensor solicitó un beneficio de la duplicidad del término, la cual fue concedida, por lo que la audiencia se reprogramó para el próximo viernes para definir su situación legal. Del ámbito local tendremos lo más importante en información de la región 5 Manantiales. El alcalde de Villa Unión, Mario Humberto González Vela, presentó a los nuevos pasantes de medicina, odontología y enfermería que inician su servicio social en el centro de salud. Al mismo tiempo, el edil refrendó el compromiso de su administración de apoyar en todo momento las necesidades que se presentan en el mencionado centro de salud. En el municipio de Villa Unión se activará un grupo de educación inicial tras las gestiones hechas por el alcalde Mario Humberto González Vela. Así lo dio a conocer la coordinadora regional de CONAFE, Berenice Mendoza Mejía. Indicó que la próxima semana iniciará sus actividades el grupo de educación inicial para la atención de los pequeños de la zona urbana del municipio. Continúan las actividades del mes del adulto mayor en el municipio de Nava. La directora del DIF municipal, Iracema Rodríguez García, informó que en forma permanente se atiende a un total aproximado de 120 personas adultas mayores, tan solo en la cabecera municipal. Asimismo, dio a conocer que la coronación de la reina del adulto mayor se llevará a cabo el próximo miércoles 19 de agosto en el auditorio municipal, 21 de febrero. De esto y más tendremos información con detalle a las 7 de la mañana en el Noticiero 93.9. Son las 6:35, tenemos 25 grados. El pronóstico del tiempo nos señala que este día será en su mayor parte soleado con viento del este y sureste hasta de 24 kilómetros por hora. La temperatura máxima se estima en los 39 grados. En la noche habrá cielo en su mayor parte despejado, viento del este y sureste hasta de 25 kilómetros por hora, temperatura mínima de 25 grados. Y para mañana, sábado 15 de agosto, se pronostica de nublado a parcialmente nublado, la temperatura más alta de los 38 grados, la más baja de 23 el sábado por la noche.

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Adelante, momento de continuar el saludo. Feliz día viernes. Hoy 14 de agosto a las 6:37 minutos. Y tenemos 25 grados.

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12: Allá, música adelante, continuamos con la programación de la MD y enviándote el saludo cordial en este viernes, cuando son las 6:46 minutos. Temperatura 25 grados.

0: Amigas y amigos nuestros, de nueva cuenta tenemos un avance de lo más importante en información que presentaremos con detalle en unos minutos más a las 7 de la mañana en el Noticiero 93.9. En información de la frontera, decirle que la Universidad Autónoma de Durango, Campus Piedras Negras, signó un convenio de colaboración con el ayuntamiento que preside el alcalde Jacobo Rodríguez González. La directora del plantel, Alejandra Margarita Páez Pichardo, dio a conocer que el convenio consiste en otorgar por parte del municipio una beca a sus trabajadores para que quienes así lo deseen puedan cursar sus estudios en la mencionada universidad. Jesús Dariel N. ya fue internado formalmente en el centro penitenciario de Piedras Negras, luego de haber sido detenido en la ciudad de Nava por los delitos de posesión de narcóticos, portación de armas prohibidas y violencia contra miembros de seguridad. Rogelio Gómez Rodríguez, coordinador de Ministerios Públicos, declaró que tras la audiencia inicial de la persona, el juez encontró pruebas suficientes para vincularlo a proceso, ordenando como medida cautelar prisión preventiva justificada, dejándolo internado en el centro penitenciario hasta su próxima audiencia, que será dentro de 2 meses, plazo para el cierre de la carpeta de investigación. En el ámbito local tendremos lo más importante en información de la región 5 Manantiales. El alcalde de Villa Unión, Mario Humberto González Vela, informó que en la colonia Universidad se puso en marcha el recarpeteo de vialidades. Dijo que después de 20 años de haber introducido el pavimento en este sector, ahora se realiza el recarpeteo con recursos municipales. El coordinador municipal de Mejora Coahuila en Villa Unión, Lucio Antonio Cavazos Espronceda, informó que se han puesto en marcha 3 cursos de capacitación para el autoempleo en conjunto con el ICATEC. Dijo que se estarán impartiendo los cursos de repostería, uñas acrílicas y pastelería, con cupo para 15 personas cada uno. La directora de la Casa de la Cultura del municipio de Nava, Magda Leticia Guzmán Cárdenas, dio a conocer que distintos grupos folclóricos de los países de Colombia y Chile se estarán presentando en una gran fiesta mexicana que se llevará a cabo en el marco de las fiestas patrias el próximo mes de septiembre. Dijo que, como es tradición, en el evento se contará con la participación del personal de las distintas dependencias municipales, ofreciendo al público en general los tradicionales antojitos mexicanos. De esto y más tendremos información con detalle en unos minutos más a las 7 de la mañana en el Noticiero 93.9. Son las 6:51.
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0: Gracias por tu preferencia. Estamos saludándote en este viernes 14 de agosto. De aquí con nosotros tendremos la información enseguida a través de la 93.9. Feliz día a las 6:57 minutos. La temperatura 25 grados.

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1: Buenos días, en este momento la temperatura es de 25 grados. El pronóstico del tiempo nos señala que este día será en su mayor parte soleado y caluroso, viento del este y sureste hasta de 24 kilómetros por hora. La temperatura máxima se estima en los 39 grados.
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0: Buenos días, hola, ¿qué tal, amigos nuestros? Estamos saludándoles en el Noticiero 93.9. Es nuestra primera edición del viernes 14 de agosto, con la información fresca, novedosa, como siempre, cuando son las 7:03. La temperatura esta mañana es de 25 grados aquí en la región 5 manantiales. El pronóstico del tiempo nos señala que este día será en su mayor parte soleado, con viento del este y sureste hasta de 24 kilómetros por hora. La temperatura máxima se estima en los 39 grados. En la noche habrá cielo en su mayor parte despejado, viento del este y sureste hasta de 25 kilómetros por hora. La temperatura mínima de 25 grados. Y para mañana, sábado 15 de agosto, se espera de nublado a parcialmente nublado. La temperatura más alta de los 38 grados, la más baja de 23. El sábado por la noche. Toda la información, pero toda, está aquí en el Noticiero 93.9. 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

0: Bueno, amigos, nosotros aquí están las noticias. Gracias por su preferencia. A las 7:04 hay 24 grados. Andrés Manuel López Beltrán, hijo del expresidente Andrés Manuel López Obrador, dio a conocer que el gobierno de Estados Unidos le retiró la visa para ingresar a ese país, decisión que atribuyó directamente al secretario de Estado, Marco Rubio, y al subsecretario Christopher Landau, en una carta fechada el 13 de agosto en Teapa, Tabasco, y dirigida al presidente estadounidense Donald Trump. López Beltrán afirmó que fue informado de que ambos funcionarios ordenaron retirarle el permiso de ingreso a territorio estadounidense. Me dirijo a usted con el respeto que me merece en lo personal y por su investidura para informarle que Marco Rubio, secretario del Departamento de Estado, y Christopher Landau, subsecretario de esa dependencia, autodenominado el Quitavisa, han ordenado quitarme el permiso para ingresar a Estados Unidos de América, señaló en su misiva el hijo del expresidente López Obrador. El hijo del exmandatario mexicano asegura que la determinación tiene motivaciones políticas. López Beltrán sostuvo además que Rubio y Landau no cuentan con pruebas en su contra relacionadas con algún acto inmoral o delictivo, y defendió que su actuación pública y privada se ha regido por principios y convicciones inculcados por sus padres. En la misiva, López Beltrán lanzó fuertes críticas contra los dos funcionarios estadounidenses, a quienes acusó de actuar con criterios políticos contra personas y gobiernos que consideran contrarios a los intereses de Estados Unidos. Calificó el retiro de su visa como una burda y perversa canallada, y afirmó que quienes tomaron la decisión actúan como jefes de pandillas dedicados a perseguir y presionar a políticos y gobiernos a los que identifican como comunistas, amenazas para la seguridad estadounidense o narcoterroristas. Andrés Manuel López Beltrán aseguró que la imposibilidad de ingresar actualmente a Estados Unidos no representa un problema personal para él. López Beltrán solicitó al presidente Donald Trump pronunciarse sobre su caso y le planteó dos preguntas: si estaba enterado de la decisión de retirarle la visa, y en caso afirmativo, si considera adecuada la medida. Aparte, darle a conocer que casi 4 horas después de haber entrado a Palacio Nacional a una reunión con la presidenta Claudia Sheinbaum Pardo, la sección 22 de la Coordinadora Nacional de Trabajadores de la Educación alcanzó más de 1.300 plazas nuevas en Oaxaca. La secretaria general de esta sección, Jenny Pérez, declaró que avanzaron en temas como contratación, recategorización y uniformes escolares. Hay un número de más de 1.300 plazas nuevas. Habría que caracterizar que eso es precisamente el recurso que se logró desde el proceso de la lucha de la jornada anterior, no en esta, dijo al referir que sigue pendiente un rezago en contrataciones. Reconoció la dirigente que era importante esta mesa con la mandataria federal, pues no avanzaban algunos temas. La presencia de la presidenta reafirma que hay acuerdos que se tomaron y no se concluyeron. Vamos a seguir, dijo así, vamos a seguir manifestándonos para una jubilación digna para todos los trabajadores, refirió Jenny Pérez. Las 7:08, la temperatura 24 grados. Los grupos parlamentarios del PAN en el Congreso, junto con su presidente nacional, Jorge Romero Herrera, detallaron el miércoles su iniciativa para que haya derecho de réplica en las conferencias mañaneras de la presidenta Claudia Sheinbaum. Ahí se propone dar al Estado un plazo de 3 días para responder jurídicamente sobre solicitudes de derecho de réplica ante señalamientos que se hagan en esa plataforma. En conferencia en el Senado, Jorge Romero Herrera afirmó que la mañanera desde hace 8 años es un show de televisión con toda la cobertura y todo el aparato de Estado, en donde se han vertido opiniones e infinidad de datos que no son precisos y donde pueden clasificar a los opositores. Cuando ella dice en sus mañaneras, y que lo ha hecho 1.000.000 de veces, cuando ella dice que Andrés Manuel López Obrador ha sido el mejor presidente de México, ¿eso es un dato o es una opinión? Entonces, todos los medios de comunicación, todas las voces políticas distintas, tenemos que ser clasificados, pero ellos no pueden serlo, ellos son la voz de la verdad. Y entonces, ¿quién clasifica lo que se dice en la mañanera?, declaró Romero, en alusión a la consulta convocada por el gobierno federal sobre los lineamientos a medios para garantizar el derecho de las audiencias. Ejidatarios de Guajes de Ayala, del municipio de Coyuca de Catalán, en la tierra caliente de Guerrero, denunciaron el hallazgo de campamentos clandestinos, donde fueron asegurados 120 cilindros metálicos, envases de vidrio y 140 kilos de pólvora para la fabricación de bombas que serían lanzadas desde drones, además de ácido sulfúrico que aseguraron al esparcirse en la atmósfera podría causar severos daños a la población. el presidente del comisariado ejidal, Javier Hernández Peñalosa, y una comitiva dieron una conferencia en la comunidad del Pescado, que fue seguida vía remota, donde informaron que el 4 de agosto encontraron campamentos clandestinos presuntamente usados por integrantes de la organización criminal La Familia Michoacana. Desde la madrugada del 8 de julio, el grupo delictivo lanzó una serie de ataques armados a las comunidades del Pescado, Hacienda de Dolores, La Hierbabuena, Los Órganos y Las Truchas, lo que obligó a sus habitantes a refugiarse en iglesias y clínicas de salud. Son las 7:10, hay 24 grados.
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0: Nosotros tenemos más información desde Allende para todo el estado de Coahuila. Este es el noticiero 93.9, son las 7:11. Del ámbito estatal tenemos lo más importante en información de Coahuila. El gobernador Manolo Jiménez Salinas dio a conocer que Coahuila cerró julio con un fuerte crecimiento en materia laboral al generar 10.185 nuevos empleos formales, cifra que colocó al estado en el tercer lugar nacional en generación de puestos de trabajo durante el mes, de acuerdo con las cifras publicadas por el Instituto Mexicano del Seguro Social. En el último reporte del IMSS, en Coahuila generamos más de 10.000 nuevos empleos para nuestra gente. Somos el tercer lugar nacional. Trabajando en equipo, seguimos haciendo de nuestro estado el mejor lugar para vivir en todo México, destacó el gobernador. Jiménez Salinas resaltó que esto es muy importante porque para su administración el tema del desarrollo, de la seguridad y la calidad de vida es lo más importante. Por eso vamos a seguir trabajando de la mano, ciudadanos, sociedad civil organizada, iniciativa privada, los tres órdenes de gobierno, para seguir haciendo de Coahuila uno de los mejores lugares de México para vivir con nuestras familias, destacó. Este resultado representa el mejor mes de julio en generación de empleo durante la actual administración estatal y confirma el dinamismo de la economía de Coahuila. Coahuila se ubicó durante 2025 por encima de los promedios nacionales en indicadores relacionados con la certificación y evaluación de sus corporaciones de seguridad pública. De acuerdo con los resultados del Censo Nacional de Seguridad Pública Federal y Estatal, publicados el jueves por el Instituto Nacional de Estadística y Geografía, el INEGI, uno de los principales resultados para la entidad se encuentra en las evaluaciones de control de confianza. En Coahuila, el 90.1% del personal obligado a someterse a estas pruebas tenía una evaluación aprobativa vigente al cierre de 2025. El porcentaje coloca a la entidad muy por encima del 60.4% registrado en promedio entre las instituciones estatales del país y también supera el 76.8% correspondiente a la Guardia Nacional. La diferencia de Coahuila frente al promedio de las corporaciones estatales es de casi 30 puntos porcentuales. Además, únicamente 8.7% del personal coahuilense se encontraba con evaluaciones vigentes, no aprobatorias, y 1.2% estaba evaluado con resultados pendientes. El reporte no registró en la entidad personal sin evaluación. Con el objetivo de generar espacios de participación para todas las personas y contribuir a romper las barreras de exclusión en el ámbito deportivo y social, el gobierno del estado, a través del DIF Coahuila, de la Secretaría de Inclusión y Desarrollo Social y la Dirección para Promover la Igualdad y Prevenir la Discriminación, anunció la séptima edición de la carrera Yo por la Inclusión, que se llevará a cabo el próximo 20 de septiembre en la Ruta Recreativa de Saltillo. El secretario de Inclusión y Desarrollo Social, Enrique Martínez y Morales, destacó que esta carrera tiene una característica especial al ser un evento recreativo, familiar y no competitivo que busca enviar un mensaje de inclusión y abrir oportunidades de participación a personas de grupos que históricamente han enfrentado discriminación. Señaló que la ruta recreativa se ha convertido también en un espacio para promover la inclusión al albergar diversas actividades sociales y deportivas con la participación de colectivos y organizaciones de la sociedad civil. Martínez y Morales informó que la salida será desde el Boulevard Venustiano Carranza a la altura de la Avenida Universidad, con calentamiento a las 7:30 y arranque a las 8 de la mañana. La cuota de recuperación será de 150 pesos, menor a la del año pasado, con el propósito de que el costo no represente un obstáculo para participar en la carrera Yo por la Inclusión. El registro incluye playera, número, medalla, kit de recuperación y la logística del evento. Los boletos estarán disponibles en las oficinas de la Dirección para Promover la Igualdad y Prevenir la Discriminación, que están ubicadas en calle Cuauhtémoc, zona centro de Saltillo, y mediante la plataforma digital GoTime. El Consejo General del Instituto Electoral de Coahuila, el IEC, aprobó la convocatoria para la selección y designación de las personas que integrarán los 38 comités municipales electorales que operarán durante el proceso electoral local ordinario 2026-2027 para la renovación de ayuntamientos, informó Óscar Daniel Rodríguez Fuentes, presidente del organismo electoral. Explicó que estos comités serán los órganos encargados de la preparación, organización, desarrollo y vigilancia del proceso electoral local, mediante el cual la ciudadanía coahuilense elegirá a quienes se integrarán los 38 ayuntamientos del estado. Cada comité municipal electoral estará conformado por una presidencia, una secretaría y tres consejerías municipales electorales, lo que representa un total de 190 vacantes disponibles en los órganos desconcentrados que serán instalados en cada municipio de Coahuila. Rodríguez Fuentes señaló que la convocatoria establece los requisitos, documentación, etapas y criterios que deberán cumplir las personas interesadas en participar en el proceso de selección y designación. Así que desde ahora, si quiere participar, integrarse a algún comité municipal electoral para su formación, puede solicitar la información o puede ingresar a la página del DIEC para conocer los requisitos de la convocatoria. Como parte de las medidas de inclusión, se contempla que al menos el 20% de los cargos de cada comité sean asignados a personas inscritas que pertenezcan a algún grupo históricamente vulnerado, siempre que cumplan con los requisitos legales y administrativos, además de contar con el perfil requerido para el puesto. La Secretaría de Turismo de Coahuila se encuentra en un proceso de investigación y documentación histórica para determinar si la vendimia de Casa Madero en Parras de la Fuente puede ser considerada la más antigua del continente americano, informó la subsecretaria de Turismo de Coahuila, Marta Moncada Certuche. Explicó que ya se integra una carpeta con el respaldo de historiadores, mediante la cual se busca sustentar documentalmente la antigüedad de esta tradición vinculada con la vinícola, que cuenta con más de 400 años de historia. Estamos haciendo una carpeta, dijo, que la queremos meter a concurso porque creemos que, así como es la vitivinícola más antigua del continente americano, la Casa Madero, estamos con historiadores viendo si es la vendimia más antigua del continente americano. Moncada Certuche destacó que en caso de comprobarse esta hipótesis, la Secretaría de Turismo buscará postular la vendimia de Casa Madero en certámenes nacionales e internacionales. Bajo esa distinción, entre ellos el Premio Excelencias Turísticas y el Premio a la Innovación del Producto Turístico Mexicano en la categoría de Turismo Cultural. Las 7:18, tenemos 24 grados. Coahuila se posicionó como la entidad federativa con el mayor volumen de hidrocarburos asegurados en todo el país durante 2025, el llamado huachicol, al registrar una incautación acumulada de 16.977.472 litros, según el reporte del Censo Nacional de Seguridad Pública Federal y Estatal, publicado por el Instituto Nacional de Estadística y Geografía, el INEGI. La cifra representa el 27.8% de los 61.03 millones de litros asegurados a escala nacional por las instituciones de seguridad pública, federales y locales. Los datos muestran que la mayor parte de los aseguramientos en Coahuila corresponde a autoridades federales. De los 16.97 millones de litros decomisados en la entidad, la Guardia Nacional aseguró 16.335.104 litros, equivalentes al 96.2% del total estatal y al 31.9% de los 51.19 millones de litros asegurados por esa corporación en el país. En tanto, las corporaciones de seguridad pública estatales decomisaron 642.368 litros de combustible. La transición hacia los nuevos centros de educación y cuidado infantil, los ESI, del Instituto Mexicano del Seguro Social para 2027 debe realizarse de manera gradual y ordenada, sin poner en riesgo los espacios de atención que actualmente utilizan miles de familias trabajadoras. Así consideró Arturo Reveles Márquez, presidente de la Cámara Nacional de la Industria de la Transformación, la Canacintra, Coahuila Sureste. El dirigente empresarial señaló que Canacintra ve positivamente los esfuerzos del gobierno federal y del IMSS para ampliar la infraestructura de cuidado infantil. Sin embargo, advirtió que cualquier modificación al esquema actual debe garantizar que no disminuya la capacidad disponible. Desde Canacintra, dijo, vemos positivamente cualquier esfuerzo del gobierno federal y del IMSS para ampliar la infraestructura de cuidado infantil y generar más espacios para las familias trabajadoras. Sin embargo, consideramos fundamental que la transición hacia los nuevos centros de educación y cuidado infantil se realice de manera gradual, ordenada y, sobre todo, garantizando que no se reduzca la capacidad actualmente disponible. 7:20, tenemos 24 grados.
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Adelante, continuamos en este viernes, son ya las 7:21. El director de la Canaco de Saltillo, Salvador Rodríguez Sade, dijo que este viernes iniciará la edición 2026 de la tradicional Feria del Regreso a Clases, evento que se realizará con el objetivo de apoyar la economía de los padres de familia en esta temporada de regreso a la escuela y al mismo tiempo fortalecer al comercio formal y local. Indicó que prácticamente desde el cierre de ciclo escolar se hizo la invitación a los comercios y establecimientos de la ciudad de Saltillo para que apoyen este evento, ofreciendo diferentes descuentos y promociones a fin de que los padres de familia puedan acceder a útiles escolares, mochilas, papelería, equipo de cómputo, calzado, uniformes, lentes graduados y otros productos más a precios accesibles. Destacó que durante estos días los negocios participantes ofrecerán mediante esa estrategia a las familias saltillenses diferentes alternativas en cuanto a productos de calidad y material didáctico para realizar sus compras y prepararse con todo lo necesario para el nuevo ciclo escolar. El gobierno de Saltillo, a cargo del alcalde Javier Díaz González, puso en marcha un programa especial de limpieza integral en 34 puntos estratégicos de arroyos y cauces naturales de agua, a fin de fortalecer la prevención y contribuir a la seguridad y bienestar de las familias de los diferentes sectores de la ciudad. A través del programa Aquí Andamos, personal municipal intensificó las labores de limpieza, retiro de maleza, basura y materiales acumulados en estos puntos estratégicos de cauces y arroyos, a fin de garantizar la seguridad de las personas y sus bienes materiales durante las lluvias, mencionó el alcalde Javier Díaz. El municipio destacó el apoyo del gobernador Manolo Jiménez Salinas para llevar a cabo estas acciones en al menos 34 puntos de arroyos en diferentes sectores de la ciudad y que con ayuda de maquinaria pesada se puedan atender de manera eficiente los distintos tramos que requieren de atención inmediata. En el marco del Día Internacional de la Juventud, el gobierno municipal de Saltillo, a través del Instituto Municipal de la Juventud, llevó a cabo diversas actividades encaminadas a generar espacios de expresión, participación y convivencia para las juventudes de la ciudad. Como parte de esas acciones, se inauguró el mural El Despertar de la Juventud, realizado por el artista e ilustrador Alex Carrillo. En el cruce del Boulevard Venustiano Carranza y el periférico Luis Echeverría, la intervención urbana representa la identidad, diversidad y participación de las juventudes saltillenses, además de brindar un espacio para visibilizar sus ideas, expresiones y distintas formas de contribuir a la comunidad. A través de ese tipo de proyectos, el gobierno municipal de Saltillo impulsa la participación de las y los jóvenes en la vida de la ciudad y promueve espacios públicos en los que puedan encontrar nuevas formas de expresión y de encuentro. Una joven de 22 años de edad, identificada como Alondra N., perdió la vida luego de que el vehículo en el que se encontraba fuera impactado por un camión de transporte de personal sobre la carretera Saltillo-Torreón, a la altura del kilómetro 25+200 en el sector Plan de Ayala del Porvenir. De acuerdo con datos oficiales, el accidente ocurrió alrededor de las 7:25 horas el jueves, mientras que el reporte fue recibido aproximadamente a las 9:12. Según la información oficial, un vehículo blanco con placas del estado de Nuevo León, que portaba logotipos de tiendas Oxxo, se encontraba detenido a la orilla de la carretera en dirección hacia Torreón. Por esa misma vía circulaba un camión de la empresa Lipu, con número económico 9612, el cual impactó la parte trasera del automóvil, provocando que saliera de la carpeta asfáltica. Elementos de la Guardia Nacional acudieron como primeros respondientes y localizaron a la joven en el interior del vehículo, en los asientos delanteros. A simple vista presentaba escoriaciones en el rostro y los brazos. La identificación del cuerpo fue realizada por Andrea Ortiz Vélez, quien se desempeñaba como jefa inmediata de la joven en las tiendas Oxxo. Las autoridades correspondientes realizaron las diligencias en el lugar para establecer las circunstancias del accidente, mientras el cuerpo fue trasladado por Servicios Funerarios Rodríguez para continuar con los procedimientos legales correspondientes. En Saltillo, capital de Coahuila, son las 6:26. Acá en el norte, las 7:26, hay 24 grados.
Un camión Kenworth terminó volcado sobre su costado izquierdo la mañana del jueves, luego de que su conductor perdiera el control de la unidad cuando circulaba por la carretera federal Saltillo-Torreón a la altura del kilómetro 29 en el municipio de Saltillo. El incidente fue reportado alrededor de las 6:15 horas ayer en el tramo comprendido entre el entronque Puebla y La Esperanza en dirección hacia Saltillo. De acuerdo con el reporte, Humberto N., de 52 años, conducía un camión Kenworth modelo 2022 color blanco cuando perdió el control de la dirección y se desplazó lateralmente hacia el acotamiento central 22 color blanco.

0: Francisco N., de 37 años de edad. De acuerdo con los primeros reportes, familiares o personas cercanas solicitaron el apoyo de los cuerpos de emergencia luego de encontrarlo en situación complicada en el interior de la vivienda. Paramédicos de la Cruz Roja de Saltillo acudieron al lugar y tras realizar la valoración correspondiente confirmaron que el hombre ya no contaba con signos vitales. Elementos de la policía de Saltillo arribaron al domicilio y procedieron a acordonar el área, mientras que agentes de la Fiscalía General del Estado realizaron las primeras diligencias de campo para esclarecer las circunstancias en las que ocurrió el deceso. Hasta el momento las autoridades no han informado de manera oficial qué pudo haber llevado a Juan Francisco a tomar la fatal decisión. 7:28, la temperatura 24 grados. En el rumbo, por el rumbo de la comarca, un total de 68 obras de reposición de líneas secundarias de drenaje sanitario se llevaron a cabo este año con recursos del Consejo de Planeación para el Desarrollo Municipal, el COPLADEM, en Torreón, las que en su mayoría están en proceso de ejecución, mientras que otras ya se concluyeron. Según el informe del director de Desarrollo Social, Héctor Estrada Vaca, dichas obras son parte de las 119 que se aprobaron para ejercer este año a través del COPLADEM, entre las que figuran otros rubros de carácter social como alumbrado público y también pavimentación. Se reporta por otra parte que el jueves una joven perdió la vida luego de que el vehículo que tripulaba fuera impactado por una unidad. Bueno, ya le dimos a conocer que era un vehículo con logotipos de la tienda Oxxo que estaba parado este vehículo y fue impactado en su parte posterior por una unidad de transporte de personal. Ocurrió en la región sureste, en el municipio de General Cepeda. Decirle también que el gobernador Manolo Jiménez Salinas y el alcalde de Torreón, Miguel Ángel Riquelme Solís, dieron la bienvenida a los pilotos nacionales e internacionales que participan en el Rally y Carrera Turística Coahuila 1000, edición 2026, considerado el evento insignia de la Laguna y la carrera más segura del país, según destacó el mandatario durante la cena que se ofreció anoche a los participantes en la Plaza Mayor de Torreón. El evento de bienvenida antecede al arranque que será a primera hora del viernes, a primera hora de este día. El mandatario felicitó al alcalde Riquelme Solís y al presidente de la Cámara Nacional de Comercio de Torreón, Fidel Villanueva Tarín, por la organización del evento que indicó tiene mucho auge y sobre todo los participantes pueden contar con la garantía de que es una carrera segura y bien cuidada en todo su trayecto. Damos muestra de que la seguridad es el tema más importante y que el modelo Coahuila se ha venido construyendo con coordinación y toda la voluntad de entrarle, destacó el gobernador Manolo Jiménez.
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días, hola, ¿qué tal, amigos nuestros? Son las 7:38, la temperatura esta mañana es de 24 grados aquí en la región 5 manantiales. Estamos saludándole en este viernes 14 de agosto. Estamos entrando a la segunda media hora de noticias y le damos a conocer el pronóstico del tiempo. El día de hoy esperamos en su mayor parte soleado y caluroso, con viento del este y sureste hasta de 24 kilómetros por hora. La temperatura máxima se calcula en los 39 grados. En la noche habrá cielo en su mayor parte despejado, viento del este y sureste hasta de 25 kilómetros por hora. La temperatura mínima de 25 grados. Y para mañana, sábado 15 de agosto, esperamos de nublado a parcialmente nublado. Temperatura más alta de los 38 grados, la más baja de 23 el sábado por la noche.

0: Ante la amenaza de nuevas trabas jurídicas que pongan en riesgo la venta de Altos Hornos de México, el vocero de los extrabajadores que mantienen el bloqueo en la puerta 3, Juan Hervé Valenzuela de la Torre, exigió que el proceso de subasta avance sin contratiempos conforme a los plazos legales establecidos. Expresó su inquietud ante los recursos de impugnación promovidos por acreedores dentro del concurso mercantil, advirtiendo que cualquier táctica dilatoria podría sepultar las esperanzas de recuperación económica para la región centro de Coahuila. También, por el rumbo de la región centro, el fiscal general del estado, Federico Fernández Montañez, encabeza una investigación formal en contra de los responsables de un presunto albergue clandestino ubicado en la colonia Libertad del municipio de Castaños, donde un operativo de rescate permitió asegurar a 63 perros que sufrían graves condiciones de abandono, desnutrición y maltrato. La intervención de la Agencia de Investigación Criminal se desató tras la denuncia de una familia que buscaba a su mascota, una perrita de raza French Poodle llamada Lía, la cual había sido vista en publicaciones de una organización local. Al acudir al domicilio ubicado en la calle Salvador Díaz Mirón para indagar sobre cobros excesivos y retenciones irregulares, los agentes descubrieron que el sitio operaba en condiciones totalmente deplorables y de insalubridad extrema. Bajo ninguna circunstancia vamos a tolerar la crueldad en contra de los animales. En Coahuila los consideramos como seres sintientes y todo aquel que cometa actos de maltrato enfrentará las consecuencias legales correspondientes, enfatizó Fernández Montañez al confirmar el inicio de las indagatorias. Entre tanto, Ana Laura Márquez, presidenta de Fundación Milma, y Tuilsi Ibarra, de la Fundación Lobita Dejando Huella, colocaron una denuncia contra la Fundación Frichem por maltrato animal contra 63 perros en Castaños. Los animales se encontraban desnutridos, en los huesos, mutilados, quemados con cigarro, golpeados y demás, lo cual está tipificado según el artículo 261 del Código Penal, donde se habla sobre el maltrato y crueldad animal. Por su parte, Tuilsi Ibarra mencionó que anteriormente por parte de los vecinos se había realizado la denuncia contra esta fundación debido a malos olores, que había muchas garrapatas y que los perros se escuchaba que hacían mucho ruido, pero no había una denuncia como tal. Son las 7:42, la temperatura en 24 grados. Los ayuntamientos de Castaños, Monclova y Ciudad Frontera de la región centro de Coahuila se sumaron al apoyo para estos 63 perritos que fueron rescatados del albergue de la Fundación Frichem de Castaños. El Centro de Bienestar Animal de Monclova se sumó al apoyo para atender a los 63 perros rescatados de un inmueble en la colonia Libertad, donde se encontraban en condiciones de extrema vulnerabilidad y presunto maltrato. Daniela Flores Verduzco, directora del Centro de Bienestar Animal de Monclova, informó que actualmente 8 de los animales rescatados permanecen bajo resguardo de la dependencia municipal por instrucción del alcalde Carlos Fernando Villarreal Pérez y con el objetivo de contribuir a su recuperación. Así le entran también la alcaldesa de Castaños, Jessica Cifuentes, también aseguró que se está colaborando con ellos y donará alimento para que los perritos coman bien y se recuperen pronto. Nosotros vamos a apoyar a estos refugios, dijo, para que los perritos estén bien atendidos y que se puedan recuperar. Y a fin de evitar que se presenten situaciones que pongan en riesgo a los seres sintientes, se está trabajando mucho en la protección y el control animal, dijo por su parte la alcaldesa de Frontera, Sara Irma Pérez. Mencionó que en lo que va de esta administración se ha topado con situaciones en las que se dio a conocer que hay algunos perros callejeros en ciertas colonias que fueron abandonados y se han vuelto un poco salvajes o que andan en la calle y no está bien, por lo que se quiere evitar toda esta situación. Siete con 7:44, tenemos 24 grados. En información de la región carbonífera, familiares de Jesús Maldonado Lira, quien presuntamente fue asesinado a golpes en el rancho el 17 del municipio de Musquis, en el predio Zamora, piden justicia y la colaboración de la ciudadanía para que las autoridades puedan esclarecer los hechos. En redes sociales, a través de Facebook, la familia Maldonado Lira expresa su pesar por lo que le sucedió a su ser querido y exponen: hoy nuestra familia levanta la voz para pedir justicia por tío Chuy. Nos arrebataron a una persona profundamente querida. Tío Chuy fue un hermano, un tío, un familiar y un amigo rodeado de muchísimo amor, dice la publicación. Tenía una familia que lo amaba inmensamente y una vida que nadie tenía derecho a quitarle. Por eso queremos pedirle a toda la ciudadanía, si alguien vio algo, escuchó algo, sabe cualquier cosa relacionada con lo sucedido, por pequeña o insignificante que parezca, por favor hable, comuníquese con nosotros o acérquese a las autoridades, dice la familia en una publicación de Facebook. Un dato puede hacer la diferencia para conocer la verdad. Las personas responsables de lo que le hicieron a tío Chuy no pueden andar por la vida pensando que arrebatarle la vida a una persona es algo normal, que pueden hacerlo y simplemente continuar como si nada hubiera pasado. No podemos permitir que esto quede impune. Dice, no buscamos venganza, buscamos la verdad y exigimos justicia.
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0: 7 con 46 minutos, hay 24 grados. Tenemos también información de la frontera. Conforme a información del Servicio Meteorológico Nacional, del 1 al 12 de agosto de este año, la ciudad fronteriza de Piedras Negras se ha mantenido por 8 días consecutivos entre los primeros 3 lugares entre las ciudades más calientes del país, situación por la que la Subsecretaría de Protección Civil del Estado en esa región norte, a través de la Coordinación Región Norte, llevó a cabo una presentación sobre la situación que guarda la ciudad de Piedras Negras, considerando las temperaturas máximas que se han registrado, estableciendo que la ciudad fronteriza destacó a nivel nacional por permanecer 8 días consecutivos entre las 3 temperaturas más altas del país, de las cuales 4 días ha ocupado el primer lugar, 2 días el segundo lugar y 2 días el tercer lugar, además de puntualizar en los 8 días consecutivos entre los primeros lugares. Las temperaturas máximas han superado los 40 centígrados en la ciudad de Piedras Negras. La Universidad Autónoma de Durango, Campus Piedras Negras, signó un convenio de colaboración con el ayuntamiento que preside el alcalde Jacobo Rodríguez González. La directora del plantel, Alejandra Margarita Páez Pichardo, dio a conocer que el convenio consiste en otorgar por parte del municipio una beca a sus trabajadores para que quienes así lo deseen puedan cursar sus estudios en la mencionada universidad.
1: En este día, que es 13 de agosto de 2026, tuvimos la amable visita del presidente municipal, el maestro Jacobo, quien nos acompañó para llevar a cabo la celebración de la firma de un convenio, en la cual consiste principalmente en beneficiar a todos los trabajadores del municipio para que la universidad les pueda otorgar una beca a razón de un porcentaje importante para que puedan formar parte de la universidad. En realidad, nosotros estamos atendiendo a un llamado, ¿verdad?, de lo que viene siendo el municipio y toda la gente que trabaja para ellos. Todas las personas que vengan con un oficio, ¿verdad?, de parte del municipio, se le va a otorgar una beca, y esto obviamente es un logro para todo el personal que trabaja en el municipio. Realmente nosotros, con nuestra oferta educativa, lo que estamos buscando pues es también pues dar las clases, ¿verdad?, en todo eso, y que formen parte de esta universidad. Okay, nuestra universidad tiene carreras muy importantes, ¿verdad?, que es medicina, enfermería, fisioterapia, odontología, psicología, nutrición, lo que es del área de la salud, y en el área que es académicamente, pues que no es de la salud, tenemos derecho, ingeniería industrial, y próximamente gastronomía, que ya estamos promoviendo, y ¿qué otra, doctor? Contador público y derecho.
2: Para la gente, los 5 manantiales, sí. ¿Qué nos puede decir, directora, para hacernos una invitación?
1: Claro,
2: para
1: que... un saludo para todos de los 5 manantiales, son gente muy importante y gente que contribuye mucho a la economía de esta región de fronteriza, que es Piedras Negras. Los tenemos muy presentes nosotros, el área de mercadotecnia y relaciones públicas, siempre pues los visitamos, ¿verdad?, a todos ustedes, a todos los de esa región tan importante de 5 manantiales. De hecho, tenemos ya estudiantes aquí y son muy importantes para nosotros. La invitación es eso, que acudan a inscribirse.
0: Con 50 minutos, hay 25 grados. Ante la presencia de personal de la Auditoría Superior del Estado, el alcalde de Piedras Negras, Jacobo Rodríguez, aseguró que forma parte de las auditorías programadas cada año y que no representa alguna irregularidad en las cuentas públicas. El edil explicó que dentro del programa de fiscalización correspondiente a 2026, se contempla revisar el ejercicio 2025 de los municipios y otras entidades. En el caso de Piedras Negras, ya concluyó la revisión relacionada con inversión pública, y actualmente los auditores analizan el gasto corriente realizado con recursos propios. Es importante señalar que estas revisiones forman parte del procedimiento ordinario de la fiscalización que realiza la auditoría en cumplimiento de sus facultades y las disposiciones legales aplicables, señaló el edil nigropetense. Jesús Daniel N. ya fue internado formalmente en el centro penitenciario de Piedras Negras luego de haber sido detenido en Nava por los delitos de posesión de narcóticos, portación de armas prohibidas y violencia contra miembros de seguridad. Rogelio Gómez Rodríguez, coordinador de Ministerios Públicos, declaró que tras la audiencia inicial de la persona, el juez encontró pruebas suficientes para vincularlo a proceso, ordenando como medida cautelar prisión preventiva justificada, dejándolo internado en el centro penitenciario hasta su próxima audiencia, que será dentro de 2 meses, plazo para el cierre de la carpeta de investigación. Cabe mencionar que este sujeto es buscado por las autoridades norteamericanas tras cometer un asesinato, el asesinato de su pareja sentimental en Dallas, Texas, pero tendrá que primeramente culminar su situación legal de este lado por los delitos que cometió en México, y posteriormente sería entregado a las autoridades norteamericanas bajo el convenio que se tiene de entregas controladas que existe entre autoridades de ambos países. Jesús Emanuel N., de 22 años de edad, quien fuera señalado de intentar asesinar a machetazos a Jesús Efraín Escobar Guzmán en hechos ocurridos el pasado 11 de mayo en la colonia División del Norte de Piedras Negras, se negó a declarar en su primera audiencia. La información la dio a conocer Rogelio Gómez Rodríguez, coordinador de Ministerios Públicos. El funcionario señaló que luego de cumplimentar el mandamiento legal que existía, se puso a disposición de un juez, llevándose a cabo la audiencia, negándose a declarar, y a través de su abogado defensor solicitó un beneficio de la duplicidad del término, la cual fue concedida, por lo que la audiencia se reprogramó para el próximo viernes para definir su situación legal. Por lo pronto dijo, confiamos en poder obtener una vinculación a proceso de la persona con todos los datos de prueba que contamos, indicó Rogelio Gómez Rodríguez. 7:52, la temperatura 25 grados. Una mujer identificada como Alma N., de 54 años de edad, denunció ante las autoridades a su vecino luego de que argumentara que un sujeto intentó asesinar con comida envenenada a su perro de 8 años de edad, esto en Piedras Negras, hechos que ocurrieron en una vivienda ubicada en la calle Santiago Treviño de la colonia Hacienda. Cuando una femenina comentó a la policía que aproximadamente a las 9 de la noche el miércoles sale su mascota de nombre Chesnar, de 8 años de edad, y al volver a ingresar llega el canino, lo nota algo raro, escurriendo baba y empezando a convulsionar, por lo que trata de ayudarlo. El perro se desvanece, señalando que su vecino de nombre Eligio N., días anteriores mencionaba que le quería hacer daño a la mascota, que le tenía coraje, desconociendo el motivo y respondiéndole a la femenina que era una mascota que no le hiciera daño. La dueña del canino comentó a la policía que vio que estaba un plato de comida frente a la casa de su vecino, mencionando que se veía rara y chiclosa, cual sospecha que haya sido Eligio N., y es por eso que llamó a la policía. Algo le puso al perrito. Por su parte, el coordinador de Ministerios Públicos, Rogelio Gómez Rodríguez, manifestó que luego del reporte se abrió una carpeta de investigación sobre los hechos para determinar si se dio un delito o simplemente la toma de conocimiento. Asimismo, el funcionario señaló que en ese tipo de delitos de crueldad animal es necesaria la querella y de ahí iniciar con las averiguaciones para en su momento solicitar un mandamiento legal contra quien o quienes resulten responsables, indicó Gómez Rodríguez. Y ya, del ámbito local tenemos lo más importante en información de la región 5 Manantiales. El alcalde de Villa Unión, Mario Humberto González Vela, presentó a los nuevos pasantes de medicina, odontología y enfermería que inician su servicio social en el centro de salud. Al mismo tiempo, el edil refrendó el compromiso de su administración de apoyar en todo momento las necesidades que se presentan en el mencionado centro de salud.
3: Ya hubo cambio, ¿verdad? E inicia otro año en donde pues médicos y enfermeros, dentistas van a hacer su servicio social durante pues este año que inicia precisamente en el mes de agosto, ¿verdad? Y termina en julio del año que entra. Es Andrea Michelle Barrera Cruz, médico pasante, Alejandra López Campero, odontóloga pasante, Katrina Acosta López, enfermera pasante, y Luis Carlos Cabrales Quijano, enfermero pasante. Y bueno, por mi parte, darles la bienvenida al municipio de aquí de Villa Unión, y como siempre ponernos a las órdenes. Siempre hemos estado al pendiente de lo que es el centro de salud que pertenece a la Secretaría de Salud del Gobierno del Estado. Agradecerle al gobernador del Estado todo el apoyo en el sector salud y en todos los sectores, ¿verdad? Pero ahorita en este caso pues estamos con lo del sector salud, y gracias por todo ese gran apoyo. Nosotros siempre estamos al pendiente de recibir pues solicitudes de apoyo, y no solamente recibirla, sino darle solución a la problemática que nos plantean del centro de salud. Apoyamos también con personal por parte del municipio para lo que es la entrega del medicamento y mantener las instalaciones en óptimas condiciones en cuanto a limpieza. Entonces, seguiremos muy al pendiente y muy de cerca. También un compromiso que teníamos cuando entró la administración anterior, pues era cubrir el un horario más amplio, las noches, las tardes, los fines de semana, y bueno, pues gracias a Dios lo hemos logrado. Antes nada más era el horario de 8 a 3 de la tarde, y era el único horario de atención, ¿verdad?, para poder consultar ahí en el centro de salud, y bueno, pues ahora ya nos hemos ido extendiendo gracias al apoyo de la Secretaría de Salud y del municipio, que ha contratado también personal externo para poder cubrir este horario.
0: Y por otro lado, el alcalde de Villa Unión, Mario Humberto González Vela, informó que en la colonia Universidad se puso en marcha el recarpeteo de vialidades. Dijo que después de 20 años de haber introducido el pavimento en ese sector, ahora se realiza el recarpeteo con recursos municipales.
3: Vemos que después de 20 años, pues ya el pavimento, ¿verdad?, requiere su mantenimiento, y pues eso es lo que nos ocupa el día de hoy, estar aquí, dar el banderazo de inicio. Ahorita van a empezar con cierta maquinaria y nos informan que mañana viene ya lo que es la carpeta. Entonces, con recursos municipales se va a hacer esta importante obra. También se van a recarpetear unas calles por la calle General Cepeda. Hay unas cuadras que están en muy malas condiciones, también se van a recarpetear por la calle Revillagigedo y por la Pino Suárez. Y todavía tenemos otra obra del fondo de infraestructura que tenemos ahí, de otras 3 cuadras más, que ya en su momento se van a mencionar cuáles son las 3 cuadras. Entonces, pues se va a alcanzar a hacer esta importante obra que nos la habían solicitado mucho. Hemos mandado el bacheo, pero a veces ya cuando está muy maltratado el pavimento, pues ya el bacheo es insuficiente y ya se requiere el recarpeteo, y es lo que se va a hacer aquí. Entonces, pues me da mucho gusto desde un inicio con la gestión para que nos donaran el terreno, la construcción de las viviendas, meter todos los servicios, la electrificación, el agua, el drenaje. Después hubo un problema serio con el drenaje porque había una fosa séptica grande que daba servicio a las 50 viviendas. Después ya no fue posible que se manejara de esa forma y se conecta, ¿verdad?, a lo que es el drenaje municipal. Entonces hemos ido avanzando en importantes obras aquí para la colonia Universidad, y bueno, pues ahora viene esta obra bien importante que es el recarpeteo. Bueno, aquí vemos, mira, también los tambos estos para la basura. Hemos estado manejando alrededor de 140 tambos por mes, que es la capacidad que tiene el proveedor para surtirnos, pero ya a finales de este año van a ser alrededor de 1,200 tambos de plástico los que se van a entregar.
0: 7:58 hay 25 grados. En el municipio de Villa Unión se activará un grupo de educación inicial tras las gestiones hechas por el alcalde Mario Humberto González Vela. Así lo dio a conocer la coordinadora regional del CONAFE, Berenice Mendoza Mejía. Indicó que la próxima semana iniciará sus actividades el grupo de educación inicial para la atención de los pequeños de la zona urbana del municipio.
4: Pues principalmente hacer mención que el alcalde hace unos días nos hizo la solicitud para abrir una escuelita de educación inicial, que ya tenía tiempo que no se estaba manejando en la cabecera municipal. Entonces, pues yo creo que en menos de 2 semanas nos dieron respuesta. Nos vimos favorecidos, ya que CONAFE es un servicio educativo federal que nada más se maneja en las zonas rurales. Entonces, a veces difícilmente las podemos llevar a los municipios. Entonces, ahí pues nos vimos favorecidos y hubo muy muy pronta respuesta. Entonces, ya la próxima semana se estará dando inicio a las clases. El alcalde está en la mayor disposición de atender a las familias, ¿verdad?, con la petición de educación a niños de educación inicial. Educación inicial es muy importante, ya que es una atención temprana donde se fomenta la educación desde las bases principales y es el acompañamiento hacia las familias. Entonces es muy importante hacer hincapié de invitar a las mamás que acudan. Es para niños de 0 a 2 años 11 meses y para mamás embarazadas. El programa ya está abierto a las familias. Es muy bonito programa porque es educativo, con muchas enseñanzas y aprendizajes, donde a veces la mayoría de los papás no sabemos cómo educar a nuestros hijos, y no hay un manual, ¿verdad?, donde nos digan cómo ser papás. Entonces ahí es como que una guía principal para forjar los cimientos de aprendizajes a a futuro con nuestros hijos. Entonces es muy importante, felicidades alcalde por esa gestión, ¿verdad? Se nota la preocupación de su municipio y estar al tanto de las necesidades.
0: 8:01, la temperatura en los 25 grados, vamos al corte, la pausa y volveremos. 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
5: Hola, buenos días amigos nuestros, son las 8:10, la temperatura esta mañana es de 25 grados aquí en la región 5 Manantiales. Nos un saludo en este viernes 14 de agosto, estamos entrando a la tercera media hora de noticias que es patrocinada por sus gasolineras G500 de la región 5 Manantiales, en Allende Servicio Gove, en Abaje 500 El Encino, que le dan a conocer el pronóstico del tiempo. El día de hoy esperamos en su mayor parte soleado y caluroso, la temperatura máxima de los 39 grados con viento del este y sureste hasta de 24 kilómetros por hora. Espérese tantito. En la noche se espera en su mayor parte despejado con viento del este y sureste hasta de 25 kilómetros por hora. Temperatura mínima de 25 grados. Para mañana sábado se pronostica de nublado a parcialmente nublado. Temperatura más alta de los 38 grados, la más baja de 23. Y de una vez, el pronóstico extendido nos indica que el domingo 16 de agosto lucirá parcialmente nublado. Temperatura máxima de los 38 grados, la mínima de 24. Para el lunes esperamos soleado, la temperatura más alta de los 39 grados, la más baja de 24. Y el martes 18 de agosto se pronostica soleado para esta región 5 Manantiales con temperatura máxima de 39 grados, la mínima de 24 el martes por la noche.
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5: Tenía que ser, y así es la ruleta política de los 5 Manantiales a cargo de Miguel Ángel Martínez Alfaro, el famosísimo hombre del búnker. Señor, ¿cómo está usted? Muy buenos días y un feliz viernes.
10: Feliz viernes, Eliazar, buenos días a todo tu auditorio. Efectivamente, aquí estamos ya en la ruleta política de la BD en este viernes 14 de agosto de 2026. Déjame mencionarte que hoy vamos a hablar del municipio de Zaragoza, del municipio de... Bueno, vamos a dar un recorrido de todos los 5 manantiales.
5: Pero nos habías prometido ayer que eran 2 que se habían quedado pendientes.
10: Sí, Zaragoza y Morelos, ¿no?
5: Ah, bueno.
10: O Nava.
5: Ya se te olvidó.
10: Zaragoza, Morelos y Nava, ¿no?
5: Sí, yo creo que sí.
10: Sí, porque nomás ayer dijimos Allende y Villa Unión. Déjame te hablo del municipio de Nava, donde todavía se escucha Iván Ochoa Rodríguez, el alcalde, pues que anda ahí muy, muy muy atento con la gente, con los recorridos.
5: En las colonias.
10: ¿Eh?
5: En las colonias.
10: Sí, en las colonias.
5: ¿Dónde estuvo? Esta vez terminó el recorrido en la 2 de agosto.
10: En la 2 de agosto, sí.
5: Y dice, la gente dice, oye, pues no, nomás la 2 de agosto es colonia, ¿qué pasa, Iván? Lo que pasa es que no es el Espíritu Santo para estar en todas las colonias al mismo tiempo, ¿ah? ¿Eh?
10: No.
11: Tiene que hacer un recorrido programado y todos los sectores van a ser recorridos por el alcalde, y si se puede más de una vez, cómo no, hacerle una segunda o tercera vuelta.
10: Sí, exactamente. Entonces, pues Iván ahí anda echándole ganas. Es el único que se escucha en el municipio de Nava hasta ahorita, ¿verdad?
11: Es el único que se escucha en el municipio de Nava hasta ahorita. Fíjate, nada más, o sea, es imbatible, ¿no?
10: Sí, no, está echándole muchísimas ganas Iván Ochoa Rodríguez, el alcalde. Y fíjate que acá en el municipio de Morelos, Mario Alberto Camarillo Sertuche, que es el alcalde, también está echándole muchas ganas porque...
11: En un pueblo de bombón. Sí, cómo no, bastante.
10: Oye, ayer que decías que qué...
11: No, qué positivo.
10: Ah, el hombre, ahorita estás cantando una canción, ¿o?
11: En un pueblo de bombón.
10: Sí, cierto.
11: Sí, o sea, el sheriff de chocolate.
10: Ah.
11: ¿Te acuerdas de esa?
10: Sí, cómo no.
11: Los tres nos acordamos de, ay, mis amigos, ¿qué creen que...? Pues nos acordamos de la maestra, de la escuela. Hoy nos estamos acordando del sheriff de chocolate. Oye, ¿qué nos decías del alcalde, Mario Camarillo?
10: Pues que se escucha muy bien ahí en Morelos.
11: Con todo, ¿ah?
10: Sí.
11: Porque el alcalde es con todo.
10: Fíjate que hay otro de los que se escucha ahí a la par con Mario Alberto Camarillo Sertuche, es el director de Fomento Económico.
11: Se va emparejando. Rogelio
10: Calderón.
11: Se va emparejando el marcador y ahí va ya Rogelio de Hoyos Calderón con una carrera bien maciza y bien decidida, avanzando fuerte.
10: Rogelio de Hoyos Calderón, que también se escucha ahí en Morelos, es otro de los que son los dos que se escuchan ahí más fuertes en Morelos. Mario Alberto Camarillo Sertuche por un lado y Rogelio de Hoyos Calderón por el otro. ¿A quién le vas tú de los dos?
11: No, pues ¿cómo se te ocurre preguntarme esas cosas, Miguel Ángel?
10: Pues nada más decirme.
11: Que... En transmisión en vivo.
10: ¿Qué tiene?
11: A ver, ¿por qué no le preguntas al licenciado Rodrigo?
10: ¿Al licenciado? ¿A quién le vas de los dos?
12: Todos tienen un corazón.
11: Todos tienen su corazoncito, dice.
10: Sí, todos tienen su corazoncito.
11: Todos tienen alma y corazón y están en la mente y en el corazón de la gente.
10: Exactamente. Ah. Y allá en Villa Unión, fíjate, se escucha a Marco Elizondo. Marco Elizondo, que es un comerciante que apoya, pues apoya todas las causas, ¿no? Apoya el deporte, apoya pues a la gente que por ejemplo tiene que ir a Piedras Negras por un reglamento, o que tiene que salir, o sea, de Villa Unión, ¿verdad? Él los apoya también.
11: Y con su negocio, pues apoya la economía familiar.
10: Sí, apoya la economía familiar. Tiene muchas ofertas ahí, fíjate.
11: La Banca Nacional también.
10: Marco Elizondo.
11: Correcto.
10: Y fíjate que allá en... Bueno, es en Villa Unión, ¿verdad? Marco Elizondo, que se escucha ahí fuertemente en Villa Unión por Morena. Cabe aclarar que es por Morena. Él es el único que se escucha. Es el que pues, supuestamente anda, ¿no? Es el que trae la batuta.
11: Es el que trae las canicas en ese momento.
10: Sí, de Morena. Y acá en Zaragoza, fíjate, acá se escucha David Aguirre Arredondo.
11: Sigue
10: escuchándose David Aguirre Arredondo.
11: Sigue fortaleciéndose ahí la carrera, la trayectoria de David Aguirre. Y además el sentir de la gente, ¿no? Que voltea a verlo y dice, ah, mira, este es un buen gallo.
10: Sí, es un...
11: Tiene un buen perfil.
10: Pues es nuevo, ¿verdad? Pero él, pues ya tiene mucha experiencia.
11: Sin lugar a dudas que sí, y no dudamos que también tenga la capacidad y la seriedad para asumir un cargo como de esa naturaleza, ¿no? A la que presuntamente aspira.
10: Es David Aguirre Arredondo. Y en Allende, aquí en Allende se escucha a Richie Treviño, el alcalde.
11: El actual alcalde que podría estar buscando la reelección. En 2027.
10: Pudiera, no. Puede estar buscando la reelección.
11: Tiene toda la posibilidad, ¿por qué no?
10: Pues ya ves que ahí está el arco. Digo, hay muchas cosas que mencionar aquí de Allende, ¿verdad? Pero pues está echándole ganas. Ahí tiene mucho roce con la gente.
11: ¿Ya se va a inaugurar el arco?
10: Todavía falta.
11: Amerita una gran fiesta, ¿no? Inaugurar el arco.
10: Sí,
11: un gran acontecimiento, no sé, se me ocurre, ¿verdad?
10: Todavía falta.
11: No es lo que a mí se me antoje, pero sí digo que va a ser un gran evento la inauguración de este espacio tan importante que se le está dando, y además una una fachada que se le está dando a Allende, que la tiene bien merecida en este 200 aniversario, como es su huarco de bienvenida.
10: Sí, que está quedando muy bonito ahí. Todavía le falta el pasto sintético, allá andan ahí, pues no sé, van a poner el pasto sintético hasta la cooperativa, hasta ahí va a llegar, por lo pronto. Luego se va a venir una segunda etapa, también de pasto sintético para todo el bulevar, es lo que me dicen. Entonces, pues hay que esperar, porque todavía falta este año y falta el otro año, ¿ah?
11: ¿Eh? Sí, de seguir chambeando. Que ha sido incesante el trabajo se está realizando a diario, ¿no? Por un Allende mejor, por una casa más digna para los allendenses.
10: Sí, fíjate que yo me pongo a pensar en otros alcaldes que han estado anteriormente y digo yo, pues ¿qué hicieron?
11: De repente te pones a pensar.
10: Sí, o sea, aquí en Allende pues han hecho principalmente el bacheo. No sé cuánto lleva, ya lleva bastante bacheo. El recarpeteo de algunas calles, el pavimento de algunas calles, por ejemplo, allá por la Nogalar, ¿no?
11: Sí.
10: Allá las 6 cuadras que pavimentó.
11: De la calle Mariano Escobedo.
10: Rumbo allá a la planta potabilizadora.
11: Ah, sí.
10: ¿Sí o no?
11: Sí, claro, plenamente, estoy de acuerdo.
10: 6 cuadras que pavimentó ahí el alcalde, estuvo muy bien.
11: ¿Tú estuviste ahí presente cuando la puesta en marcha?
10: ¿Cuándo qué?
11: La puesta en marcha, cuando se pavimentó.
10: Sí, y luego ahorita lo que están trabajando, lo que va a venir, es la rehabilitación del parque de béisbol.
11: Del campo de béisbol, sí.
10: Del campo de béisbol.
11: Que lleva por nombre Fernando Elizondo Mora.
10: Sí, ajá. Entonces está trabajando ahí el alcalde Ricardo Alfonso Treviño Guevara, está trabajando muy bien y es el que se escucha aquí en Allende por parte de Morena. Es todo lo que tengo que decir. Muchísimas gracias, Eleazar, que tengas breve. Un buen día.
11: Fuiste bien breve, pero sustancioso.
10: Exactamente.
11: Pues ¿cuándo nos vas a volver a acompañar?
10: El lunes, si os quieren.
11: El lunes con otra ruleta ya reeditada y recargada, la ruleta de Maiko, el famosísimo del búnker. Muchas gracias.
10: Gracias, buenos días.
11: Hasta luego.
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16: ¿Qué tal, Eleazar? Muy buenos días. Hoy viernes 14 de agosto, hoy es quincena. Para los que tienen trabajo, pues bueno, hoy es quincena. Y bueno, en las notas importantes, entre los tres primeros, Coahuila se metió al top 3 nacional en generación de empleo, de acuerdo con cifras del IMSS y de la Secretaría del Trabajo Federal. Ocupa la tercera posición, solo por debajo de la Ciudad de México, y el Estado de México superó a entidades industrializadas como Nuevo León. El gobernador Manolo Jiménez Salinas arrancó agenda este jueves con reunión de trabajo para revisar los números entre junio y julio, y se generaron cerca de 10.200 nuevos empleos, cifra récord para este periodo, y se atribuye el resultado a la Combinación Nacional de Seguridad, Estabilidad Laboral y Paz Social. Y ayer también salió una publicación del gobernador, del mismo, comentando que estaba muy contento sobre esa nota que salió. En más cosas, el día de ayer el gobernador Manolo Jiménez Salinas estuvo en la noche de este jueves en la cena de bienvenida para los pilotos que participaron en el Rally Coahuila 1000 de este año, que parte desde Torreón, atraviesa el semidesierto hasta llegar a Cuatro Ciénegas y termina en Monclova, y ahí estuvieron los alcaldes Miguel Ángel Riquelme, estuvo Carlos Villarreal Pérez, además estuvo el senador Gabriel Elizondo Pérez. Manolo dijo a los competidores que podrán desarrollar el trayecto con la tranquilidad de encontrarse a uno de los estados más seguros del país, haga turistear y unas cheves podrán disfrutar con tranquilidad, dice el gobernador. Esta gran carrera, donde ya se habían hecho anteriormente, y bueno, lo vuelven a hacer desde Torreón, mucha gente que le gustan los racers. Pues bueno, eso fue el día de ayer. El gobernador estuvo ayer en la noche en Torreón, Coahuila. 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En más cosas, déjeme decirle, ahorita tenemos una entrevista. Bueno, esas son las recomendaciones.

0: ocurrido la semana pasada en Saltillo, en el que 3 integrantes de su familia perdieron la vida y su madre resultó gravemente herida. Mantienen bajo resguardo a Benjamín. En más cosas decirte, bueno, Coahuila tercero en generación de empleos. Estados Unidos acusan a México de traición comercial. Pues sí, Estados Unidos sigue latente, ¿verdad? Porque dice que México es señalado como uno de los principales países que integran una red utilizada por China para realizar transbordos ilegales de mercancía y esquivar los aranceles de Estados Unidos, una práctica que Donald Trump considera como una traición de sus principales socios comerciales. La acusación forma parte del informe denominado Red Fantasma de Transbordo de China, elaborado por la Casa Blanca y difundido este 13 de agosto. Pues ven, sigue Trump enojado, y pues ven, el asunto es que cada vez se atrasa lo del T-MEC, lo del Tratado de Libre Comercio, y ven, así las...
1: ¿A quién?
0: A López Beltrán. Ah, López Beltrán, al hijo de López Obrador, ¿verdad? Sí. ¿Por algo, va? ¿Por qué sería?
1: Pues ven. Él pide una explicación, quiere que le expliquen.
0: Pues sí, entonces sí le retiraron ahí la visa al hijo,
1: a Andy,
0: pero bueno, pues sigue con muchos comentarios y estaremos diciendo más cosas, ¿verdad? Encabeza Coahuila los decomisos de huachicol, concentra la entidad el 27.8% del volumen total de combustible incautado en el país, de acuerdo con el reporte oficial del INEGI. Coahuila se posicionó como la entidad federativa con el mayor volumen de hidrocarburos asegurados en todo el país, asegurados durante el 2025, al registrar una incautación acumulada de 16.977.472 litros, según el reporte del Censo Nacional, Seguridad Pública Federal y Estatal, publicado por el INEGI. La cifra representa el 27.8% de los 61.03 millones de litros asegurados a escala nacional por las instituciones de seguridad federal y local. Y bueno, en más información deportiva, los acereros ya los eliminaron de la Liga Mexicana, lamentablemente. Pues bueno, los araperos nunca, no pasaron a los playoffs, la peor temporada de toda la historia. Y pues ahora los acereros de Monclova pues pierden, lamentablemente, y pues ya no va a haber información de los acereros porque ya se acabó.
1: Ya no hay mañana.
0: Así es. Y son las 8:32, pero fíjate, información, Ricardo Treviño donará su sueldo para apoyar a familias de Allende con útiles escolares. ¿Cómo ves?
1: Eso es buenísimo, fíjate nada más. Esa fue una nota que circuló todo Allende el día de ayer.
0: Sí, de lo importante de los 5 manantiales, ante la cercanía de regreso a clases con el propósito de apoyar directamente la economía de las familias. El alcalde Ricardo Treviño anunció que donará su sueldo para destinarlo a la compra de útiles escolares para niñas y niños y jóvenes del municipio a través de la iniciativa Útiles que Suman. El presidente municipal entregará vales para la adquisición de materiales escolares, buscando contribuir con las familias allendenses en una temporada que representa un gasto importante para los hogares. Esto se hizo también el año pasado, Elisa. Entonces, así es. Y luego, ¿qué más? Pues así las cosas. Y todo esto en esta época que es bien difícil para los padres de familia comprar los útiles, son caros y pues bueno, tienen que buscar de una manera u otra. Y pues bueno, con estas iniciativas para participar en útiles que se suman, las personas deberán ser de Allende, seguir la página, compartir la publicación y escribir en los comentarios el nombre completo del estudiante y quién recibirá el apoyo. La convocatoria permanecerá abierta hasta el martes 18 de agosto, por lo que se invita a las familias interesadas a partir del plazo establecido. Ahí estaremos pasando, yo creo que entrevistas más al rato en el próximo noticiero, pero sí, es muy importante este tipo de iniciativas que refrendan el respaldo a la educación y a la economía familiar, destinando pues el propio sueldo del alcalde para contribuir a que niñas y niños y jóvenes de Allende cuenten con lo necesario para comenzar su nuevo ciclo escolar. Son las 8:33, vamos a comerciales y regresamos.

0: esta tampoco.
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0: Vamos a continuar, son ya las 8:33, 8:33. Ya les saludamos en la mañana de este viernes 14 de agosto del 2026. Ahora saludamos a Maximiano. ¿A quién más? Yo no alcanzo a ver. Eusebio, Anastasia y... ¿quién sabe qué dice? Ya no la llevo, no me traje los lentes. 8:33, vamos a una pausa de nuestro patrocinador, que como siempre le dice que ojalá y usted esté muy bien. Seguida regresamos.
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0: Muy bien, vamos a continuar. 8:35, 8:35. Esta mañana tenemos invitados aquí en los estudios de la BD. Se encuentra con nosotros Luis Ariel Fernández, él es titular de...
1: Es titular del Organismo Internacional Regional de Sanidad Agropecuaria.
0: Así es, se encuentra en este municipio pues acompañando a las autoridades municipales con la finalidad pues de dar un barrido a los ranchos, a las propiedades, a los ejidos. Cuéntenos.
1: Pues lo que hacemos es un barrido preventivo cubriendo lo que es el municipio de Allende.
0: Sí.
1: Nuestra intención es pues dejar protegida toda la zona para que no haya alguna afectación por gusano barrenador.
0: ¿Y qué pues abarca estas, me imagino que pláticas, orientación que hacer en dado caso de que pues, se presente algún contagio, algunos medicamentos que pueden usar o cómo está?
1: Sí, así es. Pues llegamos y hacemos la inspección del ganado, ya sea caprinos, bovinos, ovinos, y se aplica un desparasitante. Si encontramos alguna herida, se cura con un producto llamado Negasunt, el cual es cicatrizante y larvicida. También aplicamos Duramectina, que es un desparasitante de amplio espectro, similar a la Ivermectina. La diferencia de esto es que no tiene tiempo de retiro, por el cual usted puede consumir sin ningún problema la carne, la leche y cualquier derivado del animal sin ningún problema. Lo aplicamos porque dura un tiempo de 50 días. Por ese tiempo de 50 días, el animal va a estar protegido en caso de alguna afectación, ya que la mosca requiere forzosamente alguna herida para llegar a afectar al animal. Y si llega la mosca a querer afectar alguna herida del animal, al momento de poner la quereza y que la larva eclosione y empiece a consumir la carne del animal, por el medicamento que está en el sistema, va a morir la larva al momento de consumirla.
0: Así es, bueno, y ¿qué porcentaje de avance llevan en este municipio?
1: Pues llevamos alrededor de 4 ejidos trabajados, que es el total, tengo entendido, de aquí de Allende. En el ejido de Chamacueros tenemos un total de 95% de avance. La congregación Río Bravo, igual 95%. El ejido Allende, 90%. El ejido Palomas y Dolores, 95%. Y congregación La Tembladora, 95%.
0: Bueno, pues es importante atender, ¿no?, las causas de esto. Qué bueno que vienen a esta zona de Coahuila para pues evitar, ¿no? Si bien tuvimos, creo que 2-3 casos allá en Zaragoza, sí, sí. Algunos otros contagios, no han sido fuertes esto del gusano barrenador en nuestra región de los 5 manantiales. Eso no quiere decir que pues van a que ya estamos a salvo, ¿verdad? Pero para eso son estos barridos, estas pláticas orientativas. Y pues más adelante me imaginan que el gobierno federal habrá de pues soltar algún tipo de moscas, ¿no? Sí. Algún tipo de pues más actividad para que esto pues no llegue a ser grave.
1: Sí, pues que mire, por lo mismo que comenta, por los casos, estamos trabajando aquí en el municipio de Allende para que no haya alguna afectación por acá. Y igual lo que comenta usted de la mosca, nosotros estamos haciendo el barrido activo, que es ir a visitar ranchos, a personas, para desparasitarle los animales. También se está haciendo la liberación de mosca estéril, pero pues igual lleva su tiempo.
0: Así es, lleva su tiempo, su proceso, ¿verdad? Pues muchas gracias a Luisa Ariel por esta visita que realiza aquí en la BD, y deseamos mucho éxito y que sigan esta serie de pláticas.
1: Muchas gracias.
0: Vamos ahora a platicar con Gerardo Ramírez Pérez. Él es director de Fomento Agropecuario aquí en el municipio de Allende, que pues viene trabajando de la mano, ¿no?, con el ingeniero Luis Ariel para pues tratar de controlar esto. Bueno, está controlado, podemos decir que está controlado. Los casos que se encontraron, me imagino que ya están sanos, que ya están bien. Y esto es más que todo para prevenir de que pues se nos venga algo grave.
2: Sí, buenos días. Sí, andamos coordinando con ellos por la cuestión de que ellos son fuera del área. Aquí nosotros conocemos la gran mayoría de predios, ranchos y ejidos, y los andamos ubicando en las programaciones adelantadas para que ellos avancen en su barrido.
0: Así es.
2: Se empezó primero con los ejidos porque es el foco que donde están un poco más la gente captiva por medio de los comisariados. Y entonces empezamos a partir del día 31 ya lo que viene siendo trabajos en campo. hasta la fecha del día de hoy, que todavía tenemos programaciones. No sé si sea para dejarles el número de teléfono para que las personas que por alguna razón no tengamos el contacto directo con ellos, pues nos localicen ahí.
0: ¿Qué es el paso uno? Porque yo, al tener ahí en el ejido, por ejemplo, una vaca, una chiva o algún marranito por ahí, que detecte yo algunos gusanos, ¿qué es lo primero que debo hacer?
2: Lo primero que debe hacer pues sería contactarnos vía teléfono, y ya nos acercaríamos tanto en lo particular como los médicos que nos andan apoyando ahorita de OIRSA o de SENACICA para tomar la muestra e enviarla al laboratorio.
0: Muy importante que todo el mundo tenga el teléfono, porque ahorita yo decía poner un ejemplo de un ejido, pero podría ser una mascota.
2: Sí.
0: Podría ser algún animal doméstico que uno tenga y podría estar contagiado, y no solamente esto, no es privativo de ejidos o de ranchos.
2: No, es a la comunidad en general.
0: Así es. Bueno, ¿qué teléfono debe hablar uno para
2: estar? El teléfono de personal es el 862-100-4899. Ahí pueden informar o bien sea programarse para visitar su predio, y en la manera de lo posible lo atendemos a la brevedad.
0: Muy bien, bueno, pues ahí está este llamado para que si usted ve algo anormal, algunos gusanitos, algunas quereces le llaman, ¿verdad?
2: Uh-huh.
0: Estaba diciendo, pues llamen rápidamente estos teléfonos y que personal con conocimiento de causa, pues lo observe, tome las muestras y se analice para ver si se trata, y después de ahí, pues me imagino que un cerco ahí en un cerco sanitario.
2: Sí, mientras sea detectado a tiempo, todo es curable. La cuestión aquí es cuando se dejan olvidados en los restos y no prestan atención a las heridas que tengan los animalitos.
0: Fíjese que he ido a varias reuniones informativas y el temor de los ejidatarios, de los rancheros, es de que me van a sacrificar el ganado, lo van a sacrificar, me van a clausurar aquí el rancho. Esos son los temores de que dijo, no, mejor no digo nada, pues no vaya a ser que vayan a venir y van a clausurar todo aquí.
2: No, eso no aplica en el barrido este que se trae. Aquí el barrido es detectar, y si no se detecta, como quiera se pone el preventivo, que viene siendo la vacunación que andan haciendo los compañeros que ellos vienen de fuera.
0: Bueno, pues algo más que nos puede decir Gerardo Ramírez Pérez, director de Fomento Agropecuario.
2: No, pues nada más que dar la orden, y cualquier persona que en lo particular, si pertenece a ejido, pequeña propiedad o rancho en sí, ganadero, se puede reportar a los teléfonos o bien darse la vuelta ahí en Atención Ciudadana, me deja datos y ya nos ponemos en contacto con él, porque por el momento ando con las brigadas que andan aquí en Allende, Coahuila, y no me encuentro muy seguido ahí en Presidencia.
0: Ya lo sabe, 862-148-99. 862-148-99 es el número personal aquí de Gerardo para que le hable si usted tiene alguna sospecha de que podría ser pues algo relacionado con el gusano barrenador del ganado. También hay otro tipo de moscas, ¿verdad? Que
2: sí.
0: Pues son inofensivas las moscas aquí locales, pero más vale descartar, hablar a tiempo y no que esto se haga un problema a nivel regional. Pues muchísimas gracias, le agradecemos la presencia de los dos. Y okay. Mucho éxito.
2: Bueno, en este gracias día. Y con permiso.
0: Ándele, buenos días. Son ya las 8 de la mañana con 44 minutos. 8 de la mañana con 44 minutos. Vamos al corte de la hora. Son ya las 8 de la mañana con 44 minutos. Enseguida retornamos con el famosísimo, único y auténtico hombre del búnker.
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1: Con mucho gusto le compartimos el pronóstico del tiempo de este viernes 14 de agosto del 2026. La temperatura máxima los 39 grados. Hay un 3% de probabilidades de lluvia, viento del este y sureste con rachas hasta de 24 kilómetros por hora. El cielo mayormente soleado. Para esta noche, la mínima de los 25, la probabilidad de lluvia de un 10%, vientos del este y sureste con rachas hasta de 25 kilómetros por hora, el cielo mayormente despejado. Para el sábado 15, nubes por la mañana, el sol por la tarde, la máxima en los 38, la mínima en los 23, con 10% de probabilidades de lluvia. El domingo 16, parcialmente nublado, 38, la máxima, 24, la mínima, con 5% de probabilidades de lluvia. El lunes 17, soleado, 38 la máxima, 24 la mínima, la probabilidad de lluvia es de un 4%. Para el martes 18, soleado, 39 la máxima, 24 la mínima, con 2% de probabilidades de lluvia. Este es el pronóstico del tiempo que le lleva la Superdigital hasta su casa.
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6: 8:54, saludamos al famosísimo, único y auténtico hombre del búnker, mi gordo Mata.
7: Ya no soy el gordo Mata, mi venido, toda la raza me conoce como el Cochiloco. Buenos días,
6: mi vamos Cochiloco, con los patrocinadores, muy buenos días.
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6: Sí, ya te traigo, chiquitín.
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7: 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Con esto terminamos, Juan Raúl, el reporte. Gracias, buenos días.
6: Gracias, buenos días. Buenos días, son ya las 9 de la mañana en punto. Ya en un ratito más estaremos en un control remoto desde Centro Comercial Gutiérrez. Hay que conocer las ofertas para este fin y principio de semana. Por eso manténganse en la sintonía de la 93.9 FM. Son las 9:01.
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6: Vamos a continuar ya en un ratito más el control remoto desde Gutiérrez. Vamos a escuchar algo importante mientras nos vamos al control remoto.
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0: 9:07, nos vamos hasta Centro Comercial Gutiérrez, adelante.
1: 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Su amiga Sonia María, les saludo en esta mañanita, yo regreso los micrófonos a cabina, adelante, muy buenos días.
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el nuevo ser humano cobró vida. Reino de los cielos y austero, el misterio de los siglos revelado, el Mesías prometido.

A Dios te alabe la gloria, problema de su color. A los del pie izquierdo están entiendo la corona. Hombres y mujeres son libres por las llagas del Cordero y por las llagas del Cristo. Ahora se normaliza la columna de la vitalcia. A Dios te alabe la gloria, problemas en el hígado y roce. Hígado graso, libre ahora, tumores, tristes, dolores. Hombres y mujeres, ahora será el problema. A Dios sea la hora y la gloria. Te debo de buscar

Señor Jesucristo, voy a sanar el lunes izquierdo. Sergio, ¿qué hacen? A la izquierda. Adiós, a la orden, gloria, la derecha, presente. Fuego de Dios, sanado el santo ser en el cuerpo. Oh, los hijos de problemas salen huyendo con las llagas de Cristo. Adiós, sea la hora y la gloria, más problemas de la equidad en la vida de estas mujeres ahora. Adiós, sea la hora y la gloria, problemas de hernias externas o internas en cualquier parte del cuerpo, hombres y mujeres de todas salen huyendo con las llagas de Cristo. A Cristo sea la gloria. Lo divino, ser humano.

revelado. El día prometido se encarnó, martirio e intención en el cementerio.

lugar de la realidad, donde pura su cabeza reposa. En medio del pie derecho rompale la parte más baja, fuego de Dios, a Dios sea la hora y la gloria, o vario derecho, al seno brazo, por el amor de Dios, a Dios sea la hora y la gloria, al cerebro, a la oreja, tumores, inflamaciones del cerebro, hechicería, brujería, conjuros de la fe. Sale huyendo todo estorbo en la vida del ser humano en todas las edades, hombres. A Dios sea la hora y la gloria. Gloria a Cristo. Bendito sea el nombre. Debemos de buscar en nuestro

Pueblo de Dios, ganar hombres y mujeres, todo el mundo. Jesús dijo: el que cree, ciertamente yo digo, el que cree las obras que yo hago, él las hará aún mayores, porque yo voy al Padre. Y todo lo que pidieras al Padre en mi nombre, yo lo haré para que el Padre sea glorificado.

0: otra vez os digo todo lo que pidieres en mi nombre, a Cristo sea la honra y la gloria. Pastorelo, no te siga caída en el mar. Ahora se normaliza en el hombre. A Dios sea la honra y la gloria en esta hermosa mañana de la viernes 14 de agosto 2026, una temperatura en el medio ambiente de los cinco manantiales, Coahuila, México, de 27 grados, una máxima de 39 grados, la mayor parte soleado para el ser humano, pero para Dios este día está lleno de bendición. Este día está nublado con tantos manjares, con tantas bendiciones que Dios tiene lleno el cielo para ser derramado. Oh, gloria a Dios. Gracias, Padre, que no se detenga esa lluvia. Que salvación, libertad a los cautivos, derramamiento del Espíritu Santo, prodigios, señales, milagros. Libertad a los cautivos. Oído izquierdo está siendo operado por el pobre Dios. Ojo izquierdo también, la ceja. Hay dolor ahí en la ceja. A la izquierda hay liberación. A Dios sea la honra y la gloria. Riñón derecho, pulmón derecho están siendo operados por el fuego de Dios. Oh, santo. Riñón izquierdo también, pulmón izquierdo, santo. A Dios sea la honra y la gloria. Nervio ciático, a la izquierda. Oh, santo. A Dios sea la honra y la gloria. Matriz, a la derecha. Padre, damos muchas gracias, mi Dios. Oh, riñón derecho, pulmón derecho, hay mucha bendición. Dios sea la honra y la gloria, Padre, le damos gracias, venga a preparar la vida, nuestro corazón para escuchar su santa palabra, que no sea el hombre hablando, sino usted mismo poniendo carbón encendido en los labios de este humilde siervo, Padre, que lo ha puesto para predicar por la radio, por Facebook, por todos los medios, por la redesora. A usted sea la honra y la gloria por este ministerio, y ya tenemos 26 años ya predicando por la radio. A Dios sea la honra y la gloria. Ahora háblanos, ministro, a través de la escritura. A Dios sea la honra y la gloria a los que están por radio y quieren verlo vivo y en directo, vía la página del Facebook. Ahí en la barrita del usuario, póngale usted Arturo Elías Casanova, manda tus peticiones, tus comentarios o algún testimonio, o háblanos directamente al programa marcando el teléfono al celular 862-111-9559, que recibe llamadas, mensajes normales y textos por WhatsApp. Gloria a Cristo. Vamos pues a la escritura, porque ya hace hambre. Le invito a comer palabra de Dios. Muy interesante el tema de hoy, basado en Romanos 8, versículo 32. Muy interesante el tema, y le hemos puesto por nombre Gloria a Cristo. En él nos dará todas las cosas. Oye, dice, en él, ¿en quién? En Jesucristo. Un ídolo que tienes ahí pegado en la pared no te da nada, ni siquiera te oye, ni siquiera te ve, ni siquiera con sus manos te puede palpar, porque son dioses muertos. Y Satanás tiene engañado a muchas naciones, millones, en todo el mundo engañados en la idolatría. Pero hoy Dios nos va a hablar que en Jesucristo podemos tener todas las cosas, porque Él está vivo. Cristo fue crucificado y se levantó al tercer día, y Él vive por los siglos de los siglos en este momento. Está dando sanidad a varones, desde el niño hasta el adulto mayor, en cualquier parte del mundo. Testículo izquierdo, reciban sanidad. Oh, las llagas del cordero, riñón derecho, pulmón derecho. A Dios sea la honra y la gloria. ¿Qué dice la escritura? Romanos 8, versículo 32. El que no escatimó ni a su propio hijo, sino que lo entregó por todos nosotros, ¿cómo no nos dará también con él? Oiga, con él todas las cosas. Ahora, búscame la versión, la lenguaje actual. Vamos a ver qué dice. Para, estamos, reprendemos todo problema en la hechicería, brujería, hombres y mujeres en todo el mundo. En un instante van a salir huyendo los demonios. Ahora, los que cantamos con la llaga de Cristo, demonios de hechicería, brujería, en cualquier parte del mundo salen huyendo por la llaga del Cordero. Ahora, en el hombre Jesús, a Cristo, y a la hora y la gloria, matriz, a la hora hecho, Dios está dando sanidad a las mujeres. Matriz, a la hora hecho, porque Él, en Él tendremos todas las cosas. Oh, santo. Oh, matriz, a la hora hecho, entre centro, vale. A Dios y a la hora y la gloria, personas, hombres y mujeres, problemas de espolón, talón, del pie derecho, salen huyendo por la llaga de Cristo, y por la llaga de Cristo se endereza la columna de la mitad hacia el coxis, matriz al lado izquierdo, ovario izquierdo, están siendo operadas estas mujeres por el poder de Cristo. A Dios y a la honra y la gloria. Otra versión, mira lo que dice el lenguaje actual. Dios no nos negó ni siquiera a su propio Hijo, sino que lo entregó por nosotros. Así que también no dará junto con él todas las cosas. El ser humano, aún el niño más, bueno, ni, nadie es feo, ¿verdad? Para Dios todos somos hermanos. Pero bueno, podríamos decir el más tremendo, el más tremendo, el más pecador. Si alguien le pidiera a su hijo, oye, vamos, sacrifícalo. O bueno, van a poner a alguien en la silla eléctrica, o le van a poner una inyección letal. ¿Por qué no das a tu hijo para que no lo maten a ese que es lo que van a torturar ahí? Y nadie se atreve a donar, a dar a su hijo, por más tremendo que sea, por más pecador, por más delincuente que sea. Pero Dios sí, Él no negó entregar a su hijo, Él no escatimó, Él no disminuyó, no se fue hacia atrás, sino que lo dio, y gloria a Dios. Entonces, otra vez dice Romanos 8:32, dice, el que no escatimó ni a su propio hijo, sino que lo entregó por todos nosotros, ¿cómo no? Oiga, ¿cómo no nos dará también con él todas las cosas? ¿Cuáles son todas las cosas? Hay muchas cosas que Dios nos dio. Padre, estamos reprendemos espíritu de malos sentimientos, rencores, corajes, pleitos y las contiendas va afuera. A los sabiendo va afuera esos demonios en la vida de estas personas. Y que su Espíritu Santo se mueva a reconciliación. Primeramente con usted, Señor Jesucristo. Ambas personas, ambas familias. Oh, gloria a Cristo. Vamos a Romanos 5:1. Dios, en Cristo hay justificación. Romanos 5:1 dice, justificados pues por la fe, tenemos paz para con Dios. Dice, por medio de su Hijo Jesucristo. Estamos juntos. Romanos 5:1. Dios nos ha justificado por medio de Jesucristo. Somos justificados por la fe en Él. Justificados, da cuenta que Dios tapa sus ojos y ya no está viendo tu vida pecaminosa, sino que en la fe en él nos justifica. Justificados pues por la fe, tenemos paz para con Dios por medio de su Hijo Jesucristo. A Dios sea la honra y la gloria. ¿Qué más encontramos? Redención, remisión de nuestros pecados. Mateo 26:26 al 28, en él hay salvación. Mientras alguno busca ahí Mateo 26:16, también Juan 3:16 dice, porque de tal manera amó Dios al mundo que ha dado a su Hijo unigénito, para que todo aquel que en él cree no se pierda, mas tenga vida eterna. En Jesús hay vida eterna, porque Dios no envió, dijo Jesús, a su Hijo al mundo para condenar al mundo, sino para que el mundo sea salvo por él. En Cristo hay salvación, Mateo 26:26 al 28, que dice, y mientras comían, tomó Jesús el pan y bendijo y lo partió y dio a sus discípulos y dijo, tomad, comed, este es mi cuerpo. Y tomando la copa y habiendo dado gracias, que dice, les dio diciendo, bebé de ella todo, porque esta es mi sangre del nuevo pacto, que por muchos es derramada para remisión de los pecados. Dice, como dice ahí, por muchos, como dice, es por muchos, o sea, Jesús sabe y sabía que mucha gente no le iba a recibir. Habla de muchos, pero no habla de una manera total, aunque lo hizo para toda la humanidad, pero el hombre sabía él que muchos no lo iban a recibir. Muchos van a morir en la idolatría, en sus pecados, porque se niegan a recibir al Hijo de Dios, al cual Dios envió para salvarlo. Ahora estamos reprendiendo todo cáncer de mama, al lado izquierdo, espíritu de muerte, ahora va fuera los amigos. Y ahí se queda en el nombre de Jesús de Nazaret. A Dios sea la honra y la gloria. En él hay libertad. Juan 8:32 al 36. Mira lo que dice Juan, capítulo 8, versículo 32 al 36. En Jesús hay libertad de qué? De la esclavitud del hombre, el que sea un millonario y vive en pecado, vive en el alcohol, vive en la droga. Aunque sea un millonario, es esclavo del pecado. Clase media, clase pobre que vive en el pecado, son esclavos del pecado. A esto vino Cristo, a libertarnos de la esclavitud del pecado. Porque, y vamos a ver qué dice Juan 8:32-36. Y conoceré la verdad, ¿quién es la verdad? Jesús de Nazaret. Y conoceré la verdad, y la verdad os hará libre. Le respondieron, linaje de Abraham somos, y jamás hemos sido esclavos de nadie. ¿Cómo dices tú? ¿Seré libre? Jesús le respondió y dijo, de cierto digo, que todo aquel que hace pecado, esclavo del pecado. Y el esclavo no queda en la casa para siempre. El hijo y queda para siempre. Así que si el hijo os libertare, seréis verdaderamente libres. Hay libertad en Cristo. El diablo, todo aquel que está en el pecado, esclavo del diablo. Esclavo del pecado, esclavo del diablo, como dice 1 Juan 3:8. Dice ahí, dice el que practica el pecado es del diablo. Para esto apareció el Hijo de Dios, para deshacer la obra del diablo. En Cristo hay libertad. Gálatas 5:1, mira lo que dice Pablo a los Gálatas. Gálatas 5:1, estad pues firmes en la libertad con que Cristo nos hizo libres, y no estéis otra vez sujetos al yugo de esclavitud. Dios nos ha llamado a una verdadera libertad. Ya recibiste a Cristo, ya tienes que decirle un adiós a la idolatría, a la fornicación, al adulterio. Ya no tienes por qué andar en el pecado. Cristo nos da poder para que el pecado ya nos enseñoree, para que el pecado ya no nos domine, pero tenemos que andar en obediencia. Gloria a Dios. 35 años cumplí hoy en agosto en el camino del Señor. Ni un cigarrillo, ni una copa, ni una cerveza, ni un juego de azar, ni la lotería siquiera, porque Dios, el que muere en nosotros, nos ayuda a ser victoriosos para el que el pecado ya nos enseñoree más de nosotros. Los reines, pues, dice Romanos 6:12, no reine pues el pecado en vuestro cuerpo mortal, ni lo vezcáis en sus concupiscencias. Sí, bueno, sí, buenos días.
1: Ahora sí, Oscar, que me está doliendo la cabeza, pero solo del lado izquierdo.
0: Póngase la mano ahí, Padre, esta hora oramos por la cabeza de su hija. Al lado izquierdo arremetemos contra ese dolor de cabeza, le decimos a su cabeza, ahora te vuelves a tu normalidad por la llaga de Cristo. Ahora soltamos la palabra, estamos viendo el tema, mi Dios, en él recibiremos todas las cosas en Jesucristo, porque él pagó el precio por su llaga, fuimos curados, riñón derecho está siendo operado, ligamento de la rodilla, haber hecho varios derechos, está siendo operados ahí en la familia. A Dios sea la honra y la gloria, haga movimientos con la cabeza, que no podía, haga movimientos.
1: O sea, es que no es así que la tenga todo el día, pero de repente muy fuerte.
0: Pero si ya no le va a encargo el testimonio, ovario derecho, ¿era usted?
1: No sé, hermano.
0: Bueno, ahorita, a Dios de la familia, siga caídas, le siga caídas, están siendo normalizadas. Patricia, a lo derecho, entre centro y lo alto, están siendo operadas. Ya en su hija, me dio a su familia, o alguien del auditorio. A usted sea la honra y la gloria, le encargo el testimonio.
1: Venida, si venida caída, sí, hermano.
0: ¿Mande?
1: Caída, sí.
0: Ah, pero hay problemas de vejiga caída.
1: Sí, ajá. Sí.
0: Y ahorita Dios reveló, ¿verdad? Dios reveló sí. Ahorita, quiere decir que sí, Dios, sí. Ya Dios la sanó.
1: Ay, ¿vale? Gracias a Dios.
0: Le damos gracias por haber puesto orden en esa normalizar esa vejiga caída. A usted sea la honra y la gloria. Dios me le bendiga, mi hermana.
1: Gracias, hermano, muchas gracias.
0: Amén, amén. Bueno, pues, fíjate cuántos minutos nos quedan por ahí. Gloria a Cristo, checamos. Y recuerden que hoy tenemos un programa de radio. De 4 a 5 de la tarde, una hora por radio, por Facebook. Hoy tenemos oración, no. Sal de tu casa, sal de ahí, busca orar a Dios. Mira, vienen tiempos difíciles, terremotos, al por mayor. Guerra, rumores de guerra, pestes por todos lados. Y tú en tu casa, ahí, busca a Dios. En el, se le debe orar en espíritu y en verdad. Oh, gloria a Cristo. ¿Por qué no invitas hoy a Jesús de Nazaret? El único que en él podemos obtener todas las cosas. Va a quedar pendiente este tema, que no sé, para el domingo, para el otro lunes, pero nos falta mucho que ver de este tema. Mira, en esta hora, Señor Jesucristo, soy un hombre pecador, soy una mujer pecadora. Señor Jesucristo, yo deseo todo lo que encierra en usted, que todo en usted podemos encontrar todas las cosas. En esta hora yo decido recibirte como el único Dios verdadero, como el Salvador, el Libertador, el que me justifica, el que me santifica, me libera de todas las enfermedades y todas las dolencias. Hoy te recibo en espíritu y en verdad, el único que me ofrece vida eterna. Hoy te recibo, Señor Jesucristo, en espíritu y en verdad, pero antes quiero decir que me perdones todos mis pecados, todas mis iniquidades. Ahora ve y quédate para siempre conmigo, viviendo en espíritu y en verdad como el único Dios verdadero. Padre, damos gracias por los que lo recibieron, gracias por todos los que están renovando votos, por todos los que han sido fieles, sígalos usando para su honra y su gloria. Ahora bendiga y santifica el aceite que tienen en su mano derecha, al llevarlo a las partes afectadas, venga ahora el fuego, que no sea el hombre soplando para que va, sino usted mismo, a través de ese Espíritu Santo, y que esta palabra, ahí donde están, poniéndose el aceitito, mi Dios, ahí donde están los problemas, matriz al abrecho, oh santo, de acuerdo a la predicación de que usted dará todas las cosas, en todo el mundo, en estos momentos, ahí le están poniendo la mano derecha por el aceitito, el glúteo izquierdo, nervio ciático, oh fuego de Dios, ahora recíbalo. No el hombre soplando para Jehová, sino usted mismo a través de su Espíritu Santo, ahora, fuego de Dios que tenemos por ahí.

Sandro Perales, oramos y Dios, enviamos su palabra a Sandro Perales, la declaramos sana por las llagas de Cristo, y a usted se alabó la gloria. Esta madrugada ya oramos por la hermana Erika de Goyos, Sonia de Goyos, por su familia y también por todos los seres queridos. A Dios se alabó la gloria. ¿Qué más? Hermana Oristela, Dios le bendiga.

Aunque Padre, oramos por José Lara para que sea sanado en sus pies, enviamos sus palabras, declaramos sanidad por las llagas de Cristo, a Dios y a la honra y la gloria. Oramos también al problema de diabetes, así como usted me salva a mí, hágalo con él. Quebranto esos demonios que tienen oprimido el páncreas, van fuera, los abrimos al azar, a Dios y a la honra y la gloria. Oramos también por un buen trabajo y que él escoja de todas las invitaciones que vengan para el trabajo, que él escoja el mejor trabajo y esté alegre y contento desarrollando el trabajo. A usted sea la honra y la gloria, mi hermano. Bueno, ya oramos por él. Todos los días estamos orando, David Palacio, para que ya no te molestes, esta gente enviando el mensaje. Todos los días oramos por Israel y por toda la nación. ¿Qué más? Es todo. Vamos a ver cuántos minutos nos quedan por acá. Gloria a Dios. Son las 9 de la mañana con 54 minutos. Una temperatura, ahorita estamos en 27 grados, una máxima 39. La mayor parte soleada. Gloria a Dios, Espíritu Santo. Si hay algo más, ¿por qué orar? Hágalo saber. Glúteo izquierdo, nervio ciático a la izquierda. Glúteo derecho, nervio ciático a la derecha. Hay sanidad. A Dios sea la honra y la gloria. En el nombre de Jesús. Cadera izquierda está siendo operada por el fuego de Dios. A Dios sea la honra y la gloria. Recuerde, hoy día viernes tenemos oración. Tenemos oración. Ahí van a venir los días en que se van a llenar los templos cuando Cristo venga a arrebatar a la iglesia. Muchos se van a quedar, muchos cristianos y cristianas se van a quedar. Entonces los templos van a ser llenos. Pero ya el arrebatamiento vino y se quedaron. Entonces ahorita hay que buscar a Dios. Hay que buscar tener una buena relación con Dios. Alaba y adora. Problema de cáncer en la rectal va fuera. O la llaga del cordero. Problema de hemorroides. Toda vena alterada en cualquier parte del mundo. Hombres y mujeres. De todas las edades. Estas venas alteradas. O la llaga de Cristo se ordenan. Por dentro y por fuera. No más hemorroides. Oh santo. A Dios sea la honra y la gloria. Oído izquierdo, fuego de Dios en el oído izquierdo. Problema de hechicería, brujería, en las sienes del lado izquierdo hay liberación. Oh santo, hombres y mujeres, todas las edades, cadera izquierda, están siendo operados por el fuego de Dios. A Dios sea la honra y la gloria. Hoy tenemos culto de oración a las 6 de la tarde, ya para las 5:20, ya está abierto el templo. Y puso aire acondicionado ahí para que usted esté contento, aunque su familia no venga. Pero Dios bendice a su familia también, a sus seres queridos, y no importa el pueblo donde se encuentre. Gloria a Cristo. Oh, testículo derecho está siendo operado por el pueblo de Dios. A Dios sea la honra y la gloria. Matriz a la derecha, entre centro, hay honra y gloria para nuestro Dios. Espolón, talón del pie izquierdo. Salen huyendo hombres y mujeres. Son libres de espolón, talón del pie izquierdo por la llaga de Cristo y por la llaga de Cristo. Se endereza la columna de la mitad hacia el cóncix. Problemas en la cadera izquierda. Hay sanidad en la cadera izquierda. A usted sea la honra y la gloria, Señor Jesucristo, por este tema tan hermoso. En él, que dice, en él nos dará todas las cosas. En él nos dará todas las cosas. Le damos gracias por programas que quedan grabados en Facebook. Padre, sígalos usando para su honra y su gloria, para todo el mundo. Que la unción que usted pone en cada programa, programado sobre cada hogar. La bendición del Padre, del Hijo y del Espíritu Santo sea con cada uno de vosotros, con cada una de vosotras. Les amamos en el amor de Cristo y que Dios les bendiga ricamente.

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1: Diez de la mañana con 29 minutos, 10:29. Muy buenos días, ¿cómo están? Espero que bastante bien, nuestra gente linda que nos está acompañando dentro de los cinco manantiales, ya disfrutando del programa de Yo Soy del Norte. ¿Quiere usted construir con calidad? 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Muy buenos días, yo soy del Norte, sí señor. Vámonos con más temas. Saludos para los chicos de la ruta 939. Hoy les tocó de mañana, muchachos. Ayer anduvieron de tarde, sí fue, o cambiaron por las cuestiones, sí, que en ocasiones da falla el vehículo, pero les tocó ya de mañanita, o están en casita. Saludos para los chicos de la ruta 939, como siempre, bien eficientes, bien trabajadores, al millón y pasaditos, ¿verdad que sí, muchachos? Ah, correcto, pero ahorita ya andan en la ruta habitual, que hoy corresponde Las Alturas, Río Bravo, o acá más cerquita de nosotros. No, hombre, sí, llámese el calendario, ¿verdad, muchachos? Ándele, pues, les mandamos el saludo, allá la gente bonita también de Las Alturas, allá Río Bravo, y pues a la gente, a los muchachos, hoy yo creo que seguramente ya andan casi terminando, ¿no?, la tarea de él. Del día de hoy. Sí, pues es que ayer temblaron como a las 11 de la noche y ya para las 5 de la mañana ya andaban en pie. ¿Verdad que sí? Que dicen antes de que salga el sol. Desde que Dios amanece, antes de que salgan los rayos solares, ya los muchachos andan bien pilas, como dicen. No. No. Ande pues. Pim pum papitos, ¿verdad, muchachos? Saluditos. Oye, como dice la señora, ya te hice reírse. No, Sonia, no me hagan mucho reír el día de hoy porque, Dios mío, nos da el mimis, que ya nos volvió el mimis, que ya teníamos tiempo que no, y otra vez allá anda el mimiski amenazando, qué barbaridad. Pero bueno, nosotros con un ánimo, así es de que hoy andamos así como que con unas rayitas de menos, esperemos que pronto pase esto. Muy bien, bueno, no, es que dicen, y luego la papa cómo, ¿verdad? Vámonos a la parte final del programa del día de hoy. Esta, y cerramos también las ediciones de esta semana. 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Yo soy del Norte, sí señor. Vámonos a la parte final del día de hoy, las 10 de la mañana.

7:33, son los invasores de Nuevo León. La Rosa Linda, mujer hermosa, divina mujer hermosa, dicen ellos. Temperatura 27 grados, disfrútela.

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buenos días. Muy buenos días. 10 de la mañana con 40 minutos. 10:40 ya estamos saludándoles en esta mañanita de el viernes. ¿O es un viernes? No es un viernes cualquiera, porque es cachiquinche. Es un viernes de uy, mi gente linda. La temperatura en los 26 grados. 28 grados, la temperatura 28 grados centígrados. Y en este viernesito estamos con usted acompañándole a través de la 93.9 FM y estaremos hasta las 2 de la tarde, parte de la mañanita de la tardecita con usted, enviándoles buena programación. Espero que usted la disfrute. En este día en que felicitamos a quienes llevan por nombre Max, o los Maximilianos están de Día de Santo, Eusebio, Anastasia y Calixto. Si usted lleva alguno de estos nombres, muchas, pero muchas felicidades. Reciba nuestra más cordial y sincera felicitación. Han transcurrido 225 días, 140 por avanzar, la semana número 33, la de este 2026, mi gente hermosa. Y muy buenos días, ya nos encontramos con usted. Y esperando que usted también esté disfrutando de nuestra programación, le invitamos a que nos acompañe en nuestras líneas de comunicación 862-621-1011, 862-621-1078, 862-621-1011 para mensajito de WhatsApp. También en Sonia María, y les leemos con todo gusto.

0: Bien, el pronóstico del tiempo que nos indica para este día, para esta noche, pues vamos a checarlo y le comento antes, le pregunto, ya le agradeció a Dios por este nuevo día.
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0: Bien, para este viernes el pronóstico nos indica que se espera una temperatura máxima de los 39 grados centígrados con viento procedente del este sureste a 24 kilómetros por hora, cielo mayormente soleado. Para hoy por la noche mínima de 25 grados, un 10% de probabilidad de lluvia, viento procedente del este sureste a 25 kilómetros por hora, cielo mayormente despejado. Es el pronóstico del clima para esta noche, para este día y esta noche de viernes. Viernes de Oyuyuy, mi gente hermosa.
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0: Bien, bienvenidos sean a nuestro turno, acompáñenos, estamos con usted y queremos comentarle que si usted aún no surte su lista escolar, aún está con esos pendientes, pues aproveche porque este domingo estaremos en la Papelería América número 1, la de Onchá, ¿verdad?, que popularmente la conocemos, este domingo con un 25% de descuento, 25% de descuento en todos los artículos escolares. 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Claro, Papelería América número 1. 10 de la mañana con 44 minutos, 10:44, mi gente linda. Ahí sí, no andamos enojadas, no andamos serias tampoco. Lo que pasa es que hoy no sé qué sucedió, yo no sé qué me pasó. Yo creo que es el clima, son esos calorcitos que han estado muy, pero muy elevados que nos afectan, ¿verdad? Yo por eso soy enemiga del calor, entonces hoy por la, no sé si se dieron cuenta en mi control remoto, hoy estaba así como que muy cansada, muy, muy agitada, no alcanzaba a hablar, no alcanzaba a respirar y pues como yo ya prácticamente no respiro por la nariz, respiro por la boca, entonces ya me está afectando y aparte que pues estoy hablando, ahí hablo continuamente, pues no alcanzo a respirar muy bien y más con los, hoy amanecí súper, no sé, no alcanzo a respirar prácticamente nada por la nariz. Y bueno, pues tuvimos que hacer uso de nuestros inhaladores. Ahorita ya damos un poquito, al menos ya respiramos, cosa que no puede hacer, se nos complicó, pero sí nos deja un cansancio. Luego lo que queremos es reposarlo, pero aquí no se puede reposar, Sonia María, entonces hay que echarle ganas. Entonces andamos así como que no digas, ay, Sonia María anda bien triste. No, simplemente que algo pasó, algo aconteció y bueno, pues hay que cuidarnos, ¿verdad? Pero aquí estamos con un ánimo, ese sí, no se quita. Muy buenos días, acompáñenos, quédese con nosotros. Les digo que bienvenida a la alegría. A quienes ya están desde muy tempranito con nosotros, gracias. Este turno les invitamos a que nos acompañen y disfruten de nuestra programación. Tu amiga Sonia María en cabina. 13 minutos ya para las 11 de la mañana, 13 a las 11.

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3: En sesión extraordinaria, el Consejo General del Instituto Electoral de Coahuila aprobó la emisión de la convocatoria para la selección y designación de las personas que integrarán los comités municipales electorales que se instalarán en el marco del proceso electoral local ordinario 2026-2027. Los comités municipales electorales estarán a cargo de la preparación, organización, desarrollo y vigilancia del proceso electoral en el que la ciudadanía coahuilense elegirá a las personas que integrarán los 38 ayuntamientos de Coahuila. Cada comité estará compuesto por una presidencia, una secretaría y tres consejerías municipales electorales, por lo que en total se ofertarán 190 vacantes. Los órganos desconcentrados del IEC serán instalados en cada municipio de la entidad. El alcalde de Villa Unión, Mario Humberto González Vela, presentó a los nuevos pasantes de medicina, odontología y enfermería que inician su servicio social en el centro de salud. Al mismo tiempo, el edil refrendó el compromiso de su administración de apoyar en todo momento las necesidades que se presentan en el mencionado centro de salud. En el municipio de Villa Unión se activará un grupo de educación inicial tras las gestiones hechas por el alcalde Mario Humberto González Vela. Así lo dio a conocer la coordinadora regional del CONAFE, Berenice Mendoza Mejía. Indicó que la próxima semana iniciará sus actividades el grupo de educación inicial para la atención de los pequeños de la zona urbana del municipio. Continúan las actividades del mes del adulto mayor en el municipio de Nava. La directora del DIF municipal, Iracema Rodríguez García, informó que en forma permanente se atiende un total aproximado de 120 personas adultas mayores tan solo en la cabecera municipal. Asimismo, dio a conocer que la coronación de la reina del adulto mayor se llevará a cabo el próximo miércoles 19 de agosto en el auditorio municipal 21 de febrero. Esta es una producción para Radio Sensacional Digital. Le informa Eliazar Adame.
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4: Bien, las 11 de la mañana con 17 minutos, 11:17 la hora correcta. Muy buenos días. Seguimos con usted acompañándole a través de la 93.9 FM. Excelente mañanita de viernes de Uyuyuy, mi gente hermosa. Para usted que está en casita, que está en el trabajo, saludos para las señoras que están en la forrada de cuadernos, en este caso, para los libros todavía no, pero los cuadernos sí, que están bien cumplidas, y a las mamis, y estrellita es doble estrellita para aquellas que ya desde la primera semana de vacaciones ya tienen los cuadernos listos, ya están con la lista también, mochila y todo preparado, y nada más esperando el regreso a clases. Y pues la motivación para aquellas que todavía no, que están, ay, con que sí, pues es que en ocasiones, máxime cuando se tiene varios estudiantes, ¿verdad?, es difícil sacar todo de la primera semana. 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Las 11 de la mañana con 19 minutos, 11 con 19. Y bueno, pues también queremos recomendarles. Sonia María siempre le anda recomendando cosas buenas. 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
5: De la mañana con 26 minutos, 11:26 es la hora correcta. Otra vez el piratita. Otra vez, oye, no puede ser. Pero bueno, déjamelo checo. Continuamos y mientras tanto le

Bien, oiga, déjeme les platico en este bonito día de viernes de Uyuyú, ya 14 con la quincenita encima. Yo sé que a nuestra amiga no le gusta la quincena, pero a nosotros sí nos encanta. ¿Verdad que sí? Por todo lo que trae, la quincenita hermosa, bella. 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

0: 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Preparamos, pues, que el puré de papa, esa agüita, rociarla, también está ahí, les nutre, y hace que, para que no se, creo que esa era para que no se quemaran los piquitos de las hojas de helecho. 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En Vivero Estrada va a tener un jardín muy bonito, va a tener esas flores, esas plantas frondosas, o esos árboles, pues irán creciendo, y la finalidad, pues, es que le dé fruto, ¿verdad? 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A que agarren poquito sol, que otras que van cerca de las ventanas, que no solamente les pegue la luz que entra por la ventana, no la luz directamente, ni mucho menos el sol. 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rosales, las azucenas, también esas cunas de Moisés, las coronas de Cristo, los amores, las verdolagas, las adelfas, así como también los calanchoes que tienen, el calanchoe tiene recomendaciones 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A las 11 de la mañana con 33 minutos, 11:33 es la hora correcta. Seguimos con más música a través de la BD. Ya viene el momento de el Club de Don Rodri.
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1: Bien, las 11:42, 11:42, la hora correcta. 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Somos Mueblería Rodríguez en Allende y Nava. 11:44, 11:44, ya, qué rápido pasa el tiempo, mi gente linda. Sí, qué rápido avanza. Y nosotros aquí seguimos con usted en esta extraordinaria mañana. Dice, saluditos. Ahí anda la tremenda Mayra. Saludos para Mayra, Juan y doña Mari. Ah, el patrón, que dice, ahorita anda la corre y corre. Ahorita anda con todo lo... Sí, ¿verdad? Ya es casi la hora de la comidita para la chef estrella. Saludos para mi amiga Lore preciosa, le mandamos un saludote ahí en el comedor de Don Beto, ¿verdad? Mi hermosa Lore, mandamos un saludo. ¿Cómo andamos, Lore? Con toda la actitud, pues ya es viernes, Lore, sí, ¿verdad? Mañana hay descansito. Saludos para toda la banda ahí del comedor de Don Beto, que siempre nos escuchan, ¿verdad que sí? ¿Verdad que sí, doña Mari? Siempre están ahí con la 93.9 y Sonia María, que está con ustedes. Muchas gracias por escucharnos, por permitirnos estar ahí con ustedes. Y pues ya que andamos por ese sector, pues vamos a mandar saludos a la gente ahí de la Colonia Los Parques, de la Colonia Nogalar, Colonia La Joya, ahí donde está nuestro amigo, reside nuestro amigo Oscarito. Hola, Oscarito, ¿cómo está? Espero que bastante bien, disfrutando de las vacaciones, ¿verdad? Ya se acerca, todavía quedan 2 semanitas, pero pasan volando. También saludos a la gente de Colonia Las Granjas, allá de Colonia Presidentes, a toda la gente bonita ahí de la Presidentes. Saludos para la familia Avilés Gallegos, para la familia Mata Calvillo, para nuestra amiga Rosy, porque luego los elotes no tienen maíz, ¿verdad? La Rosy preciosa. También saludos en Colonia Las Granjas. Ahí saludos para nuestra amiga Juanita. Nuestra amiga Juanita, que disfrutando, ¿verdad?, de esta etapa de su vida. ¡Qué bonito, qué bonito! 11:46. Saludos a la gente allá de Morelos, que también siempre nos acompañan. Zaragoza, Nava, que también siempre escuchándonos. Allá en Villa Unión, Coahuila, sí, porque luego dicen que no les mandamos saludos. A la gente también de los ejidos, de los distintos ejidos que siempre están con nosotros hasta donde llega nuestra señal. Y también los saludos internacionales a la gente que muy, muy distante, kilométricamente hablando, pero bien, bien cerquitas, era cuestión de segundos, con nosotros a través de la magia de la tecnología. Saludos, saludos. Vámonos con más temas, vámonos con más música y vamos a escuchar. Saludos para nuestra amiga Lulú, lo más nuevo de la Tropa Mayor, colaboración con La Rebelión. Este tema que lo desempolvaron, ¿verdad? Y ahora hacen mancuerna y se escucha bastante, bastante bien. 11:48. 11:48. Bonita mañana del viernes ya fin de semana.

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Ay, Dios mío, qué barbaridad. Andamos, Ah, correcto. Muy bien. Perfecto. Andamos, mi gente linda. Yo creo que esto que tenemos es la alergia. Pues andamos así. ¿Dónde está Sonia? Pues estornudando. Estornudando, mi gente linda. Ay, Dios mío. No quería salir el estornudo y luego no podíamos dejar de estornudar. Qué barbaridad. 8 minutos para las 12 del mediodía, 8 antes de las 12 la hora. Qué bien que usted nos está escuchando en la 93.9 en esta tardecita bonita y espero que usted de verdad esté además con todo el entusiasmo, así como debe de ser, mi gente linda, con todo el entusiasmo en esta en este viernesitos de Uyuyuy. 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Saluditos para el señor Güerito de Morelos. Ya de un ratito que no se reportaba con nosotros, señor Güerito, pero ahí está escuchándonos y eso nos da bastante, bastante gusto. Sí, nos dice el señor Güerito, no, disfrutamos escucharla, Sonia María, ándele, eso nos da alegría, ¿verdad? Que le arranquemos buenos momentos. Que usted disfrute con nuestra programación, señor Güerito. Ahí donde usted se encuentre, le mandamos el saludo afectuoso en esta mañanita, allá en Morelos, Coahuila. Señor Güerito, siempre sintonizándonos. Perfecto, perfecto. Vamos a irnos con, es más, vamos a mandarle un saludo y un tema. En este programa enviamos de todos los estilos y los ritmos y vamos a enviar este tema allá para el señor Güerito, que lo disfrute. Oiga, ahí en la calle Arteaga, oiga, doña Mari nos tiene bien olvidadas. También saludos ahí en la calle Acuña. ¿Cómo estamos? Para la señora bonita ya de la calle Acuña. 11 de la mañana con 55 minutos.

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1: Bien, las 11 de la mañana con 59 minutos, 11:59, ya tenía mucho que no me escuchaba, sí, ¿verdad? Qué contrariedad. ¡Ah, qué bonito gatito! Me pareció ver un lindo gatito. Hola, Manny, ¿cómo estás? Buenos días, ¿cómo andamos? ¿Cómo andamos? Con toda la actitud, así como debe ser. Saludos para nuestra Manny. Oye, oh, luego, ¿el asistente cuándo viene? ¿Ya las adoptó? Dice, ah, las Manis. Sí, como dice también el amigo. Dice, pues sí, dice mi esposo. Manny también. No, pues es que es con mucho cariño, ¿verdad? Que sí, con mucho aprecio. Sí. Saludos. 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Tengo saludos y tengo tema. ¡Qué barbaridad! ¡No, hombre! En viernes de Uyuyuy, mi gente linda, y con esas canciononas, no, qué barbaridad. Se antoja, dicen que se antoja algo, ¿verdad? Como que para mitigar la sed. Vamos a mandando saludos hasta el ejido Guadalupe. Dijo Guadalupe, si es que no me equivoco, y corríjanme si me equivoco, enviamos el saludo donde nos están escuchando, allá Tita y Griselda Sotelo, que viene desde Brennan y Brosville. A ver si no me equivoqué, que ando medias con esta alergia, que anda, traemos esta alergia y nombre, como que nos sordeamos un poquito, ¿verdad? Entonces, pues les mandamos el saludito allá para Tita y Griselda Sotelo. Y también para la cuadrilla que anda chambeando, pues que dicen, estamos aquí de vacaciones, hay que aprovechar para hacer esos cambios ahí en casita. Y pues ahí está, Aleja Constructions, a la orden, ¿verdad? Luego les mandamos la factura, no se preocupen, muchachos, por eso no vamos a batallar. Mandamos saludos allá para Leo, para Ramón, para Chema y todos comandados por el mero mero. Betico Leija, les mandamos el saludo hasta Villa Unión, Coahuila, allá elegido Guadalupe, donde también la gente nos escucha. Saludos, excelente mañanita. Y no, hombre, qué temazazo quieren escuchar, qué barbaridad, de esos temas, híjole, bien pesados.

la señora Lupita ya en Nama, que le encantan los temas con los rancheritos del Topo Chico. Y allá, Tita y Griselda, feliz estancia, acá en el terruño, Nos vamos del programa, gracias por habernos acompañado. Mañana descansamos, Sonia María, de este programa, pero el próximo lunes tenemos una cita en un programa más del Club de Don Rodri. Me has herido en lo más hondo del alma, chiquillo. Acabaste con la fe que puse en ti, ingrato. Oiga, no, hasta parece, ¿verdad? No, Sonia María. Oiga, ¿qué va a pensar la gente? ¿Cómo anda la

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4: En el nombre del Padre, del Hijo, del Espíritu Santo. Amén. El ángel del Señor anunció a María
5: y ella concibió por obra y gracia del Espíritu Santo.
4: Dios te salve María, llena eres de gracia, el Señor es contigo. Bendita eres entre todas las mujeres, y bendito es el fruto de tu vientre, Jesús.
5: Santa María, Madre de Dios, ruega por nosotros los pecadores, ahora y en la hora de nuestra muerte. Amén.
4: He aquí la esclava del Señor.
5: Hágase en mí según tu palabra.
4: Dios te salve, María, llena eres de gracia, el Señor es contigo. Bendita eres entre todas las mujeres, y bendito es el fruto de tu vientre, Jesús.
5: Santa María, Madre de Dios, ruega por nosotros los pecadores, ahora y en la hora de nuestra muerte. Amén.
4: Y el Verbo de Dios se hizo carne,
5: y habitó entre nosotros los pecadores.
4: Dios te salve, María, llena eres de gracia, el Señor es contigo. Bendita eres entre todas las mujeres, y bendito es el fruto de tu vientre, Jesús.
5: Santa María, Madre de Dios, ruega por nosotros los pecadores, ahora y en la hora de nuestra muerte. Amén.
4: Ruega por nosotros, Santa Madre de Dios,
5: para que seamos dignos de alcanzar las promesas y la gracia de nuestro Señor Jesucristo. Amén.
4: Oremos. Te suplicamos, Señor, que derrames tu gracia en nuestras almas, para que los que hemos conocido, por el anuncio del ángel, la encarnación de tu Hijo, nuestro Señor Jesucristo, seamos llevados por los méritos de su pasión y cruz a la gloria de la resurrección. Por Jesucristo nuestro Señor.
5: Amén.
4: Que Dios nos bendiga, que Dios nos acompañe, nos proteja, nos libre de todo mal y de todo peligro. En el nombre del Padre, del Hijo, del Espíritu Santo. Amén.

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3: Ante los constantes apagones que se registran en Torreón y distintos puntos de la región Laguna, el diputado local Gerardo Aguado Gómez presentó ante el Congreso del Estado un punto de acuerdo para exhortar a la Comisión Federal de Electricidad a implementar de manera urgente un plan de inversión que permita atender de fondo las deficiencias de la infraestructura eléctrica en la región Laguna. Señaló que las interrupciones en el suministro han dejado de ser hechos aislados y se han convertido en un problema recurrente que afecta la economía de las familias laguneras. El diputado explicó que en sectores de su distrito los apagones llegan a presentarse 4 o 5 veces por semana e incluso varias veces durante un mismo día, ocasionando daños en refrigeradores, mini splits, pantallas y otros aparatos eléctricos que posteriormente deben ser reparados o sustituidos por las propias familias. El alcalde de Villa Unión, Mario Humberto González Vela, informó que en la colonia Universidad se puso en marcha el recarpeteo de vialidades. Dijo que después de 20 años de haber introducido el pavimento en ese sector, ahora se realiza el recarpeteo con recursos municipales. El coordinador municipal de Mejora Coahuila en Villa Unión, Lucio Antonio Cavazos Espronceda, informó que se han puesto en marcha 3 cursos de capacitación para el autoempleo en conjunto con el ICATEC. Dijo que se estarán impartiendo los cursos de repostería, uñas acrílicas y pastelería, con cupo para 15 personas cada uno. La directora de la Casa de la Cultura del municipio de Nava, Magda Leticia Guzmán Cárdenas, dio a conocer que distintos grupos folclóricos de los países de Colombia y Chile se estarán presentando en una gran fiesta mexicana que se llevará a cabo en el marco de las fiestas patrias el próximo mes de septiembre. Dijo que como es tradición, en el evento se contará con la participación del personal de las distintas dependencias municipales, ofreciendo al público en general los tradicionales antojitos mexicanos. Esta es una producción para Radio Sensacional Digital, con la información fresca, novedosa, como siempre, en la voz de Eleazar Adame.
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tardes, muy buenas tardes. Tengan todos ustedes, son las 12 del mediodía con 16 minutos, 12:16. Es el momento en que el día se parte en dos, la mañana quedó atrás y dio paso a esta tarde. Este tiempo que es un regalo que Dios nos entrega para que nosotros lo invertamos de la mejor manera, sobre todo siendo felices, haciendo felices a quienes están a nuestro alrededor y llenarnos de esos sentimientos y pensamientos positivos. Es un buen momento para agradecerle a Dios por cada una de las bendiciones que nos ha brindado y sobre todo a lo largo de esta semana y máxime cuando ya estamos a punto de finalizarla, quienes ya la andan finalizando, quienes ya andan cerrando esta semanita, pues hay que agradecerle a Dios por todo cuanto nos entregó, por todo cuanto nos brindó. Y si fueron momentos difíciles o estamos pasando por momentos difíciles, pues también pongámoslo en las manos de Dios, esas nuestras inquietudes, nuestras enfermedades, los problemas que podamos estar presentando. Este es el momento

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Mi gente linda, muchas personas viven preocupándose por lo que la gente piensa, por lo que expresan, por lo que sienten. Muchas personas viven también muy cuidadosas, muy cautelosas, y claro que hay que vivir con cautela la vida, pero en algunas ocasiones, mi gente linda, estamos siempre muy pendientes lo que puedan pensar, lo que puedan expresar, lo que realizamos, lo que hacemos, muchas veces hasta con miedo, con temor de qué puedan pensar y qué pueden pensar de mí y qué van a opinar de mí y qué van a expresar de mí, si visto, si actúo, si realizo, si, en fin. Y muchas personas viven de esta manera, pero yo hoy quiero compartirte que pues lo más importante es lo que tú piensas, sientas, lo que tú desees. Claro, siempre mientras te conduzcas rectamente. Y es que, mi gente linda, cuando alguien habla mal de ti o hablan de ti, primero hay que observar quién es la persona ejemplar que abrió la boca. Porque con el paso de los años, mi gente linda, aprendemos que no todas las opiniones merecen un lugar en nuestro corazón. Hay palabras que sin duda alguna hieren, y hay otras que solo revelan el corazón de quien las pronuncia. Entonces, ¿por qué darle tanto valor al juicio de alguien que no conoce nuestra historia? ¿Por qué permitir que nos lastimen quien jamás ha estado presente en ningún momento de tu vida, ni en los más difíciles, ni en los alegres, o hay quien ha estado, pero nada más en los felices, y que no conoce de ti? Porque no toda, hay que ser conscientes, mi gente linda, que no toda la crítica nace de la verdad. Muchas veces esas críticas nacen de la envidia, de la frustración, de esas heridas no sanadas, o del deseo de apagar la luz de quien está caminando, de quien está trabajando, de quien se esmera en ser feliz, en realizar, en lograr sus metas. Por ello, mi gente linda, antes de creer lo que dicen de ti, pregúntate quién lo está diciendo. ¿Es alguien que vive con honestidad? ¿Es alguien que construye o que disfruta destruyendo? ¿Es una persona que inspira respeto con sus actos o solo con sus palabras? Porque resulta muy fácil señalar los errores ajenos cuando nunca se tiene el valor de mirar los propios. Quien vive ocupado mejorando su vida, mi gente linda, casi nunca, o más bien nunca, encuentra tiempo para hablar de la vida de los demás. Por ello, si te afecta lo que piensen, lo que expresen, andan diciendo, dice por ahí una canción, dicen por ahí, pues no cargues con opiniones que no nacieron del amor, del respeto. No te desgastes intentando convencer a quien ya te juzgó, ya decidió juzgarte, emitir un juicio, hablar de ti y mucho más, extenderlo, porque hay personas que no se conforman con pensarlo, con sentirlo, sino que ahí van y luego al final todo como teléfono descompuesto.
tu integridad, tu paz, tú mismo, vales más que cualquier discusión, vales más que cualquier aquello que me ha tocado. He conocido personas, es que tengo que aclarar, es que tengo que limpiar mi imagen. ¿Cuál imagen? O sea, ¿quién la ensució? O sea, es que están diciendo, y es que ya me desesperé, o es que me inquieta, o es que me duele lo que están diciendo y no es verdad. Entonces, ¿por qué te molestas? ¿Por qué te afecta que te digan preocúpate cuando sí hayas cometido algo y que estén hablando? Dijo una persona en una ocasión, alguien que se molestó, y ¿por qué está diciendo de mí? ¿Acaso no dije mentiras? Dije la verdad. Por ello hay que ser cautelosos también con nuestra vida, hay que ser discretones. Pero si son mentiras, mi gente linda, si solamente tratan de dañar tu imagen, ¿por qué te preocupas? Nuestra paz, nuestra conciencia vale más que cualquier aplauso, que cualquier reconocimiento. Recuerda que las personas íntegras corrigen en privado, animan con respeto, hablan con verdad. Quien disfruta difamando, criticando o sembrando dudas, terminan mostrando mucho más de sí mismos que de la persona que están señalando. Bueno, Diego, sigue adelante con humildad, con la frente en alto, con el corazón limpio y sincero, que esas malas intenciones no logren el cometido, te afecten, inquieten, vuelvan un tremendo caos tu vida, te orillen, te empujen o que simplemente creen malos sentimientos, pensamientos en ti, porque entonces sí lograrán ese propósito con el cual se expresan, te juzgan, te critican o levantan esos falsos testimonios. Y mientras tú sepas quién eres, que no te preocupe el mundo, que el mundo se vuele, como dicen, que es un papalote, tú tranquilo, porque el tiempo tiene una hermosa costumbre, mi gente linda, poner a cada persona exactamente en el lugar que sus propias acciones le han ganado. A cada persona exactamente en el lugar que le pertenece. Por ello, deja que corra el agua. Tiene al final de cuentas un destino. No tienes nada de qué avergonzarte, de qué arrepentirte. Tú sigue con la frente en alto, con esa dignidad que te has ganado. No caigas en los juegos de personas necias que solo desean romper tu tranquilidad, tu paz. Que tengas una excelente tarde, un lindo viernes, un buen inicio de semana.

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1: Muy bien, las 12 del mediodía con 33 minutos, 12:33, y como cada viernes nos da mucho gusto tener a nuestros amigos de Caja San Isidro, que bueno, pues como cada viernes traen información importante en este su espacio. Recuerden que también es un espacio para que usted despeje esas dudas, esas inquietudes, las preguntas. 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Las 12 del mediodía con 33 minutos. Les saludamos. Buenas tardes, señor Eduardo. ¿Cómo nos encontramos en esta tarde calurosita?
2: Buenas tardes. Muchas gracias a la estación de radio por abrirnos los micrófonos y muchas gracias a todos los radioescuchas por estar ahorita sintonizándonos ahorita en esta estación. Esta estación que nos ha siempre, cada viernes nos abre los micrófonos, nos abre ahí la sintonía para estar con ustedes escuchándonos, que nos estén escuchando, que les estamos diciendo qué es lo que traemos nuevo, cómo sacar un préstamo, qué requisitos tenemos para hacerse socios, los créditos que traemos, todo lo que es lo que tenemos en Caja San Isidro y lo que estamos haciendo para al agrado de todos nuestros socios. Entonces es muy importante que nos estén escuchando, nos sintonicen los que son socios y los que no son socios, porque también traemos muchos beneficios para todos los que no son socios, aparte de ser una caja de ahorro y préstamo. Digo, no nada más son lo único que tenemos, también tenemos los otros beneficios, como es el seguro de vida, seguro de deberes y lo que es la ayuda funeraria para todos nuestros socios.
1: Bien, y en esta tarde, como luego dice, ¿no viene solo?
2: No vengo solo, vengo acompañado de dos compañeros ahí, como ahora sí, valga la redundancia, era dos personas ahí de Caja San Isidro, quien es Nesli García y Carlos, aquí que nos acompañan, que son del área de mercadotecnia.
1: Muchachos, ¿cómo están? Buenas tardes.
3: Hola, buenas tardes. Muchas gracias por recibirnos.
4: Muchas gracias por invitarnos a estar aquí en un momento de Caja San Isidro para resolver dudas, para mantenernos más informados de todo lo que es esta cooperativa.
2: Ya se están empezando
1: a soltar
2: un poquito más.
1: Aguas, señor Eduardo.
2: Nos van a decir, ya no vaya usted para allá.
1: Sí, ya. Suelten los micrófonos. Es más, y Sonia María.

0: Sonia.
1: Bien, pues señor Eduardo, ya tenemos ratito que no lo saludábamos y pues seguramente nos trae información importante para las personas que son socios de Caja San Isidro y para los que todavía no se deciden a hacerse socios de Caja San Isidro.
0: Sí, digo.
1: ¿Cuál es la propuesta que trae?
0: Mira, la propuesta que traemos por ahí también, vamos a empezar a soltar algo poquito con lo que estamos trabajando.
1: Un adelantito
0: con lo que están trabajando los muchachos, tanto Nesli como Carlos. Estamos trabajando en un programa donde tú, Carlos, ¿cómo es? ¿Recomiendes a un socio?
2: Ok, estamos dando iniciativa a lo que es una dinámica, un nuevo programa que va a ser la Caja San Isidro, en el cual se van a mover lo que son las pláticas de barrio para darle seguimiento a lo que va a ser un... pues como es una dinámica de tipo de puntos, para que tú puedas donar puntos, para que tú puedas ganar tarjetas de regalo con dinero electrónico, para que puedas ir a diferentes tiendas que son Bodega y Walmart, para que tú puedas hacer o comprar tus cosas, lo que tú quieras. ¿Cómo ganas puntos? Bueno, ganar puntos es fácil, solamente tienes que invitar a un hermano, a tu tía, a tu tío, tu primo, tu amigo, tu amiga. Y si esa persona se da de alta, tú estarías ganando puntos. Si esa persona saca un préstamo, tú ganas más puntos, ganas 40 puntos. Y así, en dado caso que digas, bueno, ¿sabes qué? No tengo a quién invitar, de plano no. Las pocas personas que conozco ya son socios de Caja San Isidro. Bueno, tú también puedes ganar puntos de la forma en la que es. Si tú invitas a, por así decirlo, a tu primo, tu prima, que ya es socia de Caja San Isidro, que ya es socia de Caja San Isidro, y le dices, oye, ¿sabes qué? Vas, pides un préstamo de 10,000, de 20,000, de lo que desees, tú estarás ganando como, y por invitarlo, estarás ganando puntos. Y él también por aceptarte esa invitación, él también está ganando puntos. Entonces, esta es la dinámica. También puedes hacer renovaciones de préstamos para ganar puntos. Y todo esto se estará aclarando ya un poquito más después, pero eso es lo que se tiene planeado. Ya las tarjetas van a ir de 500 a más, de 1,500. Entonces, esperemos que les guste esta idea y esperemos que todo se una para ganar esos puntos de Caja San Isidro.
1: Pues está muy interesante, señor Eduardo, esta dinámica, ¿verdad? Que traen otra manera, si de por sí ya ganas con al ser socio, con tus préstamos, por los bajos intereses que tiene, por todos los beneficios, ahora más que estés recomendando a los... Porque, aunque no lo creamos, hay personas, incluso nuestra misma familia, que todavía no son socios de Caja San Isidro, que todavía no disfrutan de estos beneficios. Y entonces es una manera de que ahí tú puedas invitarlos y que sobre todo conozcan que están perdiendo de ganar. Entonces vas a ganar tus puntos a través y no nada más recomendando, en caso de que si ya son socios, pues que pueden obtener invitándolos a que se animen a los préstamos, y es otra manera de... Ya los puntajes y todo esto ya se los van a estar especificando con el en el transcurso del tiempo, ¿verdad?
0: Sí, digo.
1: Conforme vayamos avanzando.
0: Sí, digo, vamos a ir explicando paso por paso todas las reglas de esta dinámica. Y pues bueno, vendríamos aquí con ustedes para que nos ayuden a difundirlo también. Digo, y también en nuestras redes sociales estaremos difundiendo las dinámicas de cómo es, pero este programa se trata de recomendar, y que también al recomendar también la persona tenga un beneficio. Es todo lo que tenemos para los socios, y que sea un ganar-ganar. La Caja San Isidro, acuérdense que no tiene fines lucrativos, sino es un fin social y ayudarnos entre nosotros mismos, que es la ayuda mutua. Entonces, ahí que lo que queremos hacer es recompensar también, porque hay muchos socios que nos recomiendan y queremos recompensarles tantito de lo mucho que hacen por Caja San Isidro. Entonces, esa es parte de lo que tenemos. De hecho, ahorita venimos del ejido Guadalupe, de allá, de aquel ladito, y yo me había pegado a Guerrero, y venimos a hacer una plática con ellos. Se juntaron ahí bastantitas personas, es la segunda que hacemos allá con ellos. Entonces, de hecho, nos atendieron muy bien. Agradecerles también a las personas, las señoras que nos atendió. ¿Cómo se llaman? Es la que nos organizó todo.
3: Es la señora Lupita y la señora Carmen.
0: La señora Lupita y la señora Carmen, que fueron las que
1: Nos recibieron,
0: agradecidos estamos con ellos, porque también nos recibieron ahí también con una agüita de limón fresca, también con una ensalada y algo ahí de frituras. Entonces nos recibieron muy bien, muchas gracias, y digo, fue para nosotros y también para la gente que estuvo ahí escuchando y haciéndonos preguntas. Y estas pláticas no nada más era para socios nuevos, también estuvieron socios que tienen muchas dudas acerca de sus créditos, que también desconocen mucho de Caja San Isidro, y ahí estuvimos platicando. Y digo, recuerden que ahorita tenemos el regreso a clases, que ya nos llegó, ya nos quedan dos semanitas.
1: Se pasan volando.
0: Entonces, ¿qué me faltan? Los útiles, ¿qué me falta? El uniforme, ¿qué me falta? La mochila, los zapatos, los tenis, todo lo que le esté faltando, no se preocupe, no esté batallando, vaya a Caja San Isidro, saque un crédito con nosotros, puede ser un crédito inmediato o la otra, un crédito de trámite, dependiendo si tiene más hijos, y ahí con nosotros saque el crédito y despreocúpese y vayan ahorrando poco a poco, que la otra es que les dijimos desde inicio de año, vayan ahorrando, no nos hicieron caso. Entonces ahorita son socios, vayan y tramiten un préstamo para que se puedan ayudar y ayudar a la familia. Ese es el principal servicio que tenemos como Caja San Isidro.
1: Así es, pues está muy interesante producto, cómo lo manejamos, señor Eduardo, que están ofreciendo sobre estas pláticas que van a cambiar un poquito la dinámica. Y pues también recordarles que aprovechen el préstamo de temporada, que puede ser hasta de cuánto.
0: Hasta de 40,000 pesos.
1: Híjole, no.
0: Entonces, es a un año, si no me equivoco, el de 40,000 pesos. Entonces, ahí pueden ir a tramitar su crédito de temporada, que es algo cortito, es a un año. Pueden sacarlo y pues, realmente que se ayuden con... Digo, ya vacaciones, pues ya quedan un poquito para las vacaciones.
1: Sí.
0: Para salir de vacaciones, pero si bien el regreso a clases, digo... tenemos familias que tienen en la universidad, otro en la prepa, otro en la secundaria, y luego pues le ayudan a alguien y tienen un familiar o algo que quieren apoyar en la primaria o en el kinder. Entonces, si tienen esa combinación, digo, ay, pues eso es un gasto, en lo personal se los digo, porque tengo un hijo de universidad y una de preparatoria. Sí. Y si es considerable el gasto que se hace con los hijos.
1: O pueden sacar un préstamo así de temporada, y en caso de que quede un poquito, pues ya lo meten al ahorro, ¿verdad?
0: Sí, es, digo, de hecho, es lo que platicamos con la señora, que nos decían, oiga, pero es que yo no necesito ahorita. Bueno, pues no hay problema, saque el crédito, métalo al ahorro disponible y lo tiene ahí cuando usted lo necesite, y lo va pagando poco a poco, y cuando lo necesite ya no se le va a hacer tan largo el estarlo pagando porque ya le adelantó. Entonces puede hacer eso. La otra es que acuérdense que no nada más ya saqué un crédito, ya no puedo sacar más, no, pueden hacer una serie de combinaciones entre créditos, y dependiendo del ahorro y la capacidad de pago pueden llegar a tener hasta 4 créditos en un mismo momento. Entonces, digo, también se hace el análisis de situación de la capacidad de pago, también con la intención de no que el socio no sobrepase esa capacidad y que después vaya a estar batallando. Nosotros lo que queremos es que atienda a su familia, salga del apuro, haga lo que tenga que hacer y que no se comprometa más también de lo que no pueda, porque a veces como buenos mexicanos nos comprometemos, nos queremos aventar más de lo que podemos. Entonces nosotros cuidamos también el bienestar familiar de ahí del socio.
1: Y otra de las cosas muy importantes que también queremos recalcar, que estas pláticas que dan, estas informaciones que llevan hasta los domicilios, es precisamente para ello. Por ejemplo, las personas dicen, yo tengo un préstamo, no puedo sacar más, pero sí pueden, si ya lo van terminando, depende de los préstamos que tenga, pueden acceder a otros, y muchas veces el socio no lo sabe. Tiene una necesidad, dice, es que debo. Ya tengo la deuda,
0: entonces también de repente no saben que si tienen ya pagado el 50% de ese mismo crédito lo pueden renovar. Entonces, ahí lo pueden renovar, bien sea por la misma cantidad que sacaron o con un poquito más de cantidad, pero se puede renovar el crédito. Entonces, ¿qué es una renovación? Va a decir la gente, pues, ¿qué es una renovación? Bueno, una renovación es, yo había pedido prestado, perdón, 10,000 pesos, ya llevo pagado 5,000, me quedan 5, o sea, es que yo quiero renovarlo, quiero, préstame otras 10, pago los otros 5 y digo, ya nomás me llevo 5, pero nada, me quedo con la sola deuda. Entonces es una renovación. aparte no quiero 10, quiero 15 para que me llevarme 10 en efectivo y te pago el otro crédito y me quedo con la deuda de 15. Pueden hacer ese tipo de combinaciones. Digo, muy importante también la capacidad de pago y el ahorro que tengamos dentro de Caja San Isidro, pero hay muchas cosas, acérquense con nosotros, las muchachas en todas las sucursales las pueden orientar, decir qué créditos necesitan, qué créditos pueden otorgar, y la tasa de interés también, muy importante, que es una de las tasas, como decir, preferenciales del mercado que tenemos aquí en la región, los cuales son muy accesibles y no les va a costar mucho, ¿no? Y son sobre intereses insolutos, no son pagos fijos, va disminuyendo cada vez más la cantidad del abono que voy a estar otorgando, que voy a estar pagando.
1: Y es que al momento de que tramitas tu crédito lo vas pagando. Aquí la gran mayoría de las personas lo que tienen es temor, ¿no? De obtener un préstamo, no saber cómo manejarlo. Pero ya desde que cuando empiezas y ya como que es una práctica con el de 1,000, con el 10,000, y tú te vas organizando, luego te vas dando cuenta que sí se puede. Y es nada más aprender a manejarlo, a conocer, y que hay más cosas que no conoces de Caja San Isidro, porque pues en ocasiones nada más vas el préstamo y ya no, pero estos, además los nuevos productos que tiene, lo nuevo que viene, entonces es muy importante estar cerca de Caja San Isidro, y como tú no puedes acercarte, pues Caja San Isidro se está acercando a ti.
0: Así es, nos acercamos ahí, digo. Las pláticas vamos a seguirlas teniendo con esta nueva dinámica. Quiero aclarar que decir, ya no va a haber pláticas. No, las pláticas van a seguir existiendo. Vamos a seguir yendo a sus hogares, a su ejido, a su colonia, donde usted nos indique que quiere que otorguemos una plática para la gente. La situación es que, pues, la dinámica cambia un poquito. Entonces, de todos los socios, de las personas que nos juntó, los que entren van a armar puntos con los que dijo son cierta cantidad de puntos y van a tener una tarjeta. Entonces ahí es donde lo que podemos hacer, esa es la combinación, y es, debo repetir, es un ganar-ganar con la intención de que el socio que nos recomendó también tenga un beneficio y nosotros como caja tengamos un beneficio para, pues, otorgando préstamos, siguiendo ayudando a la gente, y que son créditos muy accesibles. Ayer nos decían las señoras, oiga, también, porque nos tocó, oiga, es que yo hace como 5 o 8 años ya no soy socio. ¿Cómo? Ya no es socio. Dije, retiró la aportación. Dijo, no, ya no hice ningún movimiento y ya no dejé dinero. Dije, bueno, usted sigue siendo socia, no más que es una socia inactiva. Recomendación, vaya a cualquiera de las sucursales, la que más le convenga, y reactívese. ¿Qué es reactivarse? Es pago los servicios funerarios, el seguro de vida, y empiezo a ahorrar. Pero va a pagar nada más a partir de este año. Porque si tengo que pagarlo de todos los años que no estuve activa, no. Yo no les cobro como las instituciones financieras que por no hacer movimientos te cobran. No, yo no hago eso. Que hagas en decir nada más. Ponte al corriente con lo de este año y empieza a ahorrar. Entonces ese es lo padre. Nosotros no cobramos comisiones por no uso de la cuenta.
1: Así es, eso es sumamente importante. A mí también me surgió la inquietud de que tiene que pagar esos 8 años, esos 5 años, esos 3 años, no es nada más actualizarse
0: nada más hasta el de ese año, nada más exclusivamente, y empezamos a tener ya los servicios y empezamos a tener los beneficios de Caja San Isidro.
1: Qué importante es conocer, ¿verdad?, todo ello, porque en ocasiones decimos, híjole, tengo que dar otra vez la aportación.
0: Sí.
1: Y, o sea, necesito un préstamo, necesito, o simplemente la ayuda funeraria. Tenemos de pronto un enfermo y decimos, híjole, si pasa algo. Y yo era socio de Caja San Isidro, pero no retiramos el dinero, o sea, no retiramos nuestra aportación que hacemos. ¿Cómo se llama esa aportación?
0: Así es como tal, esa aportación del socio es la compra de una acción también, porque acuérdense que nosotros no tenemos un dueño, no tenemos dueños, los mismos dueños, bueno, sí tenemos dueños, que son todos nuestros socios.
1: Los más de 7,000 socios.
0: Los más de 7,727 socios. Eso es lo que tenemos ahorita. Entonces sí es muy importante que ellos, todos ellos son nuestros jefes, todos son los dueños de ahí. Digo, y pues vienen los órganos de gobierno que le llamamos nosotros, pero es como estamos constituidos gracias a todos nuestros socios.
1: Bien, pues ya escuchó usted, ya tiene también otra orientación, por ejemplo, si usted es una persona que tiene cierto tiempo que ya no hizo ningún movimiento y posiblemente hasta un ahorro se quedó ahí, o una deuda, porque también pudo haber sido que haya dejado su deuda y que no es impedimento para que usted regrese a Caja San Isidro, que sea socio. No lo mandamos, se manda el buró de crédito.
0: Sí. Por estar dados de alta ante la Comisión Nacional Bancaria, nosotros y por cumplir con todas las regulaciones, sí estamos dentro, inscritos dentro del programa de buró de crédito. Entonces, sí, la persona pues tiene que cuidar su historial crediticio con nosotros, con la intención de que sea una persona confiable también. Es que lo que pasa es que a lo mejor el buró de crédito, me mandaron el buró de crédito, quiero aclarar algo. Todo nuestro historial crediticio financiero estamos dados de alta en el buró de crédito. Y en el buró de crédito te sale historial positivo, historial negativo. Entonces, si yo consulto ahorita, consultan mi buró de crédito, voy a dar un aparecer. Todo lo que viene mi historial crediticio, y van a decir en el banco, mueblerías, financieras, porque también las financieras están, financieras, Caja San Isidro, mueblerías, y qué más vienen, cualquier tarjeta, cualquier crédito que tú obtengas, ahí viene. Y a un ladito te va a decir tu historial, si eres buena persona pagando crediticiamente o tienes algunas negativo. Entonces eso es lo que tiene. Nosotros, todas instituciones financieras todas instituciones financieras te registran en el buró de crédito tu crédito que obtuviste con quien hayas obtenido. Y ahí viene historial positivo y negativo.
1: Ay, entonces depende de ti, ¿verdad? ¿Cómo
0: así
1: estás?
0: Así es, porque dicen, no, es que voy a mandar el buró de crédito. No, todos estamos en el buró de crédito.
1: Muy bien, pues usted sea de las personas satisfechas de estar en el buró de crédito, porque es muy cumplido con Caja San Isidro, aprovechando los préstamos que le ofrecen, que es muy sencillo, ¿verdad, Nesli? Obtener los préstamos, los requisitos para los préstamos.
3: Es dependiendo el tipo de crédito que quieran. Si son inmediatos, únicamente ocupas tu libretita, tu credencial, excepto para el preferente, para ese ocupas tu última nómina. Pero si son de trámite, ahí sí ocupas las últimas dos nóminas, comprobante de domicilio y credencial. Realmente no son requisitos difíciles de conseguir. Y pues el trámite ya no se tarda tanto, ya es un poquito más ágil. Entonces, pues sí, es muy fácil conseguirlos.
1: Ahorita estamos a 2 semanas de iniciar el nuevo ciclo escolar, señor Eduardo. Las personas que, por ejemplo, también hay que darles que están inquietas ahí, que no son socios de Caja San Isidro, pues dele los tips de cómo pueden ingresar y que cuánto necesitan y que inmediatamente pueden obtener un préstamo y pueden obtener uno más grande, porque lo que son dicen es que yo nada más tengo para las así van a salir raspada con las listas escolares, pero los gastos son más. Pero siendo socio de Caja San Isidro, pueden respirar tranquilos y ahora sí que feliz regreso a clases.
0: Mira, yo
1: ahí les va, Daniel, ahí les va.
0: Para hacerte socio, bueno, son los requisitos que necesitamos: la credencial de lector, comprobante de domicilio, la CUR, el RFC, también necesitamos cuatro fotografías.
3: Acta de nacimiento,
0: si está casado, el acta de matrimonio y credencial de lector y el nombre de un beneficiario en caso de que llegue a faltar el socio. Son requisitos que tienen ahí guardados en el cajón y que no van a batallar. ¿Qué es lo que necesitan? Y $1,570. Ya tenemos los $1,570 y tenemos ya toda la papelería. Voy y inmediatamente pueden hacerse acreedores al crédito de confianza, que es el de $1,000, y también al de
3: confianza.
0: Al de confianza, al $1,000, y de ahí ya saco mis $1,000, ya recuperé lo de la aportación. ¿Sabes qué? Yo necesito más de 1,000, ok, te puedo otorgar el de 10,000, que es lo que puedes hacer, es ir con, ahora sí, con tu comadre o tu compadre, o si tiene ahí guardados esos 2,300 pesos en el ahorro, tiene guardados ahí 2,300 pesos, ahí con esos 2,300 pesos métalos a Caja San Isidro al ahorro, inmediatamente también ya tiene acceso a un crédito de 10,000 pesos. Entonces ya tiene un crédito de 10,000 pesos, y con esos 10,000 pesos ya usted vuelve a recuperar sus 2,300 pesos, o bien que pidió prestados, o bien que tenía guardados ahí para los útiles escolares, y ya se lleva ahí ahorita 7,700 pesos más. Entonces es muy fácil que pueda llevarse ese dinero. Ustedes se llevaría en total esa cantidad, se llevaría más 2,000 pesos, y los otros 7,600, pues estaríamos hablando casi 8,600 pesos que se podría estar llevando el socio para ahorita el pago de útiles escolares.
1: Y más o menos como el pago mensual sería de 500 pesos mensual.
0: 558 pesos mensuales es el primer pago, más, pero como son intereses insolutos, pues hasta a lo mejor es su último pago, podría ser de 280 pesos aproximadamente.
1: O sea, empezando a pagar 550 y luego, pero con la ventaja de que puede estar pagando por semana.
0: Sí, sí, no,
1: si
0: no.
1: Lo dividimos en cuatro, son 150 y tantos, más
0: sí,
1: o menos.
0: Más o menos, sí, son como 150 y tantos pesos a la semana.
1: Por semana.
0: Por semana, entonces, es muy fácil, digo, para que no se le haga complicado, puede estar haciendo ese tipo de movimientos. Entonces ya les explicamos, digo, acérquense con nosotros, les podemos explicar cómo hacerlo rápido y ágil, para que se haga socio, para que obtenga sus préstamos y que no se esté complicando ahorita. Digo, acérquense ahorita de una vez, porque se van a acercar todos que quieren el préstamo la mera hora.
1: Tres días antes
0: y vamos a andarnos. Digo, con todo gusto los atendemos, con todo gusto estamos ahí para servirles y andar también a las carreras, pero sí, para que tengan su tiempo. Digo, no lo dejemos como buen mexicano todo hasta el último. Entonces vayamos ahorita planeando ahorita para que vayan teniendo ese dinero y ese recurso y ese préstamo, para que puedan comprarlo en los útiles escolares, lo que es la lista escolar, también los uniformes, porque aunque lo tenga en primera, dices, es el mismo uniforme, le puedo asegurar que su hijo en estas ocasiones se estiró el huerco.
1: Y engordó porque comió
0: bien y bonito, ya no le van a quedar otra vez los uniformes.
1: Así es. Oiga, señor Eduardo, nos están haciendo una pregunta, si la ayuda funeraria de un socio solamente incluye a los padres e hijos, nos preguntan, ¿también incluye hermanos?
0: No, hermanos no te incluye, son papás, hijos y cónyuge o concubina. A los que está incluyendo hermanos, no, porque se supone que tu hermano ya no es, sigue siendo tu familia, pero no es familiar directo.
1: Correcto, entonces ahí quedó ya respondida su pregunta, hermanos no, solamente padres, hijos.
0: Y padre, hijos, y esposa y concubina.
1: Esposa y concubina. Muy bien, pues ahí quedó la respuesta. También, pues ahora nos estamos actualizando en Caja San Isidro y estamos en las redes sociales. ¿Verdad que sí, muchachos? Bien activos. ¿Cómo andamos, Carlos, ahorita en las redes sociales?
2: Pues ahorita acaba de subir un video también en el que estábamos en el Ejido Guadalupe, en el donde pues sale donde estábamos todos conviviendo, donde nos recibieron muy bien. Todo salió muy bien, se resolvieron las preguntas, se resolvieron las dudas. Si tienes dudas también, nos puedes mandar un mensaje o nos puedes buscar también en Facebook, estamos como Caja San Isidro con punto y sin punto al final. Y pues también estamos haciendo contenido últimamente para que pues estés enterado de todo. Al final de cuentas, también para lo de los puntos, se te va a indicar a las zonas cajeras para que te brinden esta información, y si no, también la vas a encontrar también en lo que está en la página de Facebook y publicada también en Instagram o en WhatsApp el día que se aperture todo esto, para que se te haga más fácil por si no alcanzas a leer muy bien, porque pues van a venir letras muy chiquitas, porque el papelito donde se le van a dar los puntos llegan a ser muy, muy chicas las letras. Entonces va a estar todo en grande para que lo puedan ver, para que no se pierdan y para que pues disfruten de este nuevo plan que se tiene para ustedes.
1: Muy bien, que nos sigan ahí en las redes sociales, ¿verdad? Que están muy activos los muchachos.
0: Sí, están muy activos, digo, hemos renovado casi. Si ustedes ven las redes sociales, en cuestión de colores, en cuestión de dinamismo, en cuestión de imagen, todo eso se ha modificado para que sea más del agrado de, del socio y de no socio. Entonces los invitamos a que nos sigan ahí en las redes sociales, en Facebook, en Instagram, en TikTok y en WhatsApp. Digo, ahí estamos con Caja San Isidro, así de facilito. Pueden poner en cualquiera de esas redes, ponen Caja San Isidro y ahí va a aparecer. Entonces, no, que nos sigan ahí, digo, y cualquier duda, comentario, también márquenos al WhatsApp, que es el número, Carlos.
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1: Bien, únicamente cosas de Caja San Isidro.
0: Cosas de Caja San Isidro, así es.
1: Muy bien, pues como siempre, señor Eduardo, nos da mucho gusto tenerlos aquí en nuestra cabina y que nos traigan información. Hoy aprendimos algo nuevo, que están por ahí cocinando y que ya que esté todo listo nos van a dar todos los pormenores, que estén muy pendientes porque viene septiembre y también con cosas nuevas, que viene septiembre con todo.
0: Septiembre, mes patrio, entonces ahí venimos y también vamos a venir con todo, ¿verdad? Para avisarle a todos y que vengan ahí a sacar préstamos con nosotros y que pasen bien el grito. Digo, por lo regular siempre sabemos que tradicionalmente en los 5 manantiales los municipios traen buenos artistas, traen buenas dinámicas. Entonces, si usted quiere que me falta el sombrerito, me falta la pistola, esto, pues vaya a Caja San Isidro y le vamos a tener presente.
1: Y es que vamos a quedar bien, bueno, van a quedar bien gastados, ¿verdad? El regreso a clases, entonces como que el grito, andamos dando el grito, pero de
0: no,
1: porque no completamos.
0: ¿Por dónde?
1: Así es. Bien, ¿cómo va el crediauto, señor Eduardo?
0: Vamos bien. De hecho, el mes pasado entregamos un crediauto, entonces ahorita nada más pues para el socio que quieran un crediauto, recuérdense que somos la mejor opción para tener un crediauto en cuestión con nosotros. Es la tasa del 1%, nada más necesitas el ahorro del 5%, en el ahorro necesitas el 5% del valor del auto, lo necesitas en el ahorro, y ese ahorro se te regresa. Nosotros no tenemos enganche, nosotros no tenemos pagos a anualidades, nosotros son sobre interés insoluto, su pago no es fijo, va a ir disminuyendo poco a poco, entonces ahí puede estar con nosotros para que saque un crediauto. Son muy fáciles también de sacar, usted va a la agencia y dice, me gusta este auto, me llevo la cotización, va con nosotros y la papelería es la misma papelería de siempre, nada más lo único que diferencia es que tiene que tener la cotización de la agencia, puede ser un auto nuevo, un seminuevo, y la otra es que debe traer el documento del predial. Es lo único extra que es diferente a los demás, a los demás créditos.
1: Y ya es estrenado. Y también hacer hincapié que no están casados con ninguna agencia, es la que usted quiera, no tiene que ser un auto nuevo, también puede ser un seminuevo, pero de agencia. Entonces,
0: así es.
1: Pues estrenar auto, a irnos felices en este retorno a clases, el nuevo ciclo escolar, sin andar con preocupaciones. Hay que visitar Caja San Isidro, y si usted es socio. Si no es socio, pues le esperamos, le estamos esperando en nuestras sucursales, Matriz Morelos, sucursales en Zaragoza, Nava, Allende, Villa Unión, solamente los miércoles, y también en Piedras Negras. Ya lo sabe, y le esperamos. Los horarios, Carlos, de Caja San Isidro.
2: Los horarios son de 9:30 de la mañana hasta las...
0: No, 8:30.
2: 8:30, ay, una disculpa. Los horarios son de 8:30 de la mañana hasta las 5:30. Eso es de lunes a viernes. Y desde el sábado, ahora sí, desde 9:30.
0: No, 9.
2: Ah, no, 9. No sé por qué ando muy así, pero bueno.
0: Quieres entrar más tarde.
1: Sí, ya se descubrió.
2: Es de 9 hasta las 12:30. Entonces ahí los esperamos en su sucursal más cercana. Recuerden, estamos en 5 manantiales y estamos en Piedras Negras también.
1: Muy bien, de 8:30 a 5:30, ¿verdad?
2: 5:30. 8:30 a 5:30, el lunes a viernes.
0: De 9 a 12.
1: A 12:30. Sí, porque hace unos días me hablaba una señora y me decía, Sonia María, los horarios de Caja San Isidro. Y le digo, no cierran el mediodía. Porque me preguntaba, ¿cierran el mediodía? Le digo, no cierran, hasta las 5:30. Dice, perfecto.
0: Sí, digo, es que está mirando el nuevo horario del siguiente año, es que hubo una modificación y ya está recortando las 2 horas que tenemos para el siguiente año.
1: Ya quiere empezar a practicar. Muy bien, pues algo más que quieran agregar, muchachos, como siempre nos da mucho gusto tenerlos aquí con nosotros en nuestros estudios.
3: Sí, mira, siempre estamos trabajando para los socios, queremos mejorar día con día, entonces por ahí vamos a estar compartiendo una encuesta para que nos ayuden a contestarla. Es sobre el crediauto, andamos viendo ahí a ver qué les hacemos, qué les mejoramos, pero para que nos ayuden, va a estar en WhatsApp, va a estar en Facebook y va a estar En las sucursales vamos a pegar un código QR donde van a poder ingresar para que nos ayuden a contestarlo.
1: Muy bien. Carlos, ¿algo que quieras agregar?
2: Pues nada más que un saludo para todos nuestros compañeros de todas las sucursales, ¿verdad? De Morelos, de Allende, de Nava, de Unión. Para todos lados mandamos saludos. Y pues esperemos que te hagas socio, que te unas a ser socio de Caja San Isidro.
1: Así es, ahí los compañeros que siempre están esperando el saludo, ¿verdad? Del sí. Tremendo Manuelito.
0: Ahí anda el Manuel, ahí está esperando. Está escuchándonos ahorita para que le demos un saludo.
1: Así es. Pues señor Eduardo, ¿algo que quiera agregar?
0: No, nada más los esperamos ahí con toda amabilidad para ustedes, para poderlos atender. Gracias por escucharnos, por sintonizarnos en este momento. Y pues recuerden que nos vemos el próximo viernes a la misma hora, por la misma estación. Entonces los esperamos para que nos sigan escuchando. Y si tienen dudas, preguntas o algún comentario, pueden hacerlo los viernes o nos esperen. Ya Carlos por ahí les compartió el WhatsApp o las redes sociales para que nos puedan poderlos atender, perdón.
1: Y es lo importante, que ahorita está, no hay objeciones, que tengo que desplazarme. No, ahorita ya con la facilidad de las redes sociales, la tecnología, entonces, y ya todos tenemos, sí. Hasta el abuelito nos sorprende.
0: Así es.
1: O sea que ya no hay pretexto, es que sí. Yo no sé, no está en las redes sociales. Así muy bien, es. Pues aquí nos encontramos la próxima semana en un espacio más de Caja San Isidro. La 1:08, 1:08 es la hora correcta. Un último mensaje que quiera dar, señor Eduardo.
0: No, nada más agradecerles a todos nuevamente, que esperemos que se hagan socios ahí con nosotros y que vayan a las 5 sucursales que estamos aquí en los 5 manantiales, son 6 por Piedras Negras, que estamos ahí en la calle, en la avenida la avenida Industrial, en la Plaza Comercial Vista Hermosa. 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
1: Excelente fin de semana, 1:07, temperatura 32 grados centígrados en nuestra ciudad de Allende.
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7: En sesión extraordinaria, el Consejo General del Instituto Electoral de Coahuila aprobó la emisión de la convocatoria para la selección y designación de las personas que integrarán los comités municipales electorales que se instalarán en el marco del proceso electoral local ordinario 2026-2027. Los comités municipales electorales estarán a cargo de la preparación, organización, desarrollo y vigilancia del proceso electoral en el que la ciudadanía coahuilense elegirá a las personas que integrarán los 38 ayuntamientos de Coahuila. Cada comité estará compuesto por una presidencia, una secretaría y 3 consejerías municipales electorales, por lo que en total se ofertarán 190 vacantes. Los órganos desconcentrados del IEC serán instalados en cada municipio de la entidad. El alcalde de Villa Unión, Mario Humberto González Vela, presentó a los nuevos pasantes de medicina, odontología y enfermería que inician su servicio social en el centro de salud. Al mismo tiempo, el edil refrendó el compromiso de su administración de apoyar en todo momento las necesidades que se presentan en el mencionado centro de salud. En el municipio de Villa Unión se activará un grupo de educación inicial tras las gestiones hechas por el alcalde Mario Humberto González Vela. Así lo dio a conocer la coordinadora regional del CONAFE, Berenice Mendoza Mejía. Indicó que la próxima semana iniciará sus actividades el grupo de educación inicial para la atención de los pequeños de la zona urbana del municipio. Continúan las actividades del mes del adulto mayor en el municipio de Nava. La directora del DIF municipal, Iracema Rodríguez García, informó que en forma permanente se atiende un total aproximado de 120 personas adultas mayores tan solo en la cabecera municipal. Asimismo, dio a conocer que la coronación de la reina del adulto mayor se llevará a cabo el próximo miércoles 19 de agosto en el auditorio municipal 21 de febrero. Esta es una producción para Radio Sensacional Digital. Le informa Eliazar Adame.
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7: Bien, la 1:15 p.m. La 1:15, Lupita, los elotes no tienen maíz. Saludos para nosotros. ¿Dónde anda Lupita? Te extrañamos, Lupita, hoy nos abandonaste. ¿Qué dices? Pero mandé la avanzada, mandé unos buenos representantes. Saludos para Lupita Peña, allá en Morelos. Lupita, ¿o estás de vacaciones? Porque de repente nuestra amiga Lupita se va de vacaciones. Ajá, se echa la F. Pero con anuencia, ¿verdad? Saludos para nuestra amiga Lupita. Deseamos que la estés pasando bastante bien en esta tarde calurosita. En esta tarde extraordinaria, una temperatura, yo dije que 32 grados, no hombre, Sonia María, 35 grados centígrados. Saludos para Jaimito y para toda su familia. ¿Dónde anda Jaimito? Saludos, saludos. Saludos también para la tía Rosario y para la tía Choco. ¿Verdad? Porque también, tía, los elotes no tienen maíz, ¿verdad? Se nos ponen, se los sientas. Dice, no, nos manda saludos, nomás para Jaimito. Y a nosotros no nos saluda el tremendo Jaimito. Bien, vamos a con más música en esta tardecita. 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Bueno, pues nosotros le ponemos programa especial a nuestra amiga Lupita. Ándale, pues Lupita, no andas de vacaciones, ¿no? Estás ahí chambeando. Ay, es que Lupita es muy, pero muy activa. Le mandamos el saludo allá en Caja San Isidro. Feliz, feliz tarde del viernes 14 de agosto, viernes de Uyuyuy. Oye, a todo el personal ahí de Caja San Isidro, saludotes. Vámonos con música. Saludos para la muñeca que está disfrutando de una rica y deliciosa comida que le elaboran con mucho cariño, ¿verdad que sí? Saludos para la muñeca bien puntual para la comidita, con su respectivo refresco. Oye, dice Narce, no le den coca, dice, ¿qué? Ay, Dios mío, muñeca, respeta a tu hermana, que te quiere cuidar, ¿qué dices tú? Oye, la muñeca también conmigo va a arrasar, no, muñeca, yo te quiero mucho, muñecona, le mandamos el saludo. Vámonos con tema, vámonos con música, claro que sí, a través de la BD, en esta tardecita. ¿Y con qué nos vamos? Vamos con mensajes y luego regresamos con tema a cargo de los Cardenales de Nuevo León. ¿Cómo andan los vigilantes? Ahí de Magna les mandamos un saludote.
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0: minutos, 1:37 la hora correcta. 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

0: La 1:46, 1:46. Mandamos saludos hasta. Saludos para la muñeca y Mari Santibáñez, dice el mensajito que nos llega. ¿Y sabe de dónde? Desde Arlington, Texas, muñeca. Te están mandando saludos. Hijo, la muñeca, eres pero súper mega extra internacional. Te mandamos saludos con mucho cariño a la muñeca que ya terminó de comer. Sí, y también saludos para Jesús Leija, allá en Arlington, Texas. ¿Cómo está? Espero que bastante bien y escuchándonos en esta tardecita del viernes 14 de agosto, ya casi quincenita, qué extraordinario. Saludos para la amiga Cintia, que no le gusta la quincena, dice. Bueno, esas quincenas no. Saludos. 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
0: Bien, 9 minutos para que den las 9 minutos antes de las 14:02 p.m.
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0: Siete minutos para las 2:00 p.m. Saludos para la señora Lupita, que sigue en su gira prácticamente despedida, ¿verdad, señora Lupita? Y representando al adulto mayor allá en de Nava Coahuila, en los diferentes eventos que han realizado en Zaragoza, en Morelos y también en el municipio de Guerrero. Por ahí estuvo representando al adulto mayor, y bueno, pues está unos cuantos días, prácticamente 5, ¿verdad?, de que conozcan la nueva soberana del adulto mayor allá en el municipio de Nava Coahuila. Pero qué hermosa, de verdad, qué bonita llegar a una edad y que podamos lucir hermosas, lindas, bellas. Es que la que es linda, señora Lupita. Se me hace que usted en sus años mozos, no, hombre, la Barbie, no, no era nada. Oiga usted, saludos y un abrazo, que siga disfrutando. Ya son los últimos días de reinado, ¿verdad? Pero con maravillosas experiencias que le ha dejado en su corazón, en su alma, en su vida, esta convivencia con personas, personas con edad similar, con diferentes costumbres, ideas también, ¿por qué no? Pero todas con un mismo fin, de disfrutar la vida, y que la edad no es obstáculo para ser felices, para dejar de soñar. 6:02 p.m. Hoy más que nada tenemos avisos, mi gente linda. Avisos, atención, mucha atención. Se extravió un caballo alazán alrededor de 2-3 semanas, con mancha en la frente y patitas blancas, allá en el ejido Allende. Si usted lo encontró, puede comunicarse al 862-688-0180 con el señor Gustavo Valdés Olvera. También hay unas vacas que llegaron al rancho 77X, allá. Este rancho se encuentra en la carretera rumbo a Villa Unión, la carretera Allende Villa Unión. Es una vaca colorada, una vaca amarillita y una vaca jumada. Si usted las extravió, pues están en el rancho 77X. Puede entrar por la parte de atrás para que se les entreguen. Ahí han querido checar el fierro, pero no se dejan, son algo correlonas las vaquitas. Entonces, pues si son de su propiedad, puede acudir al rancho 77, esas tres vaquitas que por ahí andan ya para 2 semanas. Posiblemente usted era su propietario o es su propietario y piensa que ya las perdió. una colorada, una amarillita y una jumada. Son tres vacas que se encuentran en el rancho 77X. La 1:56 p.m. Atención, mucha atención. Se invita a una gran lotería mañana sábado 15 de agosto en el lugar de siempre de las buenas loterías, en casa de la señora Margarita Zamora. A las 3:30 p.m. se rifarán 40 premios, además uno de agradecimiento y varios para las saladitas. Además habrá rifas gratis. 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Es en casa de la señora Margarita Zamora. Mañana sábado 15 de agosto a las 3:30 p.m. El domingo 16 de agosto también hay lotería en casa de la señora Margarita Zamora a las 3:30 p.m. Rifándose 40 premios, 8 tablas por 100 pesos, uno de agradecimiento y varios para las saladitas. 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Así es de que este sábado y domingo habrá lotería en casa de la señora Margarita Zamora. Le recordamos, hoy es el último día de la estancia del módulo del INE en el municipio de Nava, Coahuila. Hasta las 4:00 p.m. a esta ciudad de Allende llega un tentativo las fechas 24 y 25 de agosto a las de 9 a 13 en esta ciudad de Allende en el DIF municipal.

0: ¿Para quién quiere dedicar? ¿Para quién, perdón?
1: La joven señora Brenda Araceli Sánchez.
0: Uh-huh. ¿Cumpleaños?
1: Sí, bueno, mañana, ¿verdad? Pero le estoy dedicando.
0: Ajá.
1: De parte de su mami, Ori Medina.
0: Sí.
1: De sus hermanas, Elsa y Denise.
0: Muy bien.
1: Y su hermano Francisco.
0: Ajá.
1: De parte de sus tres hijos.
0: Sí.
1: Y mañana, pues ahí la vamos a festejar, ¿verdad?
0: Muy bien, claro que sí, le mandamos el saludo. ¿Me repite el nombre de la cumpleañera del día de mañana?
1: Brenda Araceli Sánchez Medina.
0: Muy bien, claro que sí, el saludo para ella con gusto.
1: Sí, ahí dedícame la forma, sí, gracias.
0: Ah, muy bien, claro que sí, señora Oli.
1: Sí, gracias.
0: Hasta luego. Muy bien, para Brenda Araceli anticipadamente, por si no hay señal, por si se ocupa, ¿verdad? Porque así pasa de pronto el sabadito. Mañana estará celebrando su cumpleaños y ya desde hoy le están felicitando, deseándole fervientemente que arribe a su día con toda la felicidad, la dicha, las bendiciones para ella al lado de todos sus seres queridos. Le están felicitando anticipadamente sus hermanos Elsa, Denise y Francisco, así como sus tres hijos, pero muy especialmente su mami, la señora Oli Medina, que le agradece a Dios por este año que está preparando para ella, deseando sinceramente que venga lleno de maravillosas bendiciones y sobre todo que Dios bendiga su camino, su vida y sean muchos años más los que le conceda. Muchas felicidades para Brenda Araceli Sánchez Medina, que el día de mañana celebrará su cumpleaños. Que la pase muy contenta, muy feliz, sobre todo al lado de toda su familia, que tanto le ama y que desde hoy le felicita con mucho cariño. Las 2 de la tarde exactamente, son las 2. 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Felicidades para nuestra cumpleañera anticipadamente, Brenda Araceli Medina Sánchez. Sánchez Medina, que el día de mañana celebrará su cumpleaños. Con permiso, muy buenas tardes, yo ya me voy despidiendo. Se van a quedar en grata compañía de Juan Raúl Zúñiga Aguilar, que viene con la descarga informativa actualizada. Nosotros nos encontramos a las 8. A las 8 de la noche en la misma frecuencia 93.9 FM. Que tengan muy buena tarde, buen provecho para quienes están disfrutando de los sagrados alimentos. Su amiga Sonia María. Felicidades. invitarte. Le agradece que nos hayan acompañado sus mensajitos.
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0: Por sus mensajes, muchas, muchas gracias.

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0: Amigos, ¿qué tal? Muy buenas tardes. Hoy ya a las 2 de la tarde con 5 minutos. Ya les saludamos en este espacio informativo patrocinado por Mueblería Rodríguez de Allende y Nava. Bueno, queremos decirle que pues iniciamos con una información de un fuerte accidente. Se registra allá en la carretera federal 57, tramo libre Allende Nueva Rosita, allá frente al rancho La Piedra. Ahí por la carretera, ahí en la entrada del rancho La Piedra, ahí ocurrió este fuerte accidente que involucra a tres camiones de carga. Hubo pues uno o dos lesionados, los choferes, no de gravedad, me están informando, no de gravedad. Ya le estaremos informando en unos minutos más, es la información de última hora que le tenemos. Hace cuestión de media hora se registró este accidente, donde pues resultan tres vehículos pesados accidentados. Muy bien, son ya las 14 horas 2 de la tarde con 7 minutos. 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Son las 2 de la tarde con 8 minutos. Ya les saludamos en este viernes. Oye, ya ni les había dicho que estamos en viernes 14 de agosto del 2026. Santos de Maximiliano, de Eusebio, de Anastasia y de Calixto. Muchas felicidades, Calixto, Anastasia, Eusebio y Maximiliano. Día 225, 140 por transcurrir. Ya casi finalizando la semana número 33. Las 2 de la tarde con 9 minutos, vamos a una pausa de nuestro patrocinador. ¿Qué le parece una pausa de Mueblería Rodríguez? Enseguida regresamos con el pronóstico del tiempo más exacto de toda la región.
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0: Las 2 de la tarde con 9 minutos, nos vamos con el pronóstico del tiempo para hoy y para los próximos días. Hoy es viernes, gracias a Dios ya es viernes y el cuerpo lo sabe. Para hoy viernes esperamos una temperatura máxima de los 39 grados, 39 calurosos graditos. A ver, ¿cuánta temperatura tenemos en estos momentos? Déjeme checar el termómetro. El termómetro para saber la temperatura exacta en estos momentos. Aquí en Allende es de los 36 grados, 36, se anuncia una máxima de 39, muy pocas probabilidades de lluvia, apenas un 3%, y viento del este y sureste con rachas hasta de 24 kilómetros por hora. Para esta noche, una mínima de los 25, 10% de probabilidades de lluvia, y viento del este y sureste con rachas hasta de 25 kilómetros por hora. Para mañana sábado, será quincena, mañana sábado 15, nubes por la mañana, el sol por la tarde, la máxima los 38, la mínima los 23, con 10% de probabilidades de lluvia. El domingo 16, parcialmente nublado, 38 la máxima, 24 la mínima, con 5% de probabilidades de lluvia. Para el lunes 17, soleado, 38 la máxima, 24 la mínima, con 4% de probabilidades de lluvia. El martes 18, soleado, 39 la máxima, 24 la mínima, con 2% de probabilidades de lluvia. Bueno, pues la temperatura irá desde los 39, la más baja en los 38 grados. De 39 a 38, las máximas y las mínimas, pues irán desde los 24 hasta los, desde los 25 hasta los 23 por la noche, ¿verdad? Y hay muy pocas probabilidades de lluvia. El día de hoy hay un 3 durante el día, un 10 por la noche, para el sábado un 10, para el domingo un 5%, para el lunes 4% y para el martes 18, 2%, de tal manera que será de aquí hasta el martes unos días muy calurosos con pocas probabilidades de lluvia. 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

0: Bueno, pues seguimos informándole sobre este accidente automovilístico ocurrido hace algunos minutos en la carretera federal 57, tramo libre Allende Nueva Rosita, donde pues tres vehículos pesados, tres vehículos de carga, tres trailers, pues chocaron, de acuerdo a la información que han dado a conocer las autoridades policíacas. Al parecer hay los tres conductores lesionados, no de gravedad. Uno de ellos fue trasladado al Seguro Social del municipio de Allende, donde pues se encuentra recibiendo atención médica. Más adelante ya tendremos más información. Perfecto, son las 2:13, 2:13. Bueno, el tema de hoy es que le quitaron la visa a Andy López Beltrán, ¿verdad? Le preguntaron a la presidenta qué opinaba. Bueno, dijo la presidenta de México, Claudia Sheinbaum, acusó este viernes a Estados Unidos de incurrir en una forma de injerencia política al cancelarle la visa a Andrés Manuel López Beltrán, hijo del expresidente Andrés Manuel López Obrador, una decisión que atribuyó a motivos esencialmente políticos. Sheinbaum insistió en que Washington cuenta con si Washington cuenta con pruebas contra cualquier ciudadano mexicano, independientemente de su profesión o filiación política, debe presentarlas para que sean evaluadas por la Fiscalía General de la República y en su caso por un juez conforme a las leyes mexicanas. Esto es lo que informa.
1: Esta cancelación de visas que han hecho, ellos le llaman a personas políticamente expuestas, tiene un sentido político, esencialmente. Porque no es parejo a todos los países. Si su sentido fuera relacionado con delincuencia o con alguna prueba de algún tema relacionado con la entrada de un ciudadano a Estados Unidos. Esa es mi opinión. Podemos hacer una revisión de qué ocurre en otros países de América Latina y qué ocurre en nuestro país. Y esto es un sentido de injerencia en la política mexicana. Esa es mi opinión. Porque no veo yo otra razón. Y lo usa ¿quién? Pues la derecha mexicana, que cada vez es más entreguista a los Estados Unidos.

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0: viernes, son las 2 de la tarde con 18 minutos. Bueno, hace un rato le adelantaba que hubo un fuerte accidente allá por la carretera federal 57, tramo Allende Nueva Rosita, por la carretera libre. Y tenemos en línea telefónica a José Raúl Garza Tronco, quien es director de Bomberos Allende. ¿Qué tal, Raúl? Buenas tardes.
1: Muy buenas tardes, Juan Raúl. Buenas tardes a todo el radio auditorio que tiene la oportunidad de estarnos escuchando.
0: Así es. Coméntanos sobre este accidente que ya estábamos señalando desde antes.
1: Así es, amigo. Participaron tres trailers, tres tractocamiones, dos de ellos con que trabajan transportando carbón y uno más con plataforma que se dirigía de norte a sur. Fue el primer impacto, fue prácticamente frontal. Las esquinas de los dos trailers se chocaron y atrás venía otro, yo creo que no venía guardando su debida distancia. Y después del primer impacto, del primer choque entre los dos trailers de frontal, viene un tercer tractocamión y por la parte de atrás le pega al tractocamión que trae la plataforma. Los otros dos eran carboneros, uno iba cargado y el otro ya venía de vacío, amigo.
0: ¿A qué altura
1: ocurrió? Resultan dos choferes de ellos fueron atendidos ahí en el lugar del accidente, no requiriendo traslado a ningún nosocomio por voluntad de ellos mismos. Dicen que no hay necesidad de que en ese momento fueran movidos, pero el tercer conductor, ese sí, fue necesario sacarlo entre los fierros retorcidos por ahí. No fue necesario, porque nos decían que estaba atrapado, no fue necesario las tijeras de la vida. Afortunadamente estaba libre sus piernas y todo, pero sí traía un fuerte golpe en el tórax, por lo que fue necesario llevarlo a la clínica de IMSS, a clínica 12 de IMSS de aquí de Allende, para una segunda valoración. Me imagino que por lo fuerte del impacto probablemente lo pudieran estar trasladando pues hasta Piedras Negras para una mejor valoración, ya que pues van a necesitar mínimo rayos X, amigo, para saber si hay algún tipo de fractura en el tórax, en el pecho, que era donde él se quejaba de un fuerte dolor en ese lugar.
0: ¿Se interrumpió el tráfico, Raúl?
1: Nosotros, de hecho, paramos la circulación en los dos sentidos mientras hacíamos el rescate de esta persona que te estoy haciendo mención. Tan pronto y la ambulancia se movió del lugar para transportar al paciente, al lesionado, se quedó un carril disponible que viene de sur a norte, que viene de la Carbonífera hacia región 5 Manantiales, quedó libre. El otro carril quedó totalmente invadido por los trailers y aparte de eso, pues bañado en aceite con el que lubrican el mismo motor del fuerte impacto. Se derramó alguna cantidad importante de aceite ahí sobre la carpeta asfáltica. Me imagino que ahorita, que después de que retiren los trailers, las grúas, ya que hagan el peritaje los de la Guardia Nacional División Carreteras, pues va a ser necesario, ¿verdad?, de que hagan una limpieza o mínimo le pongan algo de tierra para que absorba pues todo ese aceite que quedó derramado en la carpeta asfáltica. El carril que quedó libre lo están de manera intermitente utilizando los de la Guardia Nacional para pasar los vehículos que van de norte a sur y de sur a norte, pero de manera intermitente, amigo.
0: ¿Tienen los generales de los que resultaron ahí involucrados?
1: Todavía no tengo la información, amigo. Ahorita en un ratito se las hago llegar, ya que los compañeros de la ambulancia todavía estaban ahí al pendiente de la persona que llevaron al Seguro Social.
0: Correcto, Raúl. ¿Algo más?
1: Bueno, más que nada, si van a transitar por ese lugar, es prácticamente en la entrada del Rancho La Piedra, amigo, antes de llegar ahí a la Cuesta del Infante, poquito antes, ¿verdad? Ahí está el lugar del accidente. Manejen con mucha precaución en ese tramo. Evitemos algún otro accidente, ¿verdad? Y pues las autoridades que se quedaron ahí, que es la Guardia Nacional, División Caminos, y se quedó Fiscalía también ahí para lo que respecta al peritaje, pues más que nada para deslindar responsabilidades de quién fue el culpable de que sucediera este lamentable accidente, amigo.
0: Correcto, José Raúl, muchísimas gracias, te agradecemos mucho esta información.
1: Estamos a la orden, amigo, y tan pronto tenga el resto de la información, se las compartimos sin ningún problema.
0: Gracias, muy amable.
1: A sus órdenes, buenas tardes.
0: Ya a las 2 de la tarde con 23 minutos, ya escuchó la información de viva voz del director de bomberos, José Raúl Garzatrón, hablando sobre este encontronazo de gigantes, ¿no? Encontronazo de tres trailers, ahí frente a la entrada del Rancho La Piedra, que involucra, repito, a tres vehículos, dos de ellos carboneros, uno de plataforma. Vamos a un mensaje, enseguida volvemos.
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0: Vamos a continuar, son ya las 2 de la tarde con 24 minutos. Hubo un fuerte accidente también allá en la carretera a Zacatecas, Saltillo, Zacatecas. Mueren dos personas con apenas 24 horas de diferencia. Dos integrantes más de una familia perdieron la batalla por su vida tras el terrible accidente ocurrido en la carretera federal 54. Juana y Juan Jesús Ramírez Tobar murieron después de permanecer casi dos semanas hospitalizados, elevando a 5 el número de víctimas mortales. Bueno, hace una semana ocurrió este accidente, murieron 3 en un inicio y pues 2 más de los integrantes de la familia fallecieron. La tragedia ocurrió la noche del 31 de julio, alrededor de las 21:40 a la altura del kilómetro 300 de la carretera libre Saltillo-Zacatecas en el ejido Guadalupe-Victoria, donde un Nissan Tsuru en el que viajaba una familia chocó de frente contra un tractocamión de la empresa Transinergia. Efectivamente, desde aquella noche algunos de los ocupantes permanecieron hospitalizados en estado delicado. Sin embargo, entre la madrugada del jueves y la mañana de este viernes, 2 de ellos fallecieron a consecuencia de las graves lesiones que sufrieron. La primera fue Juanita Ramírez Tobar, de 48 años, quien permanecía inconsciente y bajo atención en terapia intensiva del Hospital General de Saltillo. Su fallecimiento fue confirmado alrededor de las 5:10 de la mañana de el jueves, tras casi dos semanas de luchar por sobrevivir. Durante la madrugada de este viernes falleció Juan Jesús Ramírez Tobar, de 33 años, quien también resultó gravemente herido en el mismo accidente y había sido trasladado inicialmente en código rojo al hospital universitario. Descansen en paz estas personas que fallecen a consecuencia de un accidente automovilístico.
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Las 2:28, 2:28. Bueno, Saltillo y Monclova concentran los dos casos sospechosos de ciclosporiasis. Ambos pacientes se encuentran estables y evolucionan favorablemente. Estos casos de diarrea explosiva que fueron detectados, bueno, sospechosos y detectados en nuestro país. La Secretaría de Salud de Coahuila mantiene bajo vigilancia dos casos sospechosos de ciclosporiasis, conocida coloquialmente como diarrea explosiva, detectados uno en Monclova y otro en Saltillo. El secretario de Salud, Eliud Aguirre Vázquez, informó que ambos pacientes permanecen estables y han respondido favorablemente al tratamiento sin presentar complicaciones. Sin embargo, el diagnóstico aún no ha sido confirmado. Las muestras fueron enviadas al Instituto de Diagnóstico y Referencia Epidemiológica de la Ciudad de México, instancia responsable de determinar si existe infección por el parásito que ha causado esta diarrea explosiva. El funcionario explicó que los resultados dependen del volumen de estudios que actualmente procesa el Laboratorio Nacional, por lo que todavía no existe una fecha definida para conocer el diagnóstico definitivo. Aguirre Vázquez señaló que la principal vía de contagio es el consumo de alimentos o agua contaminada, particularmente productos que no fueron lavados o desinfectados de manera adecuada. Ante ello, reconoció, o más bien recomendó a la población extremar las medidas de higiene al preparar alimentos, especialmente con productos que se consumen crudos, como la lechuga, el cilantro, la calabacita, los cuales deben lavarse con agua potable y someterse a un proceso adecuado de desinfección. El secretario aclaró, además, que la enfermedad no se transmite directamente de persona a persona, sino principalmente mediante la ingesta de alimentos o agua contaminada. Por ahora, Coahuila no ha recibido una alerta sanitaria federal relacionada con esta enfermedad, aunque la vigilancia epidemiológica permanece activa para identificar oportunamente cualquier nuevo caso sospechoso. Mientras se esperan los resultados del INDRE, las autoridades mantienen bajo resguardo a los pacientes cuya evaluación hasta el momento es muy favorable. Las 2:30, 2:30. Vámonos a Colombia, donde aumenta la cifra de personas que perdieron la vida tras el sismo del pasado lunes. La cifra de muertos por el terremoto que sacudió el lunes a Colombia ascendió a 285 y la desaparición se mantiene en 379, según el último informe que divulgó este viernes la Unidad Nacional para la Gestión de Riesgos y Desastres de aquel país. El terremoto de magnitud 7.4 tuvo como epicentro la localidad de San José del Palmar, en el departamento del Chocó, en la región del Pacífico, y deja además un total de 3.975 heridos, 102.260 Pacífico, y deja

0: de salud fueron afectados, al igual que 44 puentes y 73 acueductos. El terreno, el más fuerte del país en lo que va del siglo, el terremoto, perdón, más fuerte del país en lo que va del siglo, afectó a 15 de 32 departamentos, en especial al Chocó, Risaralda, Valle de Cauca, Caldas y Quindío, todos en el centro oeste, suroeste del país colombiano.
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0: Vamos a continuar las 2:35, 2:35. Esta mañana tuvimos la oportunidad de platicar con el presidente municipal de Allende, Ricardo Alfonso Treviño Guevara, quien nos informó sobre pues el mes del adulto mayor, ¿verdad?, que están trabajando el sistema DIF, la presidencia municipal, en festejar a todas las personas de la tercera edad, en especial las que laboran, más bien las que van a los clubes del DIF municipal. Vamos a escuchar esta información.
1: Y fíjate que el viernes pasado estuvimos ahí en el DIF, en la noche tuvimos un evento muy importante con los adultos mayores, que fue la noche de las estrellas. Las estrellas son todos los adultos mayores, los hombres y mujeres que se dieron cita al evento ahí en el edificio del DIF, ahí en la explanada, en la canchita, y pues no, nos la pasamos muy bien, disfrutamos muy bien esa noche, y queremos agradecerle a la gente de Río Bravo que nos acompañó, a toda la gente de aquí de Allende, pues entre todos pues pasamos una velada muy bonita y con mucho ambiente, y pues vieron cómo anda la raza, baile y baile todos, ahí con las diferentes actividades que se realizaron, y el día de hoy también pues tenemos otra. Sí, este viernes tras viernes estamos realizando actividades con las personas de los adultos mayores, y pues hoy viernes en la mañana hubo una misa aquí en la iglesia de la plaza principal. Le agradecemos mucho al padre Rafa que nos haya apoyado con esa misa tan importante, pues para bendecir a todos nuestros adultos mayores. Y saliendo de ahí vamos a ir a una quinta que se encuentra aquí en nuestro municipio de Allende. Pues la gente pues nos dijeron, vamos a hacerla en una quinta ahora para hacerla diferente, y pues ellos son los que mandan, ¿verdad? Vamos a estar presentes en ese. Ahorita ya pues no pude acudir porque

0: Tuvimos una reunión de seguridad aquí en la Casa de la Cultura desde las 10 de la mañana y debido a eso no pude acudir a la misa, pero al rato nos vamos a unir con ellos ahí en la quinta para disfrutar la fiesta que se le está dedicando a los adultos mayores. La reina va a ser la próxima semana, es el 14, sí. 21, sí, el 21 de agosto vamos a tener esta actividad muy bonita que va a estar ahí en el Centro Social Bardel. Vamos a tener la coronación de la reina del adulto mayor, que es un evento que se realiza por suerte, ¿no? A ver a quién le toca en esta ocasión. Y van a estar ahí amenizando a petición de ellos, porque querían que vinieran los rancheritos de Topo Chico, pues hay que darles gustos a los adultos mayores. Y pues andan muy felices, ya están esperando el bailongo, porque va a estar a todo dar. Vamos a hacer una cena y un bailecito en honor de nuestros adultos mayores. Y pues seguir continuando con ellos y apoyándolos y sobre todo agradeciéndolos que semana tras semana nosotros ahí la gente del DIF, agradecerle a Cookie, la presidenta honoraria del DIF y a todo el gran equipo que tiene, que entre todos hacen excelentes eventos y un excelente trato que se les da a los adultos mayores, pues es lo menos que se puede hacer porque pues son algo muy valioso para nosotros, nuestros adultos mayores, son la historia de nuestro pueblo.
1: Pues muy bien, agasajando a todos los adultos mayores, ¿no?, con estas actividades que se vienen programando. Por otra parte, el alcalde de Allende nos informó sobre un bazar del bienestar que se llevó a cabo recientemente, donde muchas personas resultaron beneficiadas llevándose productos de la canasta básica a cambio de llantas, madera, plástico, en fin, materiales que contaminan mucho, ¿verdad? Por eso se hace esta campaña. Esta es la información.
0: La semana pasada tuvimos un evento muy importante ahí en la colonia Ignacio Allende, ahí en las canchitas que se encuentra ahí en uno de los espacios de la colonia Ignacio Allende. Tuvimos ahí el Bazar del Bienestar, donde hacemos un cambalache, ¿verdad?, de todos los plásticos, plásticos, botellas, llantas, artículos quiables, y pues los hacemos, los cambiamos ahí por diferentes, ya sea comida, ropa, artículos de limpieza, y no, pues se juntó mucha raza. Mira, estamos dando una manita de gato y pues la gente pues se beneficia, y sobre todo lo más importante de todo es la limpieza de nuestro cuerpo, ¿verdad? Vamos para quitar y evitar enfermedades, porque pues ahorita en tiempo de calor hay muchos problemas, la problemática se viene y hay que limpiar. Afortunadamente no hemos tenido casos de los del dengue, ¿verdad? Y eso es lo muy importante, porque es lo que más nos preocupaba, y todas las familias pues están involucradas, las involucramos para limpiar nuestro municipio de Allende, y gracias a ello los índices de las enfermedades pues bajan bastante, y vamos a seguir así. Ya próximamente les vamos a anunciar, porque nos están pidiendo las diferentes colonias, ya vamos a ir organizándolos y ir a las diferentes colonias de nuestro municipio de Allende a hacer estos bazares del bienestar, que es el cambalache de los artículos. Como te digo, ahí están ropas, escobas y de todo, ahí la gente se beneficia, y pues es lo que queremos, apoyar a nuestro pueblo y limpiar a nuestro pueblo. Haces algo, una cosa por otra. Como tú mencionas, es tripartito en esas tres cosas que estás mencionando, y eso es lo más importante, pues es tener la limpieza, ¿verdad? Que alguien esté limpio, que sigamos limpio, porque desde que iniciamos le pegamos mucho a la limpieza, porque nos alarmamos cuando supimos que Allende tenemos un deshonroso tercer lugar en casos del dengue, y nos preocupó bastante. Y también ahora, para los jóvenes que tienen el regreso a clases, pues ya para que vayan bien con los cortes nuevos, ahí la gente que nos está apoyando en el DIF, en los cursos de capacitación, que uno de ellos es el de los cortes de cabello. Y pues agradecemos también a todas las muchachas, a la maestra encargada de ahí de llevar a cabo a la enseñanza de las mujeres y hombres que quieren aprender corte de pelo.
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1: Las 2 de la tarde con 42 minutos, 2 de la tarde con 42 minutos, el gobernador Manolo Jiménez Salinas destaca la seguridad y la gran organización que tiene el Mil Desert Rally. Luego de la tradicional cena rompehielos que presidieron el gobernador Manolo Jiménez Salinas y el alcalde Miguel Ángel Riquelme Solís, desde la Plaza Mayor de Torreón se dio el banderazo de salida de la Gran Coahuila Mil Desert Rally 2026, la carrera off-road más segura de México, desde Torreón junto con nuestro amigo el alcalde Miguel Ángel Riquelme Solís y el gran equipo Canaco Laguna. Arrancamos el gran evento de la Coahuila Mil, la carrera off-road más segura de México. Qué gusto saludar a todas y todos los participantes. Les desea mucho éxito y que la pasen, les deseo mucho éxito y que la pasen bien. Disfruten del hermoso paisaje de esta bendita tierra, mencionó Manolo Jiménez. En esta edición participaron alrededor de 850 pilotos en sus dos modalidades, el rally de competencia, que es para pilotos especializados, y que tendrá el trayecto Torreón-Saltillo-Monclova y la ruta turística para participantes que desean recorrer el estado disfrutando de sus paisajes, cultura y gastronomía. Tendrá un recorrido por Torreón, Cuatro Ciénegas y Monclova. La Coahuila Mil 2026 superó todas las expectativas con un incremento del 55% en el número de participantes. La premiación será el próximo domingo en Monclova y se espera una derrama económica de 75 millones de pesos. El gobernador Manolo Jiménez mencionó que Coahuila Mil es de los eventos turísticos más importantes de esta región y de Coahuila, y que es el evento insignia de la laguna en el que participan cientos de personas, tanto de Coahuila como de otras partes de México y del mundo. Este tipo de eventos de talla nacional e internacional pone a Torreón, a la laguna y a Coahuila en el mapa positivo de una actividad que tiene mucho auge, tanto en nuestro país como en otras partes del mundo. Este tipo de eventos, dijo, de talla internacional e internacional pone a Torreón y a la laguna, también a Coahuila, en el mapa positivo de una actividad que tiene mucho auge en nuestro país como en otras partes del mundo. Destacó que el que se tengan las garantías de una carrera segura antes, durante y después de los recorridos es muy positivo, ya que es una carrera bien organizada, segura y cuidada. Eso es Coahuila Mil. Jiménez Salinas invitó a quienes gusten de este tipo de deportes a que vengan a vivir la experiencia de Coahuila Mil y felicitó al municipio de Torreón, a la Canaco y a todos los organizadores por esta gran carrera que ha sido o ha ido evolucionando y mejorando cada día. En cada edición se va mejorando. Las 2:45 minutos.
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1: Linda Castro Saldaña, síndico del municipio de Villa Unión, informó que próximamente estará el módulo del SAT allá en aquel municipio, en la presidencia municipal. También nos informa sobre la celebración que tienen en puerta para conmemorar un aniversario más de la fundación del ejido La Azufrosa. Esta es la información.
3: Hoy traemos noticias para la ciudadanía de aquí de Villa Unión y sus ejidos. El 26 de agosto del 2026 contaremos ahí en presidencia con una oficina móvil del SAT. Los trámites que se realizarán será la generación de certificado de la e-firma, renovación de certificado de la e-firma, emisión de constancia de situación fiscal y así como la inscripción al Registro Federal de Contribuyentes. pues todos los interesados en realizar alguno de estos trámites, es importante que pasen a registrarse ahí a las oficinas de sindicalía en un horario de 9 a 3 de la tarde, de lunes a viernes, y pues los requisitos que deberán o los datos que deberán de proporcionarnos al momento de registrarse es el nombre completo, un número de teléfono, su CURP, su RFC para el caso de quien lo tenga, quien es de primera vez, bueno, pues con su CURP, y por ahí ya quedarán anotados, y la atención será el 26 de agosto a partir de las 9 de la mañana hasta las 4 de la tarde. Sí, bueno, pues una vez más invitarnos, ¿verdad?, al 89 aniversario de ahí de la comunidad de Ejido La Sufrosa, donde pues también ahí andamos ya con los preparativos, ¿verdad? Hay varias actividades preparadas para ese día y pues esperamos contar con su asistencia. Todos serán bienvenidos. Otra cosa también, ¿verdad? Pues yo creo que como ya todos los medios saben, ¿verdad? En días pasados, sucedió una situación, pues, un tanto lamentable, ¿verdad? Ahí en nuestra comunidad, a unos compañeros ahí, vecinos míos, pues, se incendió su casa, ¿verdad? Y fue pérdida total. También agradecer, ¿verdad? A nombre de la familia Martínez Contreras, ¿verdad? Todo el apoyo, ¿verdad? Que nuestro alcalde ha dado ahí a la familia y todas las personas que se han solidarizado con ellos, pues muchas gracias también.
1: Muy bien, vamos a continuar, 2:48 PM, Hugo Martín Zubeldía Cantú, director de Protección Civil y Bomberos del municipio de Morelos, informó que pues personal a su mando se encuentra muy capacitado para actuar en caso de ser necesario. Dijo que están pues capacitados en primeros auxilios, en atender incendios y también pues atender accidentes de trenes o vehículos que llevan material peligroso.
4: Platicando con eso en una empresa, sobre todo para las capacitaciones, los muchachos están altamente capacitados, se capacitan en el SECANE, en el SENAC, aquí en Río Escondido, constantemente sobre primeros auxilios, lo que son incendios industriales. Tenemos los cursos de rescate en profundidades, en alturas, materiales peligrosos, todo ese tipo de certificaciones que están constantemente, nos invitan del SENAC, constantemente del SECANE para estar capacitando a los muchachos, están altamente capacitados y no solamente este año en esta misión, tenemos años de estar capacitando a los muchachos, constantemente se están renovando la capacitación porque siempre hay cosas nuevas, hay cosas innovadoras y bueno, pues el SECANE y el SENAC tienen esa confianza en Protección Civil de Morelos Coahuila, estarlos invitando constantemente para la capacitación. Todos los muchachos están capacitados, tienen sus certificados y la confianza de los CNE tiene que ser pues alta porque los muchachos están capacitados para atender cualquier emergencia, desde un incendio, de un accidente, están capacitados con las tijeras de la vida, tienen capacitaciones de todo tipo de cursos para que la persona al momento de llegar a Protección Civil o bomberos a su domicilio, a un accidente, a un incendio o a algún lugar que donde se requiera, pues tengan la confianza de que están capacitados y puede sacar la situación adelante. El código del depósito del tanque que van remolcando, pues cuando nos damos cuenta qué tipo de material están transportando estas unidades para nosotros poder tomar la decisión y ver qué es lo que se va a hacer al respecto. Y ustedes saben, hemos tenido accidentes grandes en carretera con derrame de combustible en la 57, hemos tenido acá en la autopista, en la 29, con aquel tanque de aquel que transporta combustible, diésel, otros. Entonces, hemos tenido situaciones difíciles, graves, que se han sacado adelante gracias a la gran capacitación que tienen los muchachos, donde hemos participado, donde hemos apoyado. Comentamos antes de entrar al aire sobre un incendio que hubo en La Sufrosa. Comentamos que nosotros no acudimos a ese incendio porque hablamos con el director de Allende, de Bomberos, hablamos con el director de Villa Unión, donde pues ya se estaba atendiendo por parte de Allende, Villa Unión y Nava, y pues los tres municipios están solos. Entonces, al momento que dos municipios se desplazan hacia atender una situación que está próxima, es por su situación geográfica, por sus colindancias, atender, nosotros cubrimos a ese municipio para que la gente pues esté atendida. Entonces nosotros nos quedamos, Morelos se quedó atendiendo la cartera 57 hasta Nava, lo que es hasta Comisión Federal. Nos quedamos en la expectativa de situaciones que pueden pasar en autopista también, tanto en la 29 como en Allende, en Nava, para si salía algún incendio de casa habitación, pues no estamos esperando pues para poder atenderlo. Entonces no podemos irnos todos los municipios a atender una situación, porque en caso de una emergencia en el municipio vecino o en el propio que tenemos nosotros, pues va a pasar algo y nosotros no tenemos la manera de atender. Entonces Morelos se queda atendiendo. Cuando nosotros salimos, Zaragoza o Allende nos cubre, así. Si nosotros tenemos que salir, nos cubren los dos municipios vecinos. Si sale Zaragoza hacia la 29, Morelos cubre a Zaragoza. Si sale Allende hacia la 57 o sale hacia Villa Unión, Morelos cubre Allende, igual Nava también. Entonces siempre lo estamos cubriendo. Son los protocolos que tenemos en Protección Civil de los 5 manantiales para poder atender con prontitud una emergencia que se pueda presentar en caso de no estar el municipio en ese momento, ya que está atendiendo una situación fuera del mismo.
1: 2:52 p.m, 2:52, vamos a una pausa. ¿Qué le parece una pausa? Enseguida regresamos con la información deportiva con Lucio Cavazos.
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1: Bueno, vamos a esperar la llamada de Lucio Cavazos para irnos con la información deportiva. Lucio, buenas tardes.
5: Gracias, saludos al auditorio. Iniciamos con las notas deportivas. Este espacio de noticias. Bien, comentarles que dentro del fútbol, lo que viene siendo el balompié, pues en este torneo de Leish Cup, esta copa que se está disputando entre México y Estados Unidos, el día de ayer se llevaron los últimos encuentros de esta serie de tres que iban a jugar los equipos de la Liga MX contra la Major League Soccer. Los resultados de ayer, pues bueno, tenemos que el equipo Timbers le ganó a Tijuana 3-1, Chicago Fire le ganó 2-1 a Cruz Azul, América y Austin, pues bueno, quedaron empatados, se fueron a serie de penales, a tiros de castigo, y ganó Austin 6-5 en tiros de penales, de penaltis. Necaxa le ganó 2-1 a NFC. Eines, bueno, pues 2-1, Necaxa le ganó. Santos le ganó al Filadelfia 2-0. Los Ángeles Soccer, pues le ganó a Querétaro en penaltis. Terminaron 1-1 en tiempo reglamentario y ganó en penaltis Los Ángeles 5-3. Este encuentro fue desde el miércoles, ayer fue desde Filadelfia, Santos le ganó 2-0. Así con estos resultados. Pues bueno, las llaves de cómo quedan o quiénes clasificaban los primeros 4 lugares, y así quedaron los cruces de Leish Cup 2026, la eliminación de Cruz Azul y la clasificación de la América. La Liga MX tiene definidos todos sus representantes para cuartos de final, y aquí pues se adelantan cómo quedarán integrados. Austin contra Toluca, Leish Cup 26, bueno, ya se jugó. Todo listo, este jueves se puso la final de la fase de liga con los compromisos rantes, y así quedó todo listo para los cuartos de final de esta liga en la primera ronda del torneo entre mexicanos y estadounidenses. Pues bueno, ya es historia, ya que sigue, lo que sigue serán los cruces de eliminatorias en los playoffs buscando al campeón. Los 4 clubes mexicanos con boleto a la siguiente fase de la competencia internacional son, pues, en primer lugar Club León, con 9 tantos, el América en segundo sitio con 7 unidades, Toluca en tercer lugar con 6 puntos y Rayados con 6 unidades. Entró en cuarto lugar el equipo de los Rayados de Monterrey, y la clasificación de la MLS, Major League Soccer, a cuartos de final, la Leish Cup, pues bueno, los 4 clubes que también tienen sus boletos: Chicago Fire con 9 unidades, Austin FC con 8 puntos, Columbus, creo, en tercer puesto con ocho unidades, Real Salt Lake en cuarto sitio en el puesto con 7 puntos. Ya están los 7 clasificados, los 4 clasificados, perdón, de cada uno de los equipos, son 8, 4 por México y 4 por Estados Unidos, para ver cómo van a quedar las llaves de la siguiente competencia, para ver quién se convierte en campeón. Ahora hicieron dos grupos, grupo A, grupo B, jugaron entre ellos, mexicanos con estadounidenses, en estas ligas de México y de Estados Unidos, y pues quienes obtuvieron mayores puntos, clasificaron los cuatro, y pues ahora van a las rondas ya pues de semifinales y finales para ver quién se convierte en campeón en este circuito. Esto es en cuanto a la Ladies Cup. Lo que es la Liga MX, pues bueno, mañana arranca la Liga MX varonil. Mañana tenemos partido entre Atlante y Toluca a las 5 de la tarde. Mañana sabaditos a las 7:10 de la noche, Juárez. Juárez contra Monterrey. Monterrey recibe al Juárez a las 7:10. Mañana mismo, sábado a las 9:10 de la noche, el Atlas recibe a los Tigres. Esta es la jornada sabatina de la Liga MX varonil. Y en la MX femenil, pues vamos a ver cómo está la Liga MX femenil. A ver si tienen encuentros de la Liga MX femenil. Pues bueno, mañana también, sabadito. Y el día de hoy, a ver, vamos a ver. Cruz Azul juega el día de hoy contra Atlante. Atlante que regresó tanto en varonil como femenil. Los Atlantes, el equipo este que había quedado por unas temporadas fuera, ya regresó tanto varonil como femenil. Hoy a las 7 de la noche juega con Cruz Azul. Cruz Azul recibe el Atlante femenil. Y la jornada de sabatina, pues América con Puebla a las 3:45 de la tarde. Pachuca Pumas a las 5 de la tarde. Y las Tigres, las Amazonas reciben a la Juárez a las 7:06 de mañana sabadito. Tijuana contra Necaxa. Mañana domingo también a las 9:10. Pues esta es la jornada del fútbol femenil en la Liga MX. Y bien, pues en cuanto a las pizarras del béisbol de las grandes ligas que se presentaron pues el día de ayer. Vamos a dar a conocer las pizarras. Pues el día de ayer los Cerveceros de Milwaukee le ganaron a los Dodgers de Los Ángeles 5-4, solamente una carrerita de diferencia. Los Angelinos le pegaron a los Rangers de Texas 7-0 y los blanquearon. Phillips le ganó a los Mellizos 7-1. Nacionales da cuenta de los Cachorros de Chicago 7-0, los vence los Nacionales a los Cachorros. Otra blanqueada de 7-0 de las Medias Rojas de Boston sobre Azulejos de Toronto. Marineros de Seattle le ganaron 1-0 a los Yankees. 9-8 los Rojos de Cincinnati le ganaron a las Medias Blancas de Chicago. Tigres de Detroit le ganaron a los Guardianes de Cleveland 3-0. 13-1 Piratas vencen a los Marlines. Estos son los resultados pues del día de ayer. Y ya lo que viene siendo pues las posiciones. Pues en la Liga Americana en el este sigue de líder por el campeonato por las Rayas de Tampa Bay. En segundo sitio tienen a los Yankees a 6 juegos de distancia, 6.5. Tercer lugar los Medias Rojas de Boston a 9.5. Azulejos muy distantes, a 16.5 Azulejos de Toronto, y los Orioles en el sótano del este de la Americana a 16.5. Peleando por el campeonato del este en la Americana, pues las Rayas de Tampa Bay y los Yankees de Nueva York en la división central, pero bueno, ahorita encabezando los Rayas de Tampa Bay. En la división central de la Liga Americana, Medias Blancas de Chicago están de líderes por el campeonato en la central de la Americana. A 2.5 Tigres de Detroit en esta división, a 3.5 los Mellizos de Minnesota, a 4 los Guardianes. Pues está dura la competencia en la división central de la Americana, y ya muy despegados en el sótano de la división central las Royals de Kansas City, Medias Blancas de líderes en este momento de la división central. Pues ahí va preparándose lo que va a ser el clásico de otoño. En la división del oeste de la Americana, pues en el primer sitio los Astros de Houston por el campeonato del este, pero a 2 juegos de distancia los Rangers de Texas, a 5 en el tercer lugar los Marlins de la Florida. Marineros de Seattle están en tercer sitio a 5 juegos, a 14 los Angelinos en cuarto lugar, y en el sótano los Atléticos a 14.5. El más ganador, pues aquí en lo que viene siendo el este, en la Liga Americana, pues los del este, las Rayas de Tampa Bay, 74 juegos ganados, y los Yankees tienen 68 y están en segundo lugar. Medias Rojas de Boston están como cuartos mejores ganadores, pero están en tercer lugar en el este. Los más ganadores están en el este, y pues Medias Blancas con 62 son líderes en la central, al igual que los Astros con 62 ganados, pero las Rayas en el este tienen 74, Yankees 68, Medias Rojas 65 y Azulejos de Toronto 56. Y bien, pues esto de los juegos ganados, pues hay que considerarlo porque clasifican el que queda en primer lugar, el que se lleva el gallardete de cada división, el que se queda de campeón, pero los más ganadores pues se van a la contienda por el juego de comodines, ¿verdad? En la Liga Nacional, pues encabeza el este los Bravos de Atlanta 73-48, en segundo sitio a 9 juegos de distancia los Phillies, a 11.5 en tercer lugar los Marlins de la Florida, 14 juegos nacionales de Washington en penúltimo lugar, y en el sótano de la división del este los Mets de Nueva York. En la división central la encabeza pues el equipo de los Cerveceros, que ya tienen 75 juegos jugados, ganados, 75 ganados, 47 perdidos, 615 milésimas. Está luchando por el campeonato de la división central nacional. En segundo sitio, Cachorros de Chicago a 4 juegos, a 13.5 Cardenales de San Luis, a 16 los Rojos de Cincinnati y 16.5 los Piratas de Pittsburgh, la división central de la Liga Nacional. En el oeste, pues están por el campeonato los Dodgers de Los Ángeles y tienen muy distantes, a 8 juegos de distancia en el segundo sitio, los Padres de San Diego. En tercer lugar, Diamantes de Arizona a 9 juegos, a 22.5 los Gigantes de San Francisco y los Rockies de Colorado en el sótano. Pues definitivamente fue el equipo más ganador, pues el equipo de los Cerveceros, quien va por el campeonato de la división central de la Liga Nacional, lleva 75, 73 los Dodgers, al igual que los Bravos de Atlanta. Y bien, pues en la Americana, el que tiene 74, creamos que eran las Rayas de Tampa Bay, son los que tienen 74 ganados, pues son los equipos más ganadores. Así que ya se viene preparando lo que va a ser pues el clásico de otoño, y pues este es un panorama pues de lo que son los del béisbol, de los juegos de las grandes ligas, y pues bien, vamos a ver si tenemos por aquí quiénes están jugando en este momento y quiénes juegan el día de hoy, viernes, ¿verdad? Pues hoy tenemos que está ya jugando Cachorros con Cardenales en la parte alta de la séptima entrada. Cachorros lo está ganando 3-0. Cachorros de Chicago gana 3-0 Cardenales. A las 4:10, Rojos de Cincinnati frente a los Marlines. A las 4:40, Tigres de Detroit frente a Medias Blancas de Chicago. A las 4:40, Piratas contra Medias Rojas de Boston. A las 5:10 de la tarde, Guardianes contra Padres. Rayas de Tampa Bay frente a Orioles a las 5:10. 5:10, Mets frente a Nacionales de Washington. Azulejos de Toronto frente a los Yankees a las 5:15. 5:15, Bravos contra Diamantes de Arizona. Astros contra Marineros de Sear a las 6:10, 7:38 Angelinos frente a los Royals, Atléticos contra Rangers a las 7:40, a las 8:10 Dodgers contra Cerveceros, continúan estas series, y Gigantes contra los Rockies a las 8:15, son las series que tienen pactadas para el mejor béisbol del mundo, los béisbol de las grandes ligas. Y en la Liga del Norte, bueno, pues en la Liga Mexicana, primero pues en la Liga Mexicana vamos a ver lo que viene siendo la Liga Mexicana de Béisbol. Pues tenemos que ya se conocen pues algunos finalistas, ya algunos ya acumularon pues lo que viene siendo pues sus 4 juegos. Vamos a ver cómo quedaron el día de ayer las pizarras, cómo se comportaron los equipos el día de ayer, y pues el día de ayer ya avanzó el primer lugar de la zona norte, pero bueno, los resultados que tenemos es: el equipo de Guerreros le vuelve a pegar a los Diablos Rojos del México 5-3, y la serie se pone, pues Guerreros 3 juegos ganados a 2 de los Diablos, concluyen su compromiso pues en Oaxaca y regresan a la capital a jugar en el Alfredo Harpelú con la serie a favor de los Guerreros 3-2. Va a estar interesante para definir a los mejores perdedores. En otra de las series, Olmecas contra Bravos, el día de ayer ganó Bravos 8-7 a los Olmecas. Ganó el equipo local y emparejó la serie a 2 juegos ganados y 2 perdidos por bando. Toros del Tijuana le ganó a los Algodoneros de Unión Laguna 4-6. Y de esta manera avanzan los Toros del Tijuana en primer lugar de la zona norte. Ya dejó fuera pues al sexto lugar, que eran los Algodoneros de Unión Laguna. Ya los dejaron en el camino. Ayer los Charros de Jalisco sacaron a flote el juego del día de ayer y pues apalearon a los Sultanes 15-5. Aunque los Sultanes 5-15 imparables y un error, el equipo de los Charros 15-19 imparables y un error, hubo mucho bateo el día de ayer. La serie está a favor de Sultanes, 3-1 con el juego que ganó los Charros ayer. Charros está con 1-3, Sultanes está a un juego de avanzar, pero tiene, pues esto no se acaba hasta que se acaba. y hoy jugarán entre el juego número 5 de la serie, porque se pasaron por agua. También por aquí el Monclova, pues Caliente Durango le volvió a ganar a los Acereros y los barrieron a domicilio. Ayer ganaron Caliente Durango carreras a una a los Acereros de Monclova. Caliente Durango acumula el cuarto juego de la postemporada de esta primera eliminatoria, avanza Caliente Durango y deja a los Acereros de Monclova en el camino en esta primera eliminatoria y por pospuesto el de Piratas Pericos. Así que para hoy viernes, vamos a ver las series que se tienen programadas. Algún juego ya empezó. Pues hay un juego que estaba suspendido por lluvia, Olmecas contra Bravos, ese no concluyó, se quedó suspendido. Se tendrá que continuar el día de hoy. Así que 7 por 8 ganando el equipo de los Olmecas a los Bravos, con las series empatadas a 2. Seguramente este juego va a continuar. Piratas Pericos a las 8 de la noche y a las 8:30 Sultanes contra Carros de Jalisco por allá en Zapopan. Ya Sultanes a un juego, pero pues los Charros ya ganaron, empezaron a retomar el paso. Este gran equipo que pues se quedó de qué, pues en quinto lugar, debe tercero, en cuarto lugar quedaron los Charros. Los Charros de Jalisco quedaron en cuarto, por eso están jugando tercero con cuarto, Sultanes de Monterrey contra Charros. Vamos a ver qué es lo que resulta de este juego. Son las series que se tienen para el día de hoy. Olmecas Bravos a continuar el pendiente, porque se suspendió por lluvia, aunque no dice la hora. Piratas Pericos a las 8 de la noche, 8:30 Sultanes contra Charros. Esto es en la Liga Mexicana de Béisbol. Y ahora, pues, en lo que es la Liga del Norte de Coahuila, pues el próximo domingo, pues ya tenemos los juegos, la primera eliminatoria. Pues el primer lugar, el equipo de los Barreteros contra los Halcones de CU en el estadio de la sección 175, por allá en lo que viene siendo Barroterán, Coahuila. Ahí se llevará a cabo pues este encuentro. Y la otra serie, pues el equipo de los Agricultores de Morelos, que quedaron en tercer sitio, viajan pues a quien quedó en segundo lugar, que son los Bravos de San Dieguito. Pues estas series programadas, así como quedó finalmente el standing general. Primero, pues Barroterán contra el equipo cuarto, pues son los Halcones. El segundo lugar, Bravos de San Dieguito contra Agricultores. Esta serie será por allá en Ramos Arizpe. Esta temporada 57 fue dedicada a los ciudadanos, licenciado José Luis Cárdenas Rodríguez y al señor Ambrosio Sánchez Juárez, que mucho dieron por esta liga. Los Halcones de Sur jugaron 29 juegos, Academia Bravos también jugaron 29 por el juego de desempate, y quedó primero Barreteros clasificado, Bravos de San Dieguito segundo clasificado, Agricultores tercero clasificado, Halcones cuarto clasificado, Academia Bravos quedó en quinto lugar, en sexto los Irritilas, séptimo Tuzos de Palau y en octavo los indios de Musquis. Bien, pues presentaron números en la liga de los récords individuales, y pues bueno, lo que resalta pues es la triple corona de Jason Mazueta, que se llama la triple corona, pero se llevó como cuatro departamentos individuales. Ganados y perdidos, Jason Mazueta quedó campeón, el pitcher de los Barreteros, 12 ganados, 2 perdidos. Segundo sitio por average, por porcentaje, Mario Rodríguez, 4 ganados, 1 perdido de Bravos. En tercer lugar, Felipe Pérez Hernández de Agricultores, bien por Felipe, aparece en tercer sitio Felipe Pérez Hernández, con 3 ganados, 1 perdido de Agricultores. Viene seguida Daniel Flores, 8-3 de Academia, de Agricultores 6-3, Héctor Galván, 6 ganados, 3 perdidos, Jorge Luis Ibarra, también 6 ganados y 3 perdidos. Esto es en cuanto a la labor de pitcher. Innings lanzados, cantidades, pues eso habla de control y de dominio de los pitchers. Pues bueno, se lleva al departamento Jason Mazueta, 97 entradas lanzadas de Barroterán. En segundo sitio, Jainer, pero muy distante, 79 con una entrada, Jainer Florentino de Halcones y Paolo Padovani de Indios con 79 entradas y un tercio. Héctor Galván con 78 de Agricultores en cuarto lugar. Cristian Castillo con 73 de Tuzos, Edgar González 67 de Vitilas. Lo que viene siendo juegos completos, pues también se la lleva Jason Mazueta, 12 juegos completos de los 14 que fueron en la en la temporada que le tocaba lanzar, 12 los tiró completos de Barroterán, a un tremendo nivel que tiene Jason Mansueta. Segundo sitio de agricultores Héctor Galván, con cinco juegos completos, 5 Pablo Padovani de Indios, Junior Novoa de agricultores con 2, ahora está con agricultores, y varios empatados con 2, Jorge Luis Ibarra de Áñez Florentino, Miguel Esparza de Iritilas, de Áñez Florentino de Halcones, y Cristian Castillo de Tuzos con 2. Blanqueadas, Jason Mansueta, también en Blanqueadas 3, también se llevó ese departamento Jason Mansueta, 2 de los agricultores, Junior Novoa 1, José Luis Ibarra el señor 1 de Bravos, y Emiliano de Tuzos 1. Salvados, pues bueno, Mario Rodríguez 4 de Bravos, Wilson Obispo de Academia con 3, Kevin Flores 2 de Halcones y Alejandro Ramírez 2 de Irripilas. Esto es en cuanto a los serpentineros. En porcentaje de carreras limpias, pues también fue, y ponches recetados fueron para Jason Mansueta. Jason Mansueta ponchó a 106 enemigos, 106 rivales, y lanzó 12 juegos. Estuvo muy cerca de punchar a 10 por juego, 10 clientes. Segundo lugar, Diego Florentino con 78 con lateados. Cristian Castillo de 70 de Tuzos. Pablo Padovani 62 de Indios. Daniel Flores 53 de Academia y 52 de Héctor Galván. Muy bien, el 79 Héctor Galván también aparece aquí en la tablita. Porcentaje de carreras limpias a los que menos daño le hacen. Jason Mansueta otra vez con 1.95 de porcentaje. Mario Rodríguez 2.19, Héctor Galván 2.42, Jorge Luis Ibarra 2.49. Así que Héctor Galván 2.42, muy buen porcentaje. Mansueta pues 1.95, pues barrió con la liga y sigue barriendo con la liga. Jason Mansueta, pues felicidades y enhorabuena, un gran serpentinero. En cuanto al bateo, pues bueno, lo que viene siendo, pues ahora sí que el porcentaje de bateo como Champion Bat, pues ya lo habíamos comentado, Yosmani Guerra de Academia, con 88 veces al bat, 19 carreras, 38 imparables, 5 dobles, un triple y 3 cuadrangulares, 17 producidas, Yosmani Guerra de Academia. En el segundo sitio, Yudiel González, agricultores, pues también este segundo sitio como 87 veces al bat, y vamos a ver el porcentaje, pues bueno, Yosmani Guerra fue 4.432 y 4.25 del jardinero central de agricultores. De Bravos, Edgar Banda aparece en tercer lugar con 4.20 con 400, viene enseguida de Barreteros Joshua Hernández, Dylan Campos de Halcones de Ceú viene con 3.93. Y bueno, pues esos son los primeros lugares en cuanto a bateo. Ahora viene de Dylan Campos, Daniel Conejo, Ramón Lunar de Agricultores, Alberto Tartabul de Barreteros de Academia, el Pigui, el Rolando Alvarado, Jaime Quiroz de Academia, Robert Rabaza de Agricultores también aparecen, 1, 2, 3, como 4 agricultores aparecen arriba de 300, y ahí Arellano de Bravos y Jordani Linares. Lo que quiere decir que va a ser una gran competencia definitivamente, pues para este fin de semana que empiezan, pues lo que viene siendo los playoffs. Así que a seguir de cerca estos playoffs, porque los mejores jugadores y los mejores los equipos que mejor hicieron las cosas, pues están en esta serie de postemporada, están en los playoffs. Y bien, pues vienen muchos distintivos por aquí, también los equipos que más batearon y muchas cosas más que presentaron. Como pues en bateo por equipos, pues el mejor fue Barreteros con 319, Barreteros de Barreterán. El equipo de los agricultores quedó con el equipo como bateo, pues quedó en quinto lugar, pero viene Bravos de San Dieguito en segundo lugar en bateo por equipo, ¿verdad? En fildeo por equipos, Agricultores de Morelos está en primer lugar. En carreras recibidas, quien menos carreras recibió, pues Barreteros de Barreterán, Bravos de San Dieguito, y en tercer lugar los Agricultores de Morelos. Carreras anotadas por equipo, los que más anotaron, Barreteros, Halcones, Bravos de San Dieguito, Academia, y Agricultores de Morelos 130, los Barreteros anotaron 156 carreras a lo largo de toda la temporada. Bien, pues esto es lo que queremos informar en este espacio de noticias. Juan Ramón, muchas gracias por la oportunidad y muy buenas tardes. Gracias.
1: Gracias, buenas tardes, Lucio.
5: Buenas tardes.
1: Son las 3 de la tarde con 16 minutos, 3 con 16, ya nos vamos de este espacio, amigos, por su atención, muchísimas gracias. 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

0: justo, era ese, gracias.
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rostro gemiendo, temblando de frío. La toma en sus brazos, curó sus heridas y al redimirlo. En cara izquierda de la partida, como a la vida izquierda, fuego de Dios, ganando vida izquierda. A Cristo sea la honra y la gloria, demonios de muerte, que quieren cerrar cargando la uno ya la tiene. Por estos demonios que entraron por corajes, por pleitos, malos sentimientos, iras y contiendas, pídale perdón a Dios en cualquier parte del mundo que esté escuchando este programa. Pídale perdón a Dios, pero también suelten el perdón de una manera total, no a media, no, de una manera total a aquellos que te ofendieron, para que seas libre de sus espíritus de muerte. Solamente a Jesucristo. La ciencia no puede ser, los médicos no pueden ser. Estas son cosas espirituales, son demonios. Ya han venido a cerrar la garganta. La ciencia le conoce como el COVID. Lo que Jesucristo dice son espíritus de muerte. Dice, Señor Jesús, perdóname por no saber guardar mi corazón. Hoy renuncio a todo espíritu de mal sentimiento, de rencores, de corajes, pleitos y las hijas. Suelto el perdón para todos los que me ofenden. Señor Jesucristo, perdóname también a mí por haber ofendido a ti. Yo me pondré a cuenta, Señor. Ahora tomamos la autoridad para andar y reprender esos demonios de malos sentimientos, de ira, de odio, de injusticia y amor. Ahora van fuera los amigos. En el nombre de Jesús y que su Espíritu Santo se mueva a reconciliar. Primeramente con ambas personas, ambas familias, cualquier parte de ellos. Ahora reprendemos contra esos demonios, van fuera los abismos. Espíritu de muerte, en el nombre de Jesús, a hombres, ahora salen huyendo. Por la llaga del sol. A Cristo sea la honra, la gloria, la suprema, en la quijada izquierda muy para el oído y se ha perdido a Cristo sea la honra y la gloria.

andan por el mundo, sin Dios sin consuelo, sin Dios sin consuelo, sin Dios sin consuelo, y sin tu perdón. Yo voy a estar a riñón de derecho, hombre, en todo el mundo, riñón derecho, espinilla a la izquierda, chamón de izquierdo, por el lado de adentro, la pierna, fuego, la pierna. Adiós el amor y la cruz. La 99, se pone la prisión. Por las montañas a buscarla fue, me encontró gimiendo, temblando del frío, dándome sus brazos, curó sus heridas y arredigó yo. Carrió el teatrico a la izquierda, está siendo operado por el fuego de Dios. Adiós a la honra y la gloria, hecho desde el mío hasta la última mayor. Fuego de Dios, quitando problemas físicos, problemas espirituales, en el testículo derecha. Adiós a la honra y la gloria, mujeres con problemas de San Andrés. A la derecha, el ovario en cualquier parte del mundo. Ahora están viendo todo tipo de problemas en a Cristo sea la gloria, o varios derechos, solo quise por eso, doctor, en el ovario donde se produce la energía positiva, ahora son libres de todo el problema, varios a la gloria, el dedo mínimo, de la mano derecha, el dedo del centro y el dedo anular. Ahora son libres de todo tipo de cosas. Adiós sea la honra y la gloria de esta hermosa tarde. Este día viernes, 14 de agosto de 2016. Una temperatura máxima de 39 grados centígrados, la mayor parte soleado. Pero para Dios lo inunda todo el cielo, derramando bendición de su Espíritu Santo. Oh, gloria a Dios, salvación de las almas, libertar a los cautivos, prodigios, señales, milagros, bautismo en el Espíritu Santo y fuego. A Cristo sea la honra y la gloria por estar inundando los cielos. De arriba viene la bendición, cadera derecha está siendo operada, fuego de Dios. Arriba sea la honra y la gloria, testículo derecho, hay sanidad también, desde el niño hasta el otro mayor. A Cristo sea la honra y la gloria, espolón, talón del pie izquierdo, están enhuyendo los espolones, hombres y mujeres. Y también por la llaga de Cristo son sanos, y por la llaga de Cristo se enderezan las columnas vertebrales de la mitad hacia el coxis. A Cristo sea la honra y la gloria, problemas en la espinilla, la parte más alta del lado izquierdo y los ligamentos. Y la rodilla izquierda por el lado de adentro están siendo operadas. A Dios sea la honra y la gloria. Bueno, los que están ahí por la radio y quieren verlo en vivo, en directo este programa, vea la página del Facebook. Ahí la barrita al usuario, póngale usted Arturo Elías Casanova y envíen sus comentarios, tus peticiones o algún testimonio, o háblanos directamente aquí al programa. Tienes que marcar para que tu voz sea audible. Tienes que marcar al 862-111-9559, que recibe llamadas directas y mensajes normales, y por WhatsApp también. Gloria a Cristo, riñón derecho, pulmón derecho, hay sanidad por la llaga del cordero. A Dios sea la honra y la gloria. ¿Qué tenemos para hoy? Hoy es día de oración, 6 de la tarde para las 5:20, ya está listo el templo con su aire acondicionado para que esté a gusto, y los esperamos. Hoy a las 6 de la tarde empezamos con el culto de oración, una hora, de 6 a 7, oramos unos por otros,
y sobre todo donde hay dos o tres, Jesucristo de Nazaret dijo, ahí estoy yo, en medio de ellos. Lo importante de estas reuniones es que Jesucristo está presente, como dice Mateo 18:20, porque donde están dos o tres congregados en mi nombre, ahí estoy yo, en medio de ellos. Gloria a Dios. Bueno, vamos al tema. Seguimos con el Evangelio según San Juan, capítulo 11. Ayer vimos el versículo 20, ahora vamos al 21. Gloria a Dios, vamos a hablar hoy de un tema, gloria a Dios. Le pusimos por nombre, mi hermano, ¿cómo le pusimos? Mi hermano no hubiera muerto. Mi hermano no hubiera muerto, ¿verdad? Así es. Evangelio según San Juan, capítulo 11, versículo 21. Vamos a ver qué dice la Escritura. Y Marta dijo a Jesús, si hubieses estado aquí, mi hermano no habría muerto. ¿Qué denota la vida de Marta? Yo entiendo que Marta era mayor que María en edad. ¿Por qué razón? Porque en todos quiere salir adelante. En todo movimiento, si Jesús llegó a la aldea, ella recibe. Si ella anda ocupada, quiere dar órdenes a Jesús. En la casa de ahí, cuando después de que Jesús resucitó a Lázaro, Marta servía, mientras María tomaba la buena parte de estar con Jesús. Ahora viene al encuentro de Jesús, cuando supo que, oyó que Jesús venía, vino al encuentro y le dijo, Señor, si hubieras estado aquí, mi hermano no habría muerto. Muy interesante que está el tema. No habría muerto. Dice Dios, voy a abrir la ventana a los cielos para todos los que están en aflicción, los que están de luto, los que tienen adversidades, problemas de cualquier índole. Para Dios es lo mismo. Padre, en esta hora damos gracias por abrir la ventana a los cielos. Oh, gloria a Cristo. A Dios sea la honra y la gloria. Mi Dios, venga a suplir todo lo que les haga falta y acrecente la fe y muéstrele que siempre les ha amado por amor eterno, porque usted es el Rey de Justicia, el Dios de la misericordia, el Dios de las piedades, el Dios de las maravillas, el Dios de nuestra alegría y de nuestro gozo. A Dios sea la honra y la gloria por estar operando un testículo derecho. A Dios sea la honra y la gloria, o varios derechos también están en él. A Cristo se la honra y la gloria, problemas en el chamorro derecho, entre la corva y el talón. Están siendo operados por el fuego de Dios. A Dios se la honra y la gloria, riñón derecho, gloria a Cristo. Honra y gloria para nuestro Dios.

a manera de instrucción, y este es el tema de hoy, mi hermano no hubiera muerto. Este tema para mí es muy importante, que si Jesús no hubiera venido a visitarme en sueño hace 35 años, yo estuviera muerto. Yo estuviera muerto, pero gracias que él vino a visitarme, platiqué con él, yo estaba muerto en delitos y pecados, y me resucitó. Hablé con él, le pedí perdón, y el Señor me escuchó. ¿Y por qué estaría yo muerto? Porque en ese tiempo yo traía muchas cargas, cargas tremendas. Por eso el Señor Jesús dijo en Mateo 11:28, venid a mí todos los que estéis trabajados y cargados, que yo los haré descansar. Nos habla de que vengamos a él todos los que estamos trabajados y cargados, muchas cargas, muchos problemas, pero nos habla de un descanso, de un refrigerio. En ese tiempo debíamos yo y mi hermano Santos, cuando miles eran millones, 230 millones al último, le debíamos al banco, le debíamos a los agiotistas, a los prestamistas, le debíamos dinero, y había mujeres que nos prestaban en dólares, hombres prestaban en mexicanos, muchas cosas. Al último ya fue mucho dinero el que tiramos por andar en los vicios, y aparte de andar en los vicios, tienes un negocio y está produciendo, pero a veces no completas para sustentar los vicios. Vamos a poner otro negocio. De una pescaría se fue a 4 pescaderías en la región de los 5 manantiales. 2 en Allende, 1 en Zaragoza, 3 en Nava, 1 marmolería en Allende, 3 en Zaragoza, maestros de secundaria los 2, ranchos, compra de animales, venta de animales, de ganado, y no completábamos. En ese tiempo la idea mía era quitarme la vida. Quizá muchos aquí en México, aquí en el norte, se dice, muerto el perro se acaba la rabia, así dice uno, ¿eh? Y gracias a Dios que Jesús vino a visitar, hablé con él, le entregué mis cargas, gloria a Dios, hubo un encuentro con él. Un encuentro tan hermoso que nunca se me ha olvidado. Gloria a Dios, como vemos a Saulo de Tarso, se le presentó con un resplandor de luz más fuerte que el sol y lo tumbó al suelo a él y todos los que iban. Conmigo fue diferente. A mí me hizo que lo cargara en los brazos, que lo llevara a un hogar herido, vivo pero herido, sangrentado. Su manto blanco lleno de sangre, su rostro ensangrentado, su corona de espinas en la cabeza. Fue una experiencia muy personal. Gloria a Cristo. Aleluya. Gloria a Dios, como dice Marta, si tú hubieras estado aquí, mi hermano no había muerto. Mi hermano no había muerto. Que si Jesús no se me presenta en sueños, en ese tiempo que yo quería quitarme la vida, ya no estuviera yo hubiera muerto desde cuándo. Pero gracias a Cristo que vino a visitar. Gloria a Dios. Ahora, ¿por qué Marta expresa esta palabra? Señor, si tú hubieras estado aquí, mi hermano no hubiera muerto. Porque para ir a la muerte, muchas veces tiene que haber una enfermedad. A veces puede ser un accidente, a veces puede ser un paro cardíaco, una embolia, a veces. La Escritura dice que estaba enfermo. Ya tenía días enfermo, es una enfermedad, y la enfermedad te produce muerte. Ahora, ¿qué vemos? Sabemos que, gloria a Cristo, que Dios hizo al primer hombre, lo hizo sano, y después de adormecerlo, caerlo en sueño profundo, fue extraída de su costado una costilla, y después de cerrar la herida, formó a la mujer de esa costilla. Gloria a Dios. Pero vemos que todo estaba bien. Pero fueron tentadas ahí la mujer, fue tentada por la serpiente, por el diablo la tentó y cayó en tentación. Y cayó de la gracia de Dios
y yo de comer del fruto del árbol prohibido, del fruto prohibido, le dio comer a su marido y ambos cayeron en pecado. Que Dios lo hizo para que fueran inmortales, que nunca perecieron, pero a través del pecado cayeron y fueron desalojados del huerto del Edén. Ahora bien, ¿qué hace Dios con el hombre? Dios sabía que iban a pecar. Dios lo sabe todo por delante. Por segundos, por minutos, por días, por años, por siglos, Él lo sabe todo. Pero Dios es un Dios provisor. Para el pecado ha provisto el perdón. El pecado te lleva a que vengan enfermedades a tu vida. Lo vemos a través de la Escritura. Jesús dijo, vete, mas no peques más. Entonces el pecado te produce enfermedades, la enfermedad te lleva a la muerte. Pero Jesucristo, gloria a Dios para la muerte, proveyó también la resurrección de traer a alguien de la muerte a la vida. Ahora bien, ¿por qué Marta expresa estas palabras? Señor, si tú hubieras estado aquí, mi hermano no habría muerto. Como que María sabía, eran amigos de Jesús, como ella sabía todas las resurrecciones que Cristo había hecho. Resucitar al hijo de la vida de Naín, resucitar a la hija de Jairo, limpiar leprosos, sanar paralíticos, abrir los ojos a los ciegos. Vamos a ver qué dice Mateo 11, del 1 al 5. Ella expresa con toda seguridad esas palabras. Sí, Señor, si tú hubieras estado aquí, mi hermano no habría muerto. Vamos a ver qué dice Mateo 11, del 1 al 5. Cuando Jesús terminó de dar instrucciones a sus 12 discípulos, se fue de ahí a enseñar y a predicar en las ciudades de ellos, o sea, de los apóstoles. Y al oír Juan en la cárcel los hechos de Cristo, le envió dos de sus discípulos para preguntarle, ¿eres tú aquel que había de venir o esperamos a otro? Respondiendo Jesús, les dijo, id a hacer saber a Juan las cosas que oís y veis, los ciegos ven, los cojos andan, los leprosos son limpiados, los sordos oyen, los muertos son resucitados, y a los pobres es anunciado el Evangelio. Vemos que Marta habla con una seguridad de que ella sabía los hechos de Jesús, los hechos que Juan el Bautista esperaba que le dijeran sus discípulos que fueron a buscar a Jesús. ¿Eres tú al que había de venir o esperamos a otros? Decirle a Juan lo que oís y veis. Los ciegos ven, los cojos andan, los sordos oyen, los leprosos son limpiados y los muertos son resucitados. Vemos entonces, oh gloria a Cristo. Quizá Marta sabía también el Salmo número 103, del 1 al 5. Mira lo que dice el Salmo 103, del 1 al 5. Quizá Marta sabía de lo que se trataba, de lo que había visto en Jesús, conforme al Salmo número 103, del 1 al 5. ¿Qué dice? Dice el rey David, bendice alma mía a Jehová y bendiga todo mi ser su santo nombre. Bendice alma mía a Jehová y no olvides ninguno de sus beneficios. Mire lo que dice. Él es quien perdona, oiga, todas tus iniquidades, el que sana
todas tus dolencias, el que rescata del hoyo tu vida, el que te corona de favores y misericordias, el que sacia de bien tu boca, de modo que te rejuvenezcas como el águila. Vemos, ahorita me gusta por el versículo 10 y 11, donde dice, como es la altura de los cielos sobre la tierra. Vemos que Marta tenía conocimiento de la palabra. Gloria a Dios para que Jesús le haya llamado a sus amigos. Es que ellos caminaban conforme a la escritura. ¿Y cómo se expresa Marta diciendo, gloria al rey David, conforme al Salmo 101, perdón, Salmo 103, versículo 1 al 5, donde dice, él es quien perdona todas tus iniquidades? No puede ver, oh gloria a Dios, perdón de pecados, de iniquidades. Si no hay un arrepentimiento genuino, sincero, y cuando viene el perdón, cuando la persona se arrepiente de veras, entonces Dios perdonará todo pecado, toda iniquidad. Él es quien perdona todas tus iniquidades. Gloria a Dios. Ahora, ahí está el pecado. Ahí están las iniquidades. A decir el rey David, él es el que perdona todas tus iniquidades. Gloria a Dios. Oh, gloria a Cristo. Dice, él es quien perdona todas tus iniquidades. Está hablando David a su alma. El que, gloria a Dios, el que sana todas tus dolencias. Gloria a Cristo. Oiga, cuando hay pecado, cuando hay iniquidad, hay enfermedades. Mira lo que dice. Él es quien perdona todas tus iniquidades. El que sana todas tus dolencias. Mira lo que dice. El que rescata del hoyo tu vida. Lázaro estaba en un hoyo, estaba en una cueva. Oh, santo. El que rescata del hoyo tu vida, él tiene el poder para rescatar a alguien en cualquier hoyo que se encuentre, en cualquier cueva que se encuentre. Dios tiene el poder para levantarte. Dios tiene el poder para sacarte de tu casa, ahí donde estás viviendo con Jonás en el camarote, que no queremos salir a predicar, no queremos testificar las maravillas de Dios, pero cuando Dios te saca del camarote, de la cueva, del hoyo en que estás viviendo, aún no eres un cristiano, eres una cristiana, pero tienes temor a predicar, tienes temor de testificar las maravillas de Dios. Así como sacó Jesús al endemoniado gadareno de los sepulcros y lo puso a predicar en Decápolis, en Galara, así Dios tiene el poder para sacarlos de la cueva donde hemos caído, del hoyo donde hemos caído. El que rescata del hoyo tu vida. Oh, gloria a Dios, el que te corona de favores y misericordia. Oye, el que te corona de favores y misericordia, decía un hermano, me platicaba un hermano, y estaba en un restaurante cerca del Seguro Social en Piedras Negras. Entonces, vio a una enfermera que lo había atendido. Él se acordó de ella. Dijo, usted fue la que estuvo conmigo ahí, cuidándome, protegiéndome, atendiéndome. Gracias por lo que hizo conmigo. Entonces Dios le habló, dijo, no fue ella, le dijo Dios. No fue ella, fui yo. Yo soy el que te corona de favores y misericordia. Fui yo el que te rescaté, no fue la enfermera. Dijo, Señor, perdóname, perdóname. Y en realidad es Dios el que nos cuida y nos sustenta. Yo soy el que te corona de favores y misericordia, el que sacio de bien tu boca, de modo que te rejuvenezcas como el águila. Que el versículo ese donde dice, como es la altura de los cielos sobre la tierra. Es el 11, Salmo 103, 11. Sí, que dice, como es la altura,
porque como la altura de los cielos sobre la tierra, engrandeció su misericordia a quienes, sobre los que le temen, los que tienen temor de Dios, los que andan apartados del pecado, de la iniquidad. ¿Qué más dice? Como está lejos del oriente del occidente, así hizo alejar nuestras rebeliones. Como el padre se compadece de los hijos, así Jehová se compadece de los que le temen, porque él conoce nuestra condición, se acuerda de que somos polvo. Versículo 17 y 18, más la misericordia de Jehová es de la eternidad hasta la eternidad de los que le temen, y su justicia sobre los hijos, los que guardan su pacto y los que se acuerdan de sus mandamientos para ponerlos por obra. Ahí está la misericordia de Dios para los que le temen. Gloria a Dios, aleluya. Y bueno, vemos que Lázaro estaba en una cueva, estaba en un sepulcro, ahí estaba en un sepulcro. Y vemos que, bueno, Jesús lo llamó, y pero eso lo vamos a ver después. Y fue sacado de aquella tumba, de aquella tumba. Pero vemos ahora al rey David en el Salmo 40, del 1 al 3. Estas palabras son proféticas también. Vamos a ver qué dice Salmo 40, del 1 al 3. Gloria, que estamos en la radio, sí. Gloria a Cristo. A Dios sea la honra y la gloria. Ok. Paciente, dice el rey David, pacientemente esperé a Jehová y se inclinó a mí. Oiga, y oyó mi clamor y me hizo sacar del pozo de la desesperación, del lodo cenagoso. Puso mis pies, oiga, ya lo sacó. Puso mis pies sobre peña, oiga, y enderezó mis pasos. Andaban todos torcidos los pasos de David. Y enderezó mis pasos. Puso luego en mi boca cántico nuevo, alabanza a nuestro Dios. Verán estos muchos y temerán y confiarán en Jehová. Hasta ahí dice, y confiarán en Jehová, hasta el 3, ¿no? Y confiarán en Jehová, confiarán en Jesús de Nazaret. Jehová Jesús y el Espíritu Santo es el mismo Dios. ¿Dónde se encontraba David? En un pozo de la desesperación. ¿Por qué razón estaba David? Bueno, David había cometido pecado, el adulterio, asesinato, pero vemos que Dios lo saca después de un genuino arrepentimiento, y Dios escuchó el clamor de David, y Dios lo sacó y lo puso en un lugar ahora espacioso. En la roca, y la roca es Jesús de Nazaret, dice, y enderezó mis pasos. Gloria a Dios. Y esto es algo profético. Mismo Jesús de Nazaret, nuestro Señor Jesucristo, también estuvo sepultado ahí en una tumba. Y vemos que, gloria a Dios, fue resucitado por el poder de Dios, por el poder de lo alto, lo resucitó, y ahora Jesús vive por los siglos de los siglos, y el que todos los días está listo para sacar del hoyo, de la cueva, a todo ser humano, porque Él es el Dios de misericordia, de la cueva.

sobre las sienes del lado derecho. Hombres y mujeres son libres por las llagas de Cristo. A Dios sea la honra y la gloria. Bueno, Dios me está trayendo a mi mente que les platique de una revelación que yo tuve. ¿Por qué razón estamos hablando de mucha gente está ahorita en un hoyo? ¿Por qué razón están en un hoyo hablando de hechicería, brujería, conjuros de maldiciones? Porque solamente estos demonios salen con oración y con ayuno. Ahora, ¿por qué razón, gloria a Dios, están en un hoyo? Hombres y mujeres, niños pequeñitos, niñas pequeñitas de todas las edades, de repente están en un hoyo. He ministrado niños pequeñitos, ya los trabajaron bajo hechicería. Niñas de 2, 3 años, ya los trabajaron con hechicería. Ahora, lo que me sucedió en visión nocturna, un día estaba durmiendo y tuve una revelación donde Dios me llevó a un lugar donde había hombres y mujeres, jóvenes, adultos, y ellos estaban formados en círculo. Y entonces Dios me lleva a mí, otro joven de la iglesia, lo lleva en el mueble que yo tenía en la revelación, y estábamos viéndolo lo que estaban haciendo, y estaban en círculo. Miren cómo trabajan para trabajar con la hechicería, la brujería, para encadenar, para trabajarlos haciendo conjuros. Y escuchamos donde decían, mencionaban el nombre de la persona, fulano de tal, y soltaban la maldición y escupían en un círculo adentro del círculo que ellos tenían. Ahí en la tierra había un círculo y había nombres de personas ahí. Y entonces maldecían a fulana de tal, soltaba la maldición, todos gritaban al mismo tiempo y escupían al círculo que estaba en la tierra. Y cuando llegaba la saliva, cuando ellos escupían, yo podía escuchar, y el joven que andaba conmigo, gritos aterradores donde los estaban maldiciendo. Por eso Dios ha venido hoy, en últimos tiempos, Dios ha venido con gran potencia, con gran poder, para deshacer las obras del diablo, para deshacer los conjuros, las hechicerías, las brujerías, hombres y mujeres de todas las edades. Padre, atamos, reprendemos todo problema en el testículo izquierdo. Hay sanidad por las llagas de Cristo. A Dios sea la honra y la gloria. Ahora, ¿por qué menciono esto? Estamos hablando de personas que se encuentran en un hoyo, en una cueva, y todas las personas que los han trabajado en hechicería, brujería, están en ese hoyo, que solamente Jesús de Nazaret, como dice el rey David, el que rescata del hoyo mi vida, el que te corona de favores y misericordia, hechicería, brujería, en las sienes del lado izquierdo. Ahora, en cualquier parte del mundo, hombres y mujeres, ahora son libres por la llaga de Cristo, salen huyendo esos demonios, esos trabajos que hicieron para estorbar la vida de su hermano, ahora se deshace por la llaga del Cordero, por la llaga de Cristo. Vejigas caídas, mujeres, están siendo operadas en cualquier parte del mundo. Matriz a la derecha, en el centro del barrio, hay liberación. Matriz a la izquierda, hay liberación de todo tipo de problemas, tanto en la matriz a la derecha como al lado izquierdo. A Dios y a la honra y la gloria, la nuca, al lado izquierdo, hacia el cuello, baja ahí el dolor, ahí está el fuego de Dios, sanando, liberando hombres y mujeres. Quizá personas con el pescuezo torcido, en estos momentos le decimos, ahora se ordena el pescuezo al lado izquierdo, ahora se ordena, son libres de todo dolor, de todo estorbo. A Cristo sea la honra y la gloria, más problemas. Mujeres que están en un hoyo, que no hayan que hacer con sus vejigas

caídas. En estos momentos, dice Dios, las voy a operar, voy a volver a su normalidad. Esas vejigas caídas en todas las mujeres en cualquier parte del mundo. A Dios sea la honra y la gloria. Oh, santo. Aleluya, carrera izquierda. Fuego de Dios sanando. A Dios sea la honra y la gloria. Salmo 25:15. Ahí vemos al rey David expresando una vez más cómo Dios, el Dios de la misericordia, el único que tiene el poder, oh gloria, Cristo, para sacarnos de toda trampa del enemigo, de todo hoyo, de todo estorbo. Tú reprendemos todo problema en la nuca, al lado izquierdo. A Dios sea la honra y la gloria. Doy gracias a Dios. Después les voy a contar un testimonio. Yo no podía pasar el agua, había problemas en mi boca, pero gracias a Cristo que hoy puedo tomar agua sin problema alguno. A Dios sea la honra y la gloria. Déjame tomar un poquito. Gloria a Dios. Bueno, estamos viendo ahí, vamos a ver Salmo 25:15. Gloria a Dios. Dice el rey David en Salmo 25:15. Dice el rey David, mis ojos están siempre hacia Jehová, hacia Jesús. Oiga, mis ojos están siempre, ¿verdad?, hacia Jehová, porque él sacará mis pies de la red. Recuerda que Jehová, Jesús, el Espíritu Santo, viven y reinan por los siglos de los siglos. Los tres es el mismo Dios y él está vivo. ¿A dónde se dirigen tus ojos, estimado radiante, radioescucho, los que están por fe? ¿A dónde se dirigen tus ojos cuando tienes problemas? ¿A un Cristo muerto pegado en la pared de yeso, de oro, de plata? ¿A una Virgen, la Guadalupana, la María, la Fátima, la del Carmen? ¿A dónde? ¿A un Buda? ¿A un Lita y Po? ¿A otro filósofo? ¿Hombres, príncipes que nacen, el día que nacen o el día que mueren, también mueren sus pensamientos? Bienaventurado aquel cuyo ayudador es el Dios de Jacob, cuya esperanza está en Jehová su Dios, el cual hizo los cielos y la tierra, el mar y todo lo que en ellos hay. Dice el rey David, mis ojos están siempre sobre Jehová. En Hebreos 12:2, puesto los ojos en Jesús, el autor y consumador de la bata, vamos, reprendemos todo problema en la matriz, al lado derecho. Fuego de Dios sobre la matriz, al lado derecho. A Dios sea la honra y la gloria. Un día una persona renunció a adorar a Buda. Tenía un Buda por aquí, otro Buda por allá. Está dispuesto que se destruyan ese Buda. Dijo, estoy dispuesto, yo ahora de aquí en adelante voy a servir al Cristo vivo, al Cristo de la gloria. Y lo hicimos pedazo al Buda. Y adentro de la panza del Buda traía pura hechicería. Pura hechicería. Y ahí están las personas adorando al Buda, sobándole la panza al Buda. ¿De qué te sirve eso? Eso es pura hechicería, idolatría. Que Dios está en contra de la idolatría. Pero Dios tiene el poder para sacarte de ese hoyo de la idolatría. Dios tiene el poder para sacarte a que adores a un Cristo vivo, a un Cristo de la gloria. Ah, santo. A Dios sea la honra y la gloria. Vamos a ver qué dice Mateo. Bueno, dice ahí, mis ojos están siempre hacia Jehová y él sacará mis pies de la red. De la red, el enemigo quiere atraparnos, quiere ahí encarcelarnos, quiere que nos perdamos para siempre, pero David siempre tenía los ojos puestos en Jehová. Gloria a Dios, y él sacará mis pies de la red. Lo sacó del hoyo donde estaba en el Salmo 40. Lo sacó muchas veces de muchos hoyos. El Salmo 103 es el que rescata del hoyo tu vida. Mateo 8, versículo 23 al 27. ¿Qué pasaría si Jesús no hubiera estado con los discípulos? Vamos a ver, ¿qué dice la Escritura?
y entrando él en la barca, sus discípulos le siguieron. Y es aquí que se levantó en el mar una tempestad, dice, tan grande que las olas cubrían la barca, pero él dormía. Y vinieron sus discípulos.

Entonces, levantándose, reprendió a los vientos y al mar, y se hizo grande bonanza, y los hombres se pararon.

vemos ahí que si Jesús no hubiera estado, si Jesús no hubiera estado en la barca y los hubiera agarrado esa tempestad tan grande, hubieran perecido, hubieran muerto. Pero Jesús tiene el control de todo, no iba a permitir que perecieran, porque Él es el que sana, el que salva, el que tiene el control de los vientos y el mar, y le obedece. Señor, Señor, salva a los que perecemos. Jesús le dijo, ¿por qué teméis, hombre de poca fe? Y enseguida reprendió los vientos y al

el viento que estaba como si fuera un tornado, un huracán, lo que invirtió viento en calma, donde las hojas de los árboles muy apenas se mueven. Así volvió el mar. Oiga, el viento lo aquietó, porque él tiene el poder. Gloria a Dios, él tiene el poder para sacar al hombre adelante. Y vemos que si Jesús, ahora podrían decir los discípulos, Señor, si no hubieras estado aquí, habríamos muerto. Oh, santo, esto reprendo todo problema en el cuello, de la nuca, al lado izquierdo. Hay sanidad, o la llaga del cordero. A Dios sea la honra y la gloria. Vamos a ver qué dice Mateo 14, versículo 29, 30 y 31. Gloria. Bueno, hasta el 33 lo vamos a llegar. Gloria a Dios. Son, oiga, mire qué rápido se fue el tiempo. 4 de la tarde con 48 minutos. Gloria a Dios. El tema de hoy, ya no habría muerto. Gloria a Dios. Quizá usted en casita tenga muchos. Quizá usted mismo esté muerto en delitos y pecados. Pero hoy es el día en que Cristo tiene el poder para resucitarte, para traerte de la muerte a la vida, de una vida insípida, desabrida, a una vida victoriosa. ¿Qué dice Mateo 14, versículo 29 a 33? Vamos a ver. Y él dijo, ven. Cuando dice el versículo 28, dice que Pedro le dijo, Señor, si tú eres, manda que yo vaya. Entonces Jesús le contesta, dijo, ven. Y descendió Pedro de la barca, andaba sobre las aguas para ir a Jesús, pero al ver el fuerte viento, oiga, a veces vemos lo fuerte de la enfermedad, a veces como que no hayamos qué hacer, y arrecia la enfermedad, y escuchamos muchas palabras, te vas a morir, mira lo que le pasó a mi compadre, a mi comadre, murieron de eso, y lo mismo, si no te atiendes vas a estar allá. Y nos dicen tantas cosas, pero mira, al ver el fuerte viento tuvo miedo, y comenzando a hundirse, dio voces diciendo, Señor, sálvame. Y al momento Jesús, extendiendo la mano, asió de él y le dijo, hombre de poca fe, ¿por qué dudaste? Y cuando ellos subieron en la barca, se calmó el viento. Entonces, los que estaban

eres hijo de Dios, verdaderamente eres hijo de Dios. ¿Cuáles serían las palabras de Pedro si Jesús no hubiera estado conmigo? Yo hubiera muerto. Pero ahí estaba Jesús para rescatarlo. Y aún no tenía fe Pedro. ¡Hombre! Aún a veces podemos acercarnos a Dios, a veces sin fe. Pero Dios es un Dios de amor. Es un Dios misericordioso que nos rescata de momentos de peligro de muerte. Él nos rescata. Yo no lo conocía y tuve más de 50 experiencias de peligro de muerte. Y gracias a Dios, a las oraciones de mi madre, mi esposa, mis hijos, a la oración de muchos hermanos en el Templo Manuel de Río Bravo, el Mesías de Allende, oraron mucho por nosotros, por mí, por hermano Tato. Y gracias a Dios, que Dios nos rescató de donde andamos, de un mundo pecaminoso, y nos trajo a caminar con Él. Y a Dios sea la honra y la gloria, en el nombre de Jesús de Nazaret.

Señor, si tú hubieras estado aquí, mi hermano, no habría muerto. Ella sabía que Jesús sanaba todas las enfermedades, resucitaba a los muertos. Pero Jesús no estaba ahí, andaba predicando el Evangelio. Pero esta muerte de Lázaro no es para esta, el que está durmiendo no es para muerte, sino para la gloria de Dios se manifieste en él. ¿Por qué no invitas hoy a Jesús de Nazaret? Y tu vida va a ser una vida transformada, una vida cambiada, pero tenemos que obedecerle. Dile en esta hora, Señor Jesucristo, estoy muerto en delitos y pecados. Pero soy una mujer muerta en delitos y pecados. Pero hoy deseo con todo mi corazón, Señor Jesucristo, que vengas a mi vida a rescatarme de este hoyo donde me encuentro, lleno de problemas, de inseguridad, de temores, de miedo, ansiedad, enfermedades, tantos problemas que tengo. Pero hoy quiero decirte, Señor Jesucristo, hoy te entrego mis cargas. Hoy en esta hora, Señor Jesucristo, quiero decirte que me arrepiento de todos mis pecados. Ven a lavarme con tu sangre, Jesús. Ven a limpiarme de toda mi maldad. Hoy decido venir a usted, Señor Jesucristo, para que venga a rescatarme de este hoyo donde me encuentro. Hoy te recibo como el único Dios de la vida, en espíritu y en verdad, en el nombre del Padre, del Hijo y del Espíritu Santo. En esta hora, mi Dios, le damos gracias por los que lo recibieron, por los que están renovando votos, porque mucho pueblo de Dios se ha ido a coquetear con el mundo, ha regresado a lo de sal, al pecado donde andaba antes. Pero hoy es el día en que tenemos que ponernos a cuentas con Dios. Cristo viene pronto, te puedes quedar, la muerte puede llegar a tu vida, y entonces, en lugar de ir al paraíso, el alma, toda alma que pecare, ciertamente morirá, irá al infierno y después al agua de fuego. Para la gracia, porque están renovando votos, por los que han sido fieles, ahora bendiga y santifique el aceite que tienen en su mano derecha, al llevarlo a las partes afectadas. Venga el fuego ahora, y que no sea el hombre soltando para yo, sino usted mismo, a través de su Espíritu Santo. Ahora, fuego de Dios, inundando las ondas radiales, las ondas televisivas, todos los medios, hay redes sociales. Fuego de Dios ahora, no el hombre, sino usted mismo, Padre Jehová. En el nombre de Jesús de Nazaret, a través de su Espíritu Santo, ahora, fuego de Dios,

0: Bueno, Castillo, gracias por la hermana que estuvo visitándonos el día de ayer en el culto. Escuchamos el testimonio y mire lo que expresó mi hermana. Dice, le doy gracias cuando usted dice que la madrugada está hablando por mí. Dice, le doy gracias a Dios como usted ora por todos los que están en el Facebook, los que están. Le doy gracias porque usted sabe, dice, está orando para que Dios nos cuide y nos proteja. Anoche escuché el testimonio. Ojalá y un día, mi hermana, muy pronto nos dé ese testimonio de que es muy importante la oración en la madrugada. Por eso algunos como que se sienten que ya no oro por usted, pero ya oré en la madrugada. Pero un día vamos a escuchar a mi hermana Yolanda dar este testimonio de cómo Dios nos levanta y nos guía a estar orando por todos. ¿Qué más tenemos ahí?
1: La hermana Elena Enrique.
0: Gloria a Dios, oramos también, ¿verdad?, por ese regreso, y gracias que están en casa. A Dios se la honra y la gloria. David Palacios, orando, ¿verdad?, que pide que ponemos por Israel. Todos los días oramos por Israel para que no se preocupe. ¿Qué más? Maribel Salazar, ok, Dios le bendiga. Sonia de Hoyos, la hermana de Erika de Hoyos, Dios le bendiga, y oramos también la morada por ella y por su familia. Padre, oramos por esas piedras, hermana Elena Enrique, ahí en Piedras Negras, y por esa gripe, Padre, reprendemos todo lo que esté estorbando esos pies, mi Dios, en el nombre de Jesús, esa inflamación, mi Dios, la declaramos sana por la llaga de Cristo, sean normalizados sus riñones, a Dios sea la honra y la gloria, y también oramos por esa gripe, va afuera, todo problema en las vías respiratorias, vías nasales, en su garganta, sus pulmones sean purificados. A Dios sea la honra y la gloria, traten de evitar de comer mucha sal. Yo estaba pasando, yo tomo mucho suero preparado con agua, limón y sal todos los días, y oye, me cuenta que tenía los pies bien hinchados, dije, Señor, ya no voy a tomar tanto suero con sal. ¿Y qué más dice? Carlos Tejerena, Allende, Coahuila, ¿qué dice, hermano Carlos? Daniel López, Allende, Coahuila, hermano de César, que estamos orando todos los días por ellos. Prueba la de también, después de su hermano Rodolfo Moreno, allá más allá de San Antonio, por su mamá María Luisa, César López, ahí está César López, y Maribel Salazar. Bueno, que vamos a ver cuántos minutos nos quedan, ¿verdad? Gloria a Dios. A Dios sea la honra y la gloria. Bendito Padre Celestial, le damos muchas gracias por este hermoso tema. Gloria a Dios. Mi hermano no habría muerto. Palabras que expresa Marta, la hermana de Lázaro, la hermana de María, por alguna razón la expresó. Sabía quién era Jesús de Nazaret. El Salvador, el Libertador, el Sanador, el que resucita muertos, el que para él nada es imposible, el que echa fuera demonios. Ella sabía quién era Jesús de Nazaret. Era Jesús, eran sus amigos Lázaro, Marta y María. Gloria a Cristo. Parece hay algo más por qué orar. El testículo derecho está siendo entrado por el fuego de Dios. Matriz a la derecha, el presente ovario. Hay sanidad. A Dios se la abre la gloria. Cadera izquierda, glúteo izquierdo, nervio ciático. Al lado izquierdo, recuerde, a Dios se la abre la gloria. Hoy tenemos culto de oración, 6:00 p.m. para las 5:20. Vengamos ahí a la oración. Es una hora. Oramos unos por otros. Hay predicación de la palabra. Y Dios usa el momento de oración para hacer grandes maravillas. Muchos testimonios hay de los días de oración. A Dios sea la honra y la gloria. Vinieron unas personas donde preocupadas porque su hijo, el niño, se había comido una moneda. Lo llevaron con los médicos y médicos y nunca pudo arrojar la moneda. Vinieron a la oración y inmediatamente cuando fue al baño el niño arrojó la moneda. Gloria a Cristo. Padre, le damos gracias, mi Dios, por su palabra, por este mensaje, mi Dios, que hoy nos ha traído. Le damos muchas gracias por tantas maravillas, por tantas sanidades, por los que lo recibieron, que renovaron votos, los que han sido fieles, con testículo derecho, están siendo operados por el favor de Dios. Arriba sea la honra y la gloria, riñón derecho, pulmón derecho, hay sanidad, honra y gloria para nuestro Dios, ojo izquierdo, hay sanidad, ovario izquierdo, también se a esas mujeres. A Cristo sea la honra y la gloria por todas las revelaciones, sanidades, y gracias por este programa que quedan grabados en Facebook. Señor Jesucristo, sígalos usando para su honra y su gloria. Si no puedes salir a evangelizar por las calles, por las casas, comparte este video que es de mucha bendición. Que la bendición del Padre, del Hijo y del Espíritu Santo sea con cada uno de vosotros, con cada una de vosotras. Les amamos en el amor de Cristo y que Dios les bendiga ricamente.
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5: La Super Digital, ya son las 5:06. La temperatura en estos momentos, 39 grados centígrados.

0: le pedimos a Dios.
1: Y claro, y seguimos aquí con los saludos ahí para Silvia Saucedo y Quique García, que están disfrutando de esta bonita tarde en el descanso desde Nava. Saluditos, claro que sí, hasta Nava, Coahuila. También otro saludo va hasta Río Bravo, ahí para Panchi Sandoval. Y claro que sí, ahorita en un ratito más le pongo los rancheritos del Topo Chico. También otro saludo más ahí para Rebeca Martínez. Saludos hasta Morelos, Coahuila, para Chela Aguilar, Ale López, Francisco Martínez y Laura Flores. Laurita Mares también. Y tengo este tema para Panchi Sandoval hasta Río Bravo, hasta las alturas. Este tema de rancheritos del Topo Chico.

Y seguimos con más saluditos. Otro saludito más ahí por la calle Ignacio Martínez Cruz con Bolívar. Saluditos, claro que sí, en este bonito día, esperando que la estén pasando muy bien. Feliz viernes. Y bueno, pues siguen las dedicaciones y pues las felicitaciones ahí para doña Mari en este bonito día allá en Villa Unión, Coahuila. Saluditos, que el día de mañana está cumpliendo años. Muchas felicidades con anticipación, que la pasé muy bien en compañía de toda su familia. Y pues desde ahorita que empiece el festejo para que que va a haber, a ver qué va a haber, pastelito, menudito, tamalitos, bueno, ya, nomás con que la pasen muy bien junto a su familia. Ándele, también tenemos otro saludo más ahí para mi amiga Cebe Flores, que está cumpliendo años, y tengo este tema de Rancheritos del Topo Chico, Un Amor Imposible.

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5: Ya son las 5:22 y seguimos con más saludos. Bueno, tenemos otro saludo más ahí para Chela Aguilar, saluditos. Para Ángeles Vázquez, Lalis Leo, saluditos. José Alfredo Jiménez desde Saltillo, Coahuila, saludos. Y también otro saludo más ahí para Mario Ortiz, que nos acompaña desde Dallas, Texas. Saluditos, allá nos acompaña. Saluditos hasta allá. Gracias por escucharnos a través de vía internet. Y claro, aquí tengo este tema ahí para Mario Ortiz, El Árbol de la Orca.

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1: Ya son las 5:33, temperatura 38 grados centígrados y seguimos con más saludos ahí para nuestros amigos de la Marmolería Elías, saluditos. También otro saludo más ahí para mi querida amiga Elvira, que ya va rumbo a Sabinas. Que tengas buen viaje y que llegues muy bien allá, que te vaya súper bien y pues que tengas un buen retorno. Y saluditos ahí para tu mami también, que siga cumpliendo muchos años más. Ahí le dices ahí que la dediqué con mucho gusto y pues con anticipación. Ándale, ¿ves? ¿Quién como yo que le dedica cada rato? Es bueno, y seguimos con más música de los hermanos Barrón, el viejo del guitarrón.

Y seguimos con más música, ya son las 5:37. Bueno, saludos hasta Río Bravo, Coahuila, ahí para Teresita Maro y Juanita Maro, saludos también para Pachi Sandoval, ahí en las alturas. También otro saludo más, ahí para Chela Aguilar, Ángeles Vázquez, claro, y otro tema más para ustedes, ahí para que se pongan en ambiente, ahí nuestros amigos de la Marmolería Elías, este grupo de Flash, El Espejo.

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11: Ya faltan tan solo 15 minutos ya para las 6 de la tarde. Y bueno, claro que sí, ahí tengo el siguiente saludo ahí para el comedor de Magna. Muchas gracias por escucharnos allí en Magna y todos los trabajadores ahí de la cocina y todos los trabajadores de ahí también de las máquinas ahí que están en su hora de comida. Saluditos. También otro saludo más va para Lalis Leo. Para Ángeles Vázquez también nos está escuchando. Saluditos ahí para nuestros amigos también que nos están acompañando de Marmolería Elías. A ver, otro saludo más. A ver, en la Colonia Manantial. Claro que sí, ahí para Juani Ruiz y Juani Ramírez. Saluditos. Y aquí tengo este tema que nos están solicitando con mucho gusto. A ver, vamos a ver. De los traileros del norte, ahí a la colonia Manantial, para Juan y Ramírez, el baúl de los recuerdos.

Ya faltan tan solo 12 minutos ya para las 6 de la tarde y tengo otro saludo más para Jorge Torres y familia allá en la colonia Bosques de Nava, Coahuila. Saluditos, claro que sí, ahorita le pongo con mucho gusto este tema de Tropical Panamá, no sin antes mandar otro saludo más ahí para Ale López, Francisco Martínez y Laura Mares, también para nuestros amigos de la Marmolería Elías y también para Elvira ahí que va a Sabinas ahí junto con sus niños, ya merito, ya llega y este tema con mucho gusto ahí para ellos, ahí que ya pronto llegan a Sabinas, Coahuila, y este tema de Tropical Panamá, El Carita.

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Ya faltan tan solo 4 minutos para las 6 de la tarde. Fue un placer haberlos acompañado en esta bonita tarde. Bueno, mi nombre es Juanita Guevara y me despido de ustedes deseándoles que tengan muy excelente y bendecida tarde. Nos estaremos escuchando, si Dios nos presta vida y salud, el próximo domingo. Y pues ya saben, y otro saludito más aquí que no se nos escape para Freddy Olvera que nos está escuchando, saluditos. También otro saludo más para Julián Villegas y pues ahí se quedan en grata compañía de mi compañero Miguel Ángel Martínez Alfaro. Y pues me despido con este tema de Mr. Chivo, ¿qué haces por acá?

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1: Vamos a escuchar a los Descendientes de Nuevo León, la que sí me entiende, se llama La 6 con 16.

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1: El pronóstico del tiempo nos indica para esta noche mayormente despejado, con viento del sureste a una velocidad de 26 kilómetros por hora, y la temperatura mínima será de 25 grados, con probabilidad de lluvia en un 10%.
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Hola, ¿qué tal? Muy buenas tardes. Bienvenidos a Noticiero 93.9, la tercera edición de noticias que corresponde a este viernes 14 de agosto de 2026. Hoy en el Santoral felicitamos a Maximiliano, Eusebio, Anastasia y Calixto. Si usted se llama así de esta manera, muchas felicidades el día de hoy. Estamos viendo transcurrir el día número 225 y nos quedan 140 días por transcurrir. Estamos en la semana número 33 de este año. Vamos a las noticias del estado de Coahuila. Luego de la tradicional cena rompehielos que presidieron el gobernador Manolo Jiménez Salinas y el alcalde Miguel Ángel Riquelme Solís, desde la Plaza Mayor de Torreón se dio el banderazo de salida de la Coahuila 1000 Desert Rally 2026, la carrera off-road más segura en México. Desde Torreón, junto con nuestro amigo el alcalde Miguel Ángel Riquelme Solís y el gran equipo Canaco Laguna, arrancamos el gran evento de la Coahuila 1000, la carrera off-road más segura de México. Qué gusto saludar a todas y todos los participantes. Les deseo mucho éxito y que la pasen muy bien. Disfruten los hermosos paisajes de esta bendita tierra, mencionó Manolo Jiménez. En esta edición participan alrededor de 850 pilotos en sus dos modalidades, el rally de competencia, que es para pilotos especializados y que tendrá el trayecto Torreón-Saltillo-Monclova y la ruta turística. Para participantes que desean recorrer el estado disfrutando de sus paisajes, cultura y gastronomía, tendrán un recorrido por Torreón, Cuatro Ciénegas, Monclova. Impulsa Edith Hernández desde el Congreso la implementación de políticas públicas que garanticen el bienestar de los menores ante las dificultades que enfrentan miles de mujeres para lograr que los deudores alimentarios cumplan con sus obligaciones. La diputada local Edith Hernández Sillas impulsó un punto de acuerdo para fortalecer las acciones que faciliten el acceso efectivo a la justicia en materia de pensiones alimenticias. La legisladora señaló que aunque en México se han aprobado distintos mecanismos legales contra los deudores alimentarios, en la práctica muchas madres continúan enfrentándose a procesos judiciales prolongados, falta de asesoría especializada, dificultades para acreditar los ingresos del deudor e incluso amenazas o intimidaciones cuando buscan hacer valer los derechos de sus hijos. Para muchas madres, conseguir una pensión alimenticia termina convirtiéndose en una lucha interminable. No están pidiendo un favor, están exigiendo un derecho que corresponde a sus hijas e hijos, expresó Hernández Sillas. En información de la frontera, los libros de texto gratuitos de la Secretaría de Educación Pública y los paquetes de útiles escolares enviados por el gobierno del estado de Coahuila ya fueron distribuidos a cada supervisión escolar para que puedan ser entregados a los estudiantes del nivel básico en escuelas públicas durante el arranque del nuevo ciclo escolar 2026-2027. A dos semanas que dé inicio esta nueva etapa, personal de la Dirección de Servicios Regionales de la Secretaría de Educación en Piedras Negras cumplió con la dispersión del material en la región norte a su cargo. Incluso este mismo viernes se hizo la última entrega en el municipio de Allende. Una vez que tanto los libros como los útiles se dispusieron con los supervisores de zona escolar, sería en la primera quincena de septiembre que los estudiantes reciban los paquetes escolares, previo aviso a los padres de familia en sus respectivas escuelas para que puedan disponer de ellos desde el arranque del ciclo. Cabe recordar que inicialmente se distribuyeron los útiles escolares a finales de julio y durante agosto se realizó la dispersión de los ejemplares didácticos de la SEP bajo el esquema de entrega a supervisiones escolares, que a su vez lo entregarán a directivos de cada plantel a su cargo y finalmente llegarán a manos de los estudiantes. Elementos de la Agencia de Investigación Criminal cumplimentaron

0: presentar una orden de aprehensión por el delito de abuso sexual en perjuicio de una menor de 12 años, donde se logró el aseguramiento del presunto responsable. La víctima junto a su madre se presentaron ante el Ministerio Público del Centro de Empoderamiento de la Mujer para presentar la querella pertinente por abuso sexual, donde se integró una carpeta de investigación, liberándose una orden de aprehensión, culminando con la detención de Julio César N., de 51 años. Los hechos ocurrieron en el residencial tecnológico en Piedras Negras. Por su parte, el delegado de la Fiscalía General de Justicia, Rigoberto Raúl Rodríguez Ríos, señaló que tras la detención de la persona, se puso a disposición de un juez para que dentro de una audiencia inicial se defina su situación jurídica. En información de 5 manantiales, saldo de una persona severamente lesionada y cuantiosos daños materiales arroja un choque de 3 tractocamiones en la carretera federal 57, tramo libre Nueva Rosita Allende. Fue antes de llegar a la cuesta de las Codornices donde se registró el percance, según lo informado por José Raúl Garzatrón, director de bomberos de Allende. Al arribar al lugar se atendió una persona del sexo masculino que se hallaba lesionada al interior de uno de los camiones, por lo que se procedió a realizar maniobras para su extracción segura y brindarle atención prehospitalaria. Los conductores involucrados son Alberto Rodríguez Martínez, de 48 años de edad, con domicilio en San José de Aura, quien viajaba a bordo de una unidad Kingworth de color blanco. Asimismo, Javier Alonso Lira Felán, de 39 años, con domicilio en Allende, quien tripulaba un tractocamión Kingworth de color naranja. El tercer conductor es Juan Pablo Santos Ibarra, de 54 años de edad, con domicilio en Monclova, quien resultó lesionado y fue trasladado al IMSS del municipio de Allende para su debida valoración médica. Con éxito se realizó una noche de estrellas el pasado viernes 7 de agosto en las instalaciones del DIF municipal de Allende como parte de las actividades enmarcadas en el mes del adulto mayor. Así lo destacó el alcalde Ricardo Alfonso Treviño Guevara. Indicó asimismo que el viernes 14 de agosto se celebró una misa de acción de gracias, mientras que el próximo viernes 21 de agosto se tiene previsto llevar a cabo el baile de coronación de la reina de los adultos mayores, que será amenizado por los rancheritos del Topo Chico.
1: Sí, fíjate que el viernes pasado estuvimos ahí en el DIF, en la noche tuvimos un evento muy importante con los adultos mayores, que fue la noche de las estrellas. Las estrellas son todos los adultos mayores, los hombres y mujeres que se dieron cita al evento ahí en el edificio del DIF, ahí en la explanada, en la canchita, y pues nos la pasamos muy bien, disfrutamos muy bien esa noche, y queremos agradecerle a la gente de Río Bravo que nos acompañó, a toda la gente de aquí de Allende, pues entre todos pues pasamos una velada muy bonita y con mucho ambiente, ahí con las diferentes actividades que se realizaron, y el día de hoy también estamos realizando actividades con las personas de los adultos mayores, y pues hoy viernes en la mañana hubo una misa aquí en la iglesia de la plaza principal. Le agradecemos mucho al padre Rafa que nos haya apoyado con esa misa tan importante, pues para bendecir a todos nuestros adultos mayores. Y saliendo de ahí, vamos a ir a una quinta que se encuentra aquí en nuestro municipio de Allende. Pues la gente, pues nos dijeron, vamos a hacerla en una quinta, ahora pues ellos son los que mandan, ¿verdad? Vamos a estar presentes en ese. Ahorita ya pues no pude acudir porque estuvimos en una reunión de seguridad aquí en la Casa de la Cultura desde las 10 de la mañana, y debido a eso no pude acudir a la misa, pero al rato nos vamos a unir con ellos ahí en la quinta para disfrutar la fiesta que se le está dedicando a los adultos mayores. Sí, la reina va a ser la próxima semana, es el 21 de agosto, vamos a tener esta actividad muy bonita que va a estar ahí en el Centro Social Bardel. Vamos a tener la coronación de la reina del adulto mayor. Es un evento que se realiza por suerte, ¿no? A ver a quién le toca en esta ocasión. Y pues van a estar ahí amenizando a petición de ellos, porque querían que vinieran los rancheritos de Topo Chico, pues hay que darles gustos a otros mayores.
0: Por otro lado, el alcalde de Allende, Ricardo Alfonso Treviño Guevara, informó que por segundo año consecutivo estará donando un mes de su salario para costear el sorteo de 100 premios de 500 pesos cada uno para apoyar a los padres de familia en la compra de los útiles escolares. Dijo que el sorteo se efectuará el miércoles de la próxima semana por medio de la página oficial de la Presidencia Municipal.
1: Ya habíamos hecho un compromiso, ¿verdad? Como el año pasado, y es muy importante apoyar a las familias, porque yo me doy cuenta que pues aquí todos los días, por los útiles escolares sale carísimo comparar, la gente meter las listas, y yo me sorprendo, porque en veces muchas familias o comes o compras los útiles escolares, y hay familias que tienen 2, 3 o 4 niños, y es muy pesado, ¿verdad? Porque en veces solamente trabaja el papá o la mamá, ¿verdad? Porque hay problemas en las familias muy respetables, pero no se completa, y por eso pusimos a disposición. Yo otra vez voy a donar mi sueldo que recibo por mes, y vamos a repartirlo en 100 premios de 500 pesos. El requisito que los pusimos era para que notaran su nombre ahí en la página de que tenemos en el Face, y ahorita me están informando que hay una gran cantidad de que se están sumando, que se están apuntando, y me da mucho gusto. Y vamos a realizar este sorteo la próxima semana. Creo que el próximo miércoles vamos a realizar el sorteo, pues para que salgan beneficiadas 100 familias allendenses. Pues vamos con un granito de arena, porque como yo sí me quedo asustado con lo que te cuesta el listado de los útiles escolares. Vamos a apoyar a la raza, pues para eso estamos aquí. Ya fueron a visitar a las papelerías de nuestro municipio, les hicimos la propuesta que si nos aceptaban surtirles, y después le vamos a entregar los vales, y los vales se los vamos a... Yo voy a entregar los 50 costales, aquí se les van a liquidar a las diferentes papelerías que aceptaron la propuesta que estamos haciendo, y es muy importante que cuando tú vayas a una papelería que tenga todo lo que te fíjate que te sobraron 200, o sea, hay que consumir los 500 pesos en cada una de las papelerías. La cuestión que se tiene que no se les pase a la gente afortunada.
0: En el municipio de Morelos se previene la proliferación del mosquito transmisor del dengue con la aplicación de abate en los domicilios. Así lo dijo el alcalde Mario Alberto Camarillo Certuche. Añadió que la limpieza de los patios y el retiro de cacharros es fundamental para evitar la formación de criaderos del mosquito.
2: Sí, hay abate con el sector salud. Hay abate para que andaban repartiendo. Si gustan ir ahí en el dispensario, pueden ir al dispensario por su abate para que le eche ahí donde haya más depósitos de agua. Así es, la fumigación ayuda, pero no termina el mosquito. Lo que termina el mosquito es que no se acumule agua en diferentes cacharros. Ese es el problema, y un mosquito produce chorros de huevos, o sea, miles y miles. Ahorita matamos un puño y vienen otros. Entonces es muy difícil terminar con el mosquito. Lo que sí podemos es evitar más, limpiar, que sus patios estén 100% limpios. Si toda una colonia hace su trabajo casa por casa, créanme que va a ser un éxito lo del dengue y todo eso, no va a haber. No hemos tenido casos, ahorita no me han reportado casos de dengue, ni mucho menos, pero hay que prevenir. Hay que trabajar cada quien en su, como dicen, cada quien en su casa, y el municipio recoge todo lo que son las cacharras.
0: Por otro lado, el alcalde de Morelos, Mario Alberto Camarillo Certuche, indicó que se reforzará la atención a los jóvenes para prevenir las adicciones y la malvivencia. Informó asimismo que a través de la Dirección de Fomento Económico se organizarán ferias de emprendimiento para que principalmente las mujeres puedan ofertar sus productos y servicios al público en general.
3: Sobre todo vamos a hacer unas pláticas con las mamás y los papás. Vamos a empezar a tener pláticas. ¿Qué hay que hacer con los jóvenes? ¿Cómo los vamos a tratar en la etapa más difícil, que es la adolescencia, para que no se nos vayan a ir por malos pasos, ¿verdad? Y a los jóvenes, pues no perderles la atención. Por eso vamos a andar muy pegados ahora en todas las colonias y viendo la problemática, que es lo que podemos hacer para prevenir. Sobre todo vamos a prevenir con muchas pláticas. Eso se trata el CIN en tu colonia, de prevención. No nada más del agua, o sea, ahí vamos incluyendo temas de drogadicción, temas del agua, de ecología, de basura, de todo, para tener un Morelos mejor. Por medio de Fomento Económico hemos estado platicando con diferentes empresas de piedras negras para ver si se pueden venir a hacer una mesa de trabajo aquí en la plaza. Yo creo que para la próxima semana debe de llegar una una empresa que no está por confirmar, para ver si podemos hacer algo que vayan a trabajar. También traemos el de emprendimiento, ¿verdad? De mujeres, de que a veces ellos hacen su producto y vamos a hacer que todas las tardes, a partir de 15 días, que vengan a la Plaza de Morelos, hacer más actividad en la Morelos para que la gente visite más, un poco más los de los 5 manantiales de fuera, que vengan, no visiten, pero que ya tenga la gente, por decir, que se dedique a vender, no sé, panes, por decir, panes, hay gente que se dedica aquí, hacen muy buenos panes, entonces que ahí tengan la mesa, los dulces, hay mucha gente que hace pulseras, entonces vamos a entrarle por ese lado también.
0: Son las 6:52, la temperatura en estos momentos se registra en los 38 grados centígrados. Elegido La Sufrosa, municipio de Villa Unión, celebrará su 89 aniversario de fundación el próximo sábado 5 de septiembre, por lo que se invita al público de toda la región a acudir, disfrutar y conocer los atractivos naturales de dicha comunidad. Así lo dijo el profesor Juan José Balbuena Briones, integrante del equipo Galgos de ciclismo de montaña. Añadió que en ese marco se estará llevando a cabo una carrera 5K de carácter familiar y con premios sumamente atractivos para los primeros lugares.
4: El elegido, el municipio de Unión, elegido a su grosso, está, bueno, como todo el municipio, está lleno de historia. Y pues realmente estamos seguros de que va a ser algo mucho, muy especial, que a través de este tipo de actividades deportivas y aprovechando el 89 aniversario de la Fundación Elegido, pues gente de la región, del estado, o de otros lugares, vengan y conozcan, porque realmente vale la pena. Muchas veces los habitantes de aquí de cercanos desconocemos, pues para otras personas pues con mayor razón, y esta va a ser una oportunidad muy buena para que elegido la Sufrosa dé a conocer ese potencial de lugares que preciosos que tiene, curativos, y demás. Entonces, todos invitados a participar. Hay unos premios en efectivo muy atractivos a los primeros tres lugares, en la rama varonil y femenil, pero lejos de los premios que atraen a los élites, que estamos seguros que van a venir porque ya se han estado registrando, ¿verdad? Ya se han estado registrando corredores, atletas de la región, Acuña, Piedras Negras, Carbonífera, etcétera. Queremos darle ese toque familiar. Ese toque familiar, de tal manera que no únicamente corredores, atletas dedicados a este deporte participen, sino también que sea algo familiar. Un acontecimiento de este tipo creo que vale la pena disfrutarlo en familia. En familia, entonces, sería muy, muy emotivo que papás, mamás, con sus hijos, participen en caminata, no necesariamente correr. Y el toque que les que tenemos, la idea que captamos, que la señora Linda le está dando, es que el darle el toque del norte, ¿no?
0: La Coordinación Municipal de Mejora Coahuila en Villa Unión se encuentra apoyando con un descuento adicional al programa de escrituración a bajo costo. Así lo dijo el coordinador municipal de Mejora, Lucio Cavazos Espronceda. Informó asimismo que se integran los comités de gestión social correspondientes a distintas obras que se ejecutará, el estado, como es la remodelación integral de la Plaza de Gigedo.
5: Si aún ya Serful maneja la escrituración para lo que es el patrimonio, porque pues el patrimonio merece estar en regla y darle certeza y legalidad a tus documentos, pues bueno, a través de Linda y el municipio de Villa Unión lo hacen, pues bueno, una vez que ya se hace a través de Sertur, todos los que estén dentro del programa de mejora, que tengan la tarjeta La Mera Mera o que sean beneficiarios de este programa, cuentan con más descuento por ser beneficiarios de este programa, y nosotros estamos a sus órdenes para expedir la documentación que requieran para que el trámite, aún y que ya es barato, haciéndose a través de esta gran dependencia del gobierno del estado como lo es Sertur, pues nosotros les ofrecemos un descuento más considerable en lo que viene siendo el trámite de sus escrituras para que tengan su patrimonio en regla y pues bueno, pues no heredar problemas, ¿verdad? Tener todo en regla. Por otro lado, también decirles que lo que hacemos en coordinación con el gobierno municipal, las obras que vienen del gobierno del estado, pues ya tenemos los comités de gestión social para lo que viene siendo la remodelación o la reconstrucción de la plaza de Jijedo, para ponerle por ahí pues algunos juegos, y acondicionar un área importante, esta bonita plaza de Jijedo. Pues ya tenemos los comités, alrededor de 20 personas que los integran en cada uno, para ayudar en las gestiones a través del gobierno del estado y con el empuje que está haciendo el municipio. Y nosotros también tenemos ya nuestro comité de proobra, al igual que la canchita que se va a hacer en la colonia Oriente, con el apoyo del gobernador y en sinergia con el municipio. Ya también integramos el comité de obra social, el comité de proobra, y agradecemos mucho la disposición de la gente que se integra en estos comités, porque es muy importante que la ciudadanía se involucre en todos y cada uno de estos programas, y pues hacer la gestión correspondiente para que las obras prosperen, que las obras lleguen, y hacerlo en coordinación con un gran gobierno municipal como lo es el gobierno del municipio de Villa Unión, y que lo hacemos en conjunto a través del gobierno del estado y con el apoyo de Mejora y con el gran apoyo ahora de nuestro senador Gabriel Elizondo Pérez, ¿verdad? En coordinación con el nuevo coordinador general de Mejora, y pues el gobernador Manolo Jiménez Salinas.
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0: El pronóstico del tiempo nos indica para esta noche mayormente despejado, el viento del sureste a una velocidad de 26 kilómetros por hora. La temperatura mínima será de 25 grados y las probabilidades de lluvia en un 10%. Mañana sábado 15 de agosto, esperamos cielo parcialmente nublado, viento del sureste a una velocidad de 25 kilómetros por hora. La temperatura máxima será de 38 grados, la mínima de 24 y las probabilidades de lluvia en un 10%. El domingo 16 de agosto, esperamos cielo parcialmente nublado, viento del este sureste a una velocidad de 21 kilómetros por hora. La temperatura máxima de 38 grados, la mínima de 24 y las probabilidades de lluvia en un 10%. El lunes 17 de agosto, esperamos un día soleado, el viento del este sureste a una velocidad de 18 kilómetros por hora. La temperatura máxima será de 38 grados, la mínima de 24 y las probabilidades de lluvia en un 4%. El martes 18 de agosto, esperamos un día mayormente soleado, con viento del este sureste a una velocidad de 18 kilómetros por hora. La temperatura máxima será de 39 grados, la mínima de 25 y las probabilidades de lluvia en un 3%.
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0: Bueno, pues ya nos vamos de este servicio informativo de Noticiero 93.9, la tercera edición de noticias que corresponde a hoy viernes. Mañana en punto de las 7 escucha a mi compañero Eleazar Adame Pérez. Luego a las, viene Juan Raúl Zúñiga. Bueno, el licenciado Rodrigo Moreno Aguirre viene también. Después a las 8:20 más o menos por ahí, después viene Juan Raúl Zúñiga Aguilar a cerrar la primera edición de noticias, y es la única edición que tenemos mañana sábado. Regresamos hasta el lunes, si Dios quiere, otra vez de nueva cuenta a través de Noticiero 93.9, la tercera edición de noticias. Mi nombre es Miguel Ángel Martínez Alfaro, El Búnker.
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